llegar a cada corazón, a cada vida con necesidad de la palabra de Dios. Y estamos contentos porque estamos en la nota del Espíritu. Estamos gastados, pero qué bueno es sentirse gastado en las cosas del Señor. Amén. Así que este es tu programa Coffee Break, un programa especial edition, un programa especial. A esta hora, buen provecho a los que están almorzando, a los que tienen su café en mano. Yo me bebí el café temprano y en esta ocasión estoy con té caliente porque la garganta ha cogido pela estos días y ya usted sabe que hay que darle ese risé a la garganta, pero Dios nos da la fuerza y gracias a Dios por todos ustedes. Saludamos y muchas bendiciones a los que están ahí a través de la cadena radial. Dios me los bendiga de forma especial y de forma poderosa a todito que están ahí dando la milla extra. 787-685-7758, el número que respira bendición, es el número que respira vida. Saludamos, los servidores están se ven que los servidores están de recovery. No ha comentado ni un amén. Pero aquí estamos, ya están llegando los videos, ya están llegando, amén. A través de WhatsApp 685-7758, el pase de lista. Ya la gente está por ahí. Amén. Ya la gente está por ahí conectándose. Así que estamos contentos por lo que Dios ha de hacer en cada uno de ustedes. Tiffany dice: estamos en recuperación. Mucho té para ustedes. Mucho cafecito, mucha sopita. Porque ¿sabe qué, servidores? Les tengo para contar que la guerra continúa. La guerra continúa. Está en el pase lista por ahí ya. Yari de Yabucoa nos está viendo a través de YouTube. Recuerda que estamos transmitiendo, originando solamente desde mi canal de YouTube y en mi cadena radial. Así que los que están en YouTube, compártalo, dale like, dejen su comentario. Tenemos mucho de qué hablar. Saludamos a Rocco que está por ahí en la 101.3 FM, acá en el área norte por la autopista. Está ahí gozándose. Saludamos a Yoali. Amén. A sí, relax, ya tú sabes. A Yoali que está por ahí. Saludamos a mi suegra que está por ahí también, el paselista. Quiero decir públicamente a mis servidores, mucha gente, tengo servidores escribiéndome por WhatsApp. Si no ve que le contesto, si usted está en recovery, imagínese su pastor. Déjame ver si me entiende. 1, 2, 3, probando. Si usted está en recovery, imagínese su pastor. Después del evento me acosté a las 4 de la mañana. Ayer pensaba que me iba a acostar temprano. Y no sé cómo se me ocurrió. Me fui con uno de los hijos de la casa. Uno, ¿verdad? De los íntimos. Me fui, me acompañó y me fui para el monte, para mi aposento. Porque el sábado, después del evento, no pude ir allá. Subí ayer por el día y oré un rato en mi monte antes del culto. Y ayer, después del servicio que nos gozamos, vamos a hablar de eso. Hay mucho de qué hablar en este directo, en este en vivo, tanto en la radio como en mi canal de YouTube. Quiero que comparta esta bendición, por favor, porque quiero que las palabras que voy a dar y a mencionar puedan llegar a los corazones y a cada vida. Y también tengo una palabra, un pensamiento que te va a bendecir. Amén. Y no sé por qué se me ocurrió la idea de mi aposento a las 11 de la noche, cuando ya todo el mundo estaba en su casita. Me fui para allá arriba, para mi monte, me di un cafecito y no sé por qué se me dio la idea de poner en un televisor que yo tengo allá arriba con la bocina el culto de Noche de Guerra. Es un peligro, peligroso poner ese culto en el aposento que está saturado. Se metió el poder de Dios allá arriba en mi aposento viendo ese culto. Vimos a mi esposa cantar su parte de la canción, la nena y el corito, y yo soy de guerra. Muchachos, bajé del monte a las 3:00 de la mañana. Nos agarró el poder de Dios ahí, nos gozamos, me gocé ahí anoche. Así que voy a repetirlo, por favor, denme break. Amén.
Dele brea a su pastora, a la pastora, dele brea a Michelle, dele

Brea David. Se supone que hoy es un día para que los servidores estén en recovery en su casita. ¿Verdad? Sé que muchos están trabajando. Amén, porque necesitamos ese espacio de recuperación. Hoy es lunes, estamos libres. Amén, mañana también. Porque la guerra continúa. Y ahora mismo estamos desde temprano aquí. Y locutor, cuando esa gente vea el video oficial en vivo del corito, ahora mismo tengo dos estudios trabajando ahora mismo, sin pausa, lo que pasó en Noche de Guerra, que se grabó en vivo con cámara 4K profesional para hacer video en vivo del corito Tú Vas a Vencer, del cover de La Nena, del cover de Mi Esposa. Bueno, no sé si Yo Soy de Guerra, todo eso se grabó. Ay, Dios mío, qué motín. Ay, Dios mío, qué motín. O sea, se grabó Yo Soy de Guerra, que eso es una... O sea, el que le gusta la unción y la bendición se va a gozar con todo ese contenido que va a estar disponible próximamente en mi canal de YouTube por clip. El Tú Vas a Vencer, el corito va a ser el primero. Cover de Mi Esposa, cover de La Nena, Yo Soy de Guerra, todo eso, ¿sabes? Los 20 minutos, 15 minutos, 13, todo bien brutal. Aparte Rica, que es más de la manifestación de lo que Dios hizo desde que comenzó el evento. Así que quiero, primero que nada, darle gracias a Dios, gracias al Señor, ¿verdad? Por todo lo que ha pasado este fin de semana. Fue un fin de semana espectacular. Eso es, Stephen, el trabajo no para. Y ahora mismo, ¿verdad? Hay cosas que estamos trabajando y que estamos... Dice Yari, llevo dos tazas de café y necesito otra más. ¡Ay, santo! Amén. Ahora mismo también oramos por Andy, que me escribió anoche, ¿verdad? Lo extrañamos, ¿verdad? Débora también tuvo que salir, pero estuvo con nosotros un rato en la apreciación, en el día del pastor. Que se lastimó en el evento. Hay varios lesionados, dedo, aquello, pero estamos declarando sanidad. Literalmente eso es como un entrenamiento, eso es como una pelea, una batalla. Realmente es como una batalla. Uno termina explotado, desbaratado, pero la satisfacción es grande. Mira, Iván dice, Iván me está viendo a través de YouTube en pantalla grande en televisión. Y dice, hoy lo cogimos libre desde casa en Río Piedra, descansando en YouTube y en la 92.fm. Es que es así, Irán. Pero la satisfacción, mi suegra dice que me duele todo, pero estoy ready para el próximo. Ya me están pidiendo otro evento. Está viral lo que está pasando, ¿verdad? En el ministerio, Noche de Guerra. La gente está pidiendo para Recibo, para Fajardo, para Guadilla, para un montón de pueblos. Y estamos orando porque queremos impactar mucho más pueblos con Noche de Guerra. Con Irán, con Eri, los músicos, con el equipo de trabajo bien coordinado. Y, mano, gastarnos para Dios, porque ese es el llamado que tenemos, Irán. Eso es lo que Dios nos mandó a hacer. Por eso estamos aquí, porque no hay tiempo para perder tiempo. Y creo que esto hace falta más en nuestro país. En Noche de Guerra, narcotraficantes, gente de la calle, gente oprimida, gente atada, lesbianas, mujeres, ¿verdad? Tristemente con ese porte de hombre que no. Son ataduras, aunque la gente quiera pintarlo con otra forma. Son ataduras, son cadenas. Dios creó hombre y mujer. Y no los juzgamos, los amamos, pero la verdad es la verdad. Y allí en el altar habían mujeres con espíritu de lesbianismo siendo rotas por el poder de Dios. Si allí todos los muchachos trabajaron inalcanzablemente, yo me tuve que bajar para el fil a reprenderla con ellos, porque es que para eso hemos sido llamados, para eso fue que Dios nos escogió, para eso fue que Dios nos capacitó y derramó su aceite para dar por gracia lo que por ahora hemos recibido. Quiero comenzar 787-685-7758. Se ve que están en recovery, que Anaida fue la última que participó en el chat de servidores, que Anaida es de las primeras, pero Anaida está última ahí, pero salió ahí en el 101.3 FM escuchándonos ahí. Escuche bien, quiero comenzar dándole gracias a Dios y a Puerto Rico y a toda la audiencia de radio
vi un respaldo grande de nuestra audiencia de 92.1

FM área metropolitana y área este de Puerto Rico. Gracias por su apoyo a este ministerio hacia mi persona, por el cariño, por el respaldo. Estamos bien emocionados, estoy bien impactado. ¿En qué sentido, pastor? Bueno, usted no va a entender la emoción que tenemos. Y escúcheme bien, ahorita yo me voy a sentar mientras está Eri en el estudio. Ahora mismo Eri está en el estudio mezclando y trabajando el corito, que eso está otro nivel. Se pegó el AAA, tú vas a vencer. Eso está, muchos corazones están siendo tocados y bendecidos. Y tú que estás cerca, usted no se puede perder esta bendición. Vuelvo y repito, este coro salió versión estudio y la gente lo abrazó. Pero sabíamos, tanto yo como mi equipo de trabajo, que no íbamos a grabar el coro. Iba a salir por las tiendas digitales nada más. Porque sabíamos que el corito en vivo iba a ser otra cosa. Y con todo eso, ¿verdad? Lo zombamos, pero dicho y hecho, el corito en vivo, cuando usted lo vea, 4K, diferentes tomas, profesional, audio profesional. Eric está en el estudio mezclando el tema, trabajando. Irán está trabajando el tema desde hoy ya también. Esto va a ser lo primero y esto no va a tardar mucho. Esta semana ese coro va a salir a través de YouTube. Y ¿por qué estamos tan emocionados? Porque yo llevo haciendo en 5 años eventos en este lugar llamado La Finca. Este lugar nació, ¿verdad? Que yo compré estos diferentes terrenos, ¿verdad? Y muchos de ellos se los entregué a Papito Dios. Y qué bendición que pude, ¿verdad?, comprar estos terrenos para hacer cultos a Dios. Eso es una bendición, Irán. Tú invertir y comprar y adquirir tierra para levantar un altar, para que otros sean restaurados por el Dios que nos ha restaurado. Eso es algo que no tiene explicación. Pero hemos hecho muchas noches de guerra. Hemos hecho en 5 años, en la pandemia, cuando estaba el boom de altar de oración mundial, aquí la gente, ¿verdad?, empezamos aquí al frente en el estacionamiento de iglesia. El que sabe la historia, pues por eso le pido que comparta esto y que riegue la voz, porque esto es una bendición. Y quizá usted no sabe lo que es la historia, pero toda la historia está en YouTube plasmada. Y sí, se han reunido muchas personas en estos eventos. Pero escúcheme bien, no es lo mismo ahora que la pandemia, ¿verdad? Eso ya pasó, que todo el mundo está en su esquina, acomodado, o sea, en sus cosas, en sus quehaceres. Pero el parque el sábado, sin invitar cantante adicional en el flyer, nada, mi esposa, este servidor, mi esposa y mi hija, mi equipo de trabajo. Créame que cuando le digo que la promoción en las redes se la di suave. El flyer lo subimos una vez en Facebook, 2 veces, y en la semana del evento subimos el conteo. Faltan 5 días, 7 días. Hicimos varios lives en el lugar. Realmente Dios nos sorprende. ¿Por qué? Porque a pesar de que han pasado 5 años haciendo estos eventos aquí, en Noche de Guerra nació en mi tierra hace muchos años, pero aquí, hablando de La Finca, es el evento de más asistencia, donde había gente hasta la verja afuera. Los carros llegaban desde Golden Hill, desde la luz de Espinosa, por el paseo, por los baches, por tierra, por paseo, hasta Golden Hill allá abajo. El estacionamiento no dio abasto en La Finca. Gente fuera de la verja. Temprano se llenó el parque. Más de 80 vidas se convirtieron al Señor. Una bendición. Déjame poner la foto aquí en pantalla, que se me pasó. Y por eso es que estamos tan emocionados, tan contentos, porque lo que funciona no se cambia. Y estoy bien contento porque le he enseñado a la gente que no siga simplemente el ministerio por un hombre, sino que siga la palabra, la manifestación del Espíritu Santo, las señales, los milagros, cómo Dios liberta. Es lo que queremos, que sigan la imagen de Cristo. Nosotros no hemos hecho nada, solamente hicimos lo que teníamos que hacer, como dice la palabra de Dios. Hicimos lo que teníamos que hacer, lo que fui llamado a hacer. ¿Me entiendes?

Hoy en día la gente va simplemente por un cántico que está pegado y está bien, no hay problema. Pero ¿qué vamos a hacer con la necesidad que hay allá afuera, en la calle, en los amigos? No sé si usted me puede entender. No sé si tú me puedes entender, locutor. ¿Qué vamos a hacer con la necesidad que hay en los jóvenes? En esos jóvenes que están con

Hoy en día le dice, no, mujer, tú puedes casarte con otra mujer. Hombre, tú puedes casarte con otro hombre. Eso no es nada. Donde eso se ha introducido, el diablo ha engañado a muchos por falta de la verdad. Porque quien único trae la verdad, y la verdad, y esa misma verdad trae liberación, usted sabe quién es, y su nombre es Jesús. No hay otra cosa que no sea Jesús en el corazón del hombre. Y cuando nosotros tenemos esa verdad, y esa verdad nos ha hecho libre, tenemos que ser responsables. Ahí está, mira la distancia, usted está ahí, mira, si usted no ha visto, explíqueme, mira lo que hace Dios, mire, esto lo hace Dios, esto lo hace el Espíritu Santo. ¿Y sabes qué? Tenemos que ser responsables de poder darle a los amigos y a las vidas de lo que el Espíritu Santo, por gracia, nos ha dado y ha sido otorgado. Y yo puedo estar, me duele todo el cuerpo. Y no hemos dejado trabajar. Como dije, desde el evento me ha costado a las 4 de la mañana. Después del evento, a las 4 de la mañana. Pues viendo el culto y quemando un ratito en la cama del celular. Ayer me fui con uno de los muchachos para el monte mío, y allá pusimos a hablar. Nos agarré el poder de Dios. Y en una, escúchame bien, en una viendo el culto. Estaba con Polito 7 ahí conmigo. Viendo el culto. Se metió, estaba así, el poder de Dios ahí en el aposento, y viendo el culto, la manifestación de lo que estaba haciendo Dios, viendo tanta gente siendo libre, y una y otra vida, y salían los mujeres, y mil vidas, y mujeres, y la cara, y mujeres y demonios fuertes, agresivos. Y de momento, viendo esa manifestación, el monte mío estaba calmado, se metió el viento. Ya yo conozco ese viento cuando me visitan el monte, y le digo al que está conmigo, mira el viento, sí, se siente. Vigilamos ayer también hasta las 3:00 de la mañana. Estamos aquí de pie, estamos trabajando con los videos, estamos trabajando con todo. ¿Por qué? ¿Pero por qué hacemos eso? Porque no hay break para otra cosa que no sea estar envuelto en la gloria de Dios. Yo necesito que tú le digas a alguien, no hay tiempo para perder tiempo. Hay una unción aquí. Ahora mismo el Espíritu Santo está tocando tu corazón. Tú que estás en la radio, tú que estás ahí en YouTube, tú que me estás viendo, tú que estás comentando, escúchame bien. Ahora mismo el Espíritu Santo te toca tu corazón. ¿Por qué? Porque tú tienes que ser responsable de poder impartir en otro de lo que Dios te ha dado por gracia. Esto hay que multiplicarlo, se tiene que multiplicar. O sea, se tienen que levantar los Eliseo, se tienen que levantar los Josué, se tienen que levantar en esta generación gente apasionada, pero apasionada de verdad. No a ser, porque hoy en día lo que hay son youtubers. O sea, quieren ser youtubers, quieren ser emprendedores, empresarios. Y no está mal, escúchame, no es que está mal eso. Es que lo que está mal es que usted tiene esa mentalidad en eso. Y no en el ministerio. Y no en lo que Dios ha depositado en ti. Cómo desarrollar. Cómo crecer en la unción. Cómo crecer en el... Ay, Dios mío, yo que estaba... ¿Me ve? Ya me prendió el espíritu aquí. Empecé, usted me escuchó cuando comencé el programa en Guañangao. Ahí, y le dije a Cherre, prende cámara que estoy... Pero mira, ya estoy prendido. Maniaca y sai. ¿Por qué? Porque no vivo yo, vive Cristo en mí, y Él nos da la capacitación necesaria para decirle a alguien que Cristo salva, que Cristo cambia, que Cristo transforma, que Cristo liberta a mi gente. O sea, este evento ha despertado, esta actividad del sábado,
Mira, a mí me quito pastores, coordinadores,

de Puerto Rico, de fuera, que de este evento de Noche de Guerra hay que llevarlo a tal país, este evento hay que llevarlo para tal lugar, gente de otras compañeros de radio, bueno, wow, pastor, tremendo, verdad, ya eso está, o sea, no se está viendo como antes, y ver eso, esa unidad, el pueblo, los amigos, sí, porque antes del mensaje fue el llamado, el llamado lo hizo el Espíritu Santo. Una pastora hoy, una pastora, yo la escuché, estaba testificando una pastora y decía: yo fui una de las que me quedé afuera del portón. Había un grupito fuera de la verja, como está oscuro, que no hay luz, porque eso es fuera de la verja, fuera del tejeno, para la calle, para allá. Y testificaba la pastora y su compañera: yo fui una de las que me quedé afuera. Pero allá afuera yo alababa a Dios. Y la pastora decía, y yo en vivo, en el live, y yo testifico que eso es lo que hace falta en este país. Que el Espíritu Santo vuelva a tomar control de los programas. Sacanaya Basai. Hay un ambiente precioso aquí. Si usted se pregunta, pastor, ¿y de dónde usted saca la fuerza? La da Dios. Pero es que cada vez que yo veo, mire, hermano, son casi 20 años. Casi 20 años. Yo le decía en la vigilia que estábamos haciendo él con el compañero en el monte. Yo decía, wow. Y nos miramos, casi 20 años viendo esto. ¿Cómo se siente? Y yo, casi 20 años viendo cómo Dios liberta, viendo cómo Dios transforma. Viendo cómo Dios de lo vil y lo despreciado, a nada aquí a Sama, Él escoge. ¿Ven eso? Es lo que yo quiero seguir viendo. Ver a mis hijas en el fuego. Ver a mi esposa bajo el fuego. Una familia ganadora de almas en radio, en el templo, en los eventos. Fuera del altar, fuera del micrófono, porque nos acompaña su gracia, no el hombre, su gracia, su gracia. Esta actividad ha despertado en lo profético algo especial, y vamos a seguir en esa ola, vamos a seguir en esa ola. Así que no. Lave la camisa de guerra. Todo el que la sudó, porque la mía está bien sudada que estuvo. Y el pantalón con tu y zapato. Vaya lavándola, porque ya estoy orando para ver cuál es la próxima asignación. Y ahí es que se cumple que mientras nuestro cuerpo exterior se va, mira lo que dice, gastando, desgastando, el interior, nuestro espíritu, cani amaneso, se renueva cada día. La gente que son unos vagos y no hacen nada para el reino y los amigos, y lo que hacen es criticar y señalar y no hacen nada, no ganan vida, no predican, no evangelizan, no echan fuera demonios, no se sanan los enfermos y están en apagados. Y son los más que critican. Los apagados, alaba. No se gastan. Y su espíritu, ¿cómo está? Si no se gastan para Dios, su espíritu, ¿cómo está? Muerto. No hay que ser tan científico para entender la revelación y la rema. Si el apóstol dice que nuestro cuerpo, cuando se gasta para Dios, ¿cómo yo gasto mi cuerpo para Cristo? Predicando a tiempo y fuera de tiempo, con mi testimonio, en el trabajo, en el puesto de gasolina, haciendo estos eventos. Yo, por lo menos la asociación que tengo, estos eventos, soy mi propio, el Espíritu Santo es el manager, el coordinador del ministerio en pie de guerra, pero terrenalmente toda la logística es Eddie Rivera Candelita, desde el día 1, Noche de Guerra, aniversario, Día Nacional de la Juventud, amén, y la familia de Puerto Rico, los eventos que yo he hecho, soy el coordinador de este evento. Soy bien celoso y no he permitido que nadie trabaje esto, para saber que la cosa tiene que correr como tiene que correr. Esa gastadera lo que hace es que mi espíritu crezca,
cuando tú te gastas.

para Dios, cuando tú te gastas para el reino, tu espíritu va a crecer. Tu espíritu, la unción, la fe, la pasión. Porque, y escúchame, vas a estar tan y tan envuelta, y vamos a estar tan y tan envueltos, que cuando critiquen, cuando el diablo se levante, no hay break para esa distracción, porque es demasiado lo que está haciendo el reino, es demasiado lo que está haciendo el Espíritu Santo contigo, con tu vida, con tu familia, con nuestro hogar, con la obra, para como que tú te desvíes por otras cosas que realmente no son importantes. Dale like, comparte este video, perdóneme los eslabones de fe, ¿verdad? Los menciono en breve, pero porque estamos, los eslabones de fe a fin de mes están activos, los eslabones de fe, y los que están aportando, gracias por esa bendición, como Germán Reyes. Amén. Mira, se sanó en noche de guerra y saluda y envía su aportación por ATH Móvil de $5. Gracias a los eslabones de fe que están por ahí, locutor, están prendidos los eslabones de fe. Amén. Dios me los bendiga y me los guarde. Tengo por aquí también, nos envían Quizamal, Dios te bendiga, gracias por tu aportación. Elizabeth Colón, el labón de fe. Francés Ojeda, TH Móvil, pagar un negocio. 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

Y escúchame bien, y los servidores que están aquí, que me están escuchando, que ellos me están oyendo en su espíritu a su pastor acá, escuche. Mi corazón está ardiendo. Pero fuerte. Esta actividad marcó mi corazón a un nivel que, si me dejan, yo hago un noche de deja mañana en el parque así o me voy a tal. A ese nivel está ardiendo en mi espíritu el corazón, el fuego. A lo que voy es, servidores, en la intimidad, usted sabe lo que Dios usó mis labios el día de la intercesión en el parque, usted lo sabe. Y usted, servidor, que estuvo en esa intercesión el día antes, cuando se metió ese viento sublime que comenzó a usar mis labios para hablar a su corazón, a su espíritu. No en forma de regaño, sino en forma de exhortación. Ellos saben quiénes son. Tienen el permiso para animar a otros servidores y decir: mira, esto fue lo que Dios habló a través del pastor, a través del profeta, el día antes del evento. Esto, esto, esto y esto. No lo voy a decir en vivo aquí, pero eso es para ustedes. Esto, esto, esto, esto, esto, esto. ¿Por qué? Porque les voy a decir algo. El evento de mayor asistencia y con menos ungieres. Tengo muchos ungieres. Pero comparado a otras actividades, yo he tenido más ungieres, más servidores. Y en ese día de intercesión, Dios se glorificó en ellos y habló a nuestro corazón de forma muy especial. Y siempre que David o alguien me preguntaba: pastor, ¿y qué vamos a hacer? Siempre le digo lo mismo: David, fulana, no se preocupen. No son las manos de nosotros, son las manos de Cristo. Pastor, cuando empecé en el ministerio, empecé sin nadie. Y Dios se glorificaba, porque no es el hombre, es Dios. Y Dios prefiere que hayan 20, 30, 40, 60, pero que estén en el espíritu, que estén en ayuno, que estén en oración, que su corazón esté guardado en santidad, que sean hijos obedientes, que tener cientos y cientos y hay un mercoche y un revolú, y mi corazón y mi espíritu se entristezcan. Pues no. Que no se les, servidores, esto es para ustedes, que no se los olvide que Jesús empezó con 12 y mira dónde estamos hoy.

¿Por qué traigo esto? Porque la guerra continúa. Y yo, el evento se acabó, pero usted va a seguir prendido. Los músicos, lo sé. El evento terminó, pero usted va a seguir ayunando, usted va a seguir orando. HR, sigue ayunando y sigue orando. Eri, los muchachos, los líderes. Se acabó noche de guerra, pero seguimos ayunando y seguimos orando. Seguimos subiendo al monte. Los caballeros, como cada lunes. ¿Por qué, pastor? Porque la guerra continúa. Y en un descuido, se puede colar la serpiente. Samandarabasayama. En un descuido, se puede colar la serpiente. Ah, David, en vez de estar en la guerra, se quedó en el balcón. Y usted sabe la historia de su caída.

arde el fuego por las almas. Y ya quiero coordinar el próximo Noche de Guerra y ver a dónde voy a impactar en el espíritu, en un pueblo cercano, en un lugar cerca de ti que ya Dios lo tiene reservado. Dios se va a glorificar. Dios se va a glorificar. Yo quiero darle gracias a Dios, como estaba diciendo al principio, a toda mi cadena radial 101.3 FM, todo el público de la 1350M en el sur, 90.1 FM, 91.7 FM, 107.1 FM Aguadilla, todo mi público, todo el público que oye la radio, que se aparó esta fecha en su corazón, se quedó con hambre, se quedó con ganas de más. No se despegue de la radio ni de mis redes sociales, que aquí usted se va a orientar. 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Este evento quedó saldo en su totalidad. 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Tabernáculo en Pie de Guerra, escúchame, no servidor hará. Todo el que es tabernáculo, que es hijo de casa, de parte de su pastor, escúchame, y los que están en la radio, los que aportan 20 pesitos, 10 pesitos cada día, escúcheme por favor. Ahí está su semilla, ahí está su siembra. Más de 80 vidas para Cristo, un evento gratuito donde regalamos Biblia, donde regalamos 300 botellitas de aceite ungido. No vendimos el aceite, lo regalamos. La Biblia la regalamos. El evento gratuito. ¿Y cómo? Gracias a Tabernáculo en Pie de Guerra por sus ofrendas, por sus diezmos. 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Y gracias a todo aquel que cada programa manda su semilla de fe para que este ministerio continúe adelante. ¿Qué se hace? Es ahí el resultado. Todos los que contribuyeron, que me están escuchando, ellos saben quiénes son. Ahí está el resultado. Y el día que Cristo venga, el día que la trompeta suene, el día que los cielos se abran, todo lo que hacemos, usted apoyando un ministerio ganador de almas que está en escaso, todo lo que usted está haciendo, usted es partícipe de cada vida que pasó al altar llorando. Porque aquí el grande es uno y es Dios. Aquí el grande no es Candelita, no es mi equipo de trabajo. No. Aquí el grande es Dios. Lo que pasa es que cuando nos unimos a la visión de un profeta, que el profeta está conectado con Dios y Dios lo dirige a hacer esto, a hacer lo otro, y se une gente a la visión y le damos gloria al Eterno y apoyamos en todo esto que estoy hablando, todo el que apoyó de una forma u otra en el Espíritu y con su aporte y con todo lo que se hizo, todos son parte de lo que Dios hizo el sábado en el evento. Todos. ¿Y saben qué? Si Cristo dijo que simplemente por darle un vaso de agua fría o un vasito de agua a uno de los discípulos, por cuanto es discípulo, no.

no perderán su recompensa. No me quiero imaginar toda la recompensa que Dios tiene para los servidores, toda la recompensa que Dios tiene para mi esposa, toda la recompensa que Dios tendrá para mis hijos, toda la recompensa que tendrá Dios para Irán, para sus hijos, para Eri, para los levitas, para Loriana, para los músicos, para los servidores, para los que ofrendaron, para los eslabones de fe. Va, siete, man, si calla, bashama. Estoy prendido aquí. No me quiero imaginar la recompensa que tiene papito Dios para los de Tabernáculo en Pie de Guerra. Y el que critique se queda apagado y viviendo una vida que yo no quiero ni imaginar. Pero el que está apoyando la visión, el que va detrás de las almas, el que está ahí unido a la visión y el que honra, Dios lo ha de recompensar. No dicho por mí, dicho por Yahweh en su palabra. Maraba semananda kayama. Se van suitayama. Y yo lo voy a ver con mis ojos. Por eso estoy diciendo, Michi, se lo dije a David ayer. David, pastor, pero ¿y qué es esto? Y se lo dije a David ayer. Le dije, David, yo no hice servicarro. Este año yo no hice nada. Yo el flyer, volví y repito, lo subí. Y estoy delante de Dios. Subí el flyer oficial un mes y medio, un mes y algo antes. Y luego subí la semana del evento, los 7 días, 6 días. Y la gente, pastor, usted no echó el conteo. No imprimimos flyer, no imprimimos a suelta, radio y las redes SM. ¿Quién? Ah, pero espérate un momento. Hay algo diferente totalmente. Que ahora hay más tiempo para estar a solas con el Espíritu y con Dios. Pero hubieron gente derramando lágrimas, caballeros subiendo al monte los lunes. Hubieron ancianas derramando lágrimas por el evento los sábados. Este servidor todos los días. Amén, porque donde usted está en el parque, arribita, arribita y arribita, amén, en una cueva, está la cueva del profeta. Y desde la cueva yo señalaba almas para Cristo. ¿Cuántos alaban a Dios? El ambiente, Dios lo habló. Estaba preparado. Así que se prepare el enemigo, porque Cristo va al frente de este grupo y de este ejército. Gedeón tenía miles. Y Dios le dijo, tienes mucho, papito, hay que cortarlo. Me conviene tener mucho, porque con más, mientras más soldados tengamos, más rápido ganamos. Pero es que esto no se trata de tu fuerza, se trata de mi espíritu. Llévalos a la orillita del agua, y el que se lleve el agua de las manos a la boca, ponlos aparte. Los que se meta a la cabeza, metía agua, sácalos aparte. 300. Y si me entienden, más de 30.000, 20.000 personas. 300 nada más. 32.000. Más de 30.000 personas, y Dios le dejó 3. ¿Por qué? ¿Por qué? ¿Y qué tiene que ver eso de los que se echaron agua en la boca? Aquí fue. Se echaron agua en la boca. ¿Y por qué lo puso aparte? Porque cuando tú estás en una guerra, tú no puedes estar mirando para abajo. Tú tienes que estar mirando para el frente. Lo que representa esa literatura y eso que fue real, es que Dios le estaba diciendo a Gedeón, tú tienes gente ahí que tiene espada, que tiene escudo, que están vestidos de guerra, pero no tienen el corazón de guerrero. Y se van a cansar y te van a dejar solo en el camino. La gente que comenzó a echarle ese agua con la mano en la boca, los ojos lo tenían mirando hacia el frente y con la mano así, como quien dice, llega el cansancio, pero mi mirada va hacia el frente. Llega la guerra, pero estoy mirando, estoy enfocado. Y esos son los que Dios necesita. Y esos son la gente que yo quiero al lado mío. Yo quiero gente al lado mío como los 300 de Gedeón, que llega la batalla, pero siguen echándose agua a la boca con la mano y con los ojos para el frente. Porque tú sabes lo que pasa cuando te llega el cansancio. Si te metes con la cara en la boca a beber agua, el enemigo te está velando, no tienes defensa y te arranca la cabeza. Pues que yo quiero los míos, gente como los 300 de Gedeón, que llega el cansancio, no hay problema, te coges tu pausa, pero con la mirada en pie de guerra, enfocado en la asignación, enfocado en honrar a Dios, enfocado en buscar presencia, enfocado en lo que Dios quiere hacer.

Repita conmigo, mirando para el frente todo el tiempo. ¿Qué significa eso? Enfoque. Mirando para el frente todo el tiempo. ¿Qué significa? Enfoque. 6857-6758. Se me enfrió el té, pero olvídate. Vale la pena. Los servidores y los que están conmigo, los muchachos saben, que me han dicho, pastor, te veo como que más cero con las cosas. Escúcheme bien. Si te me desenfoca, voy a ser como Deón, para afuera. Te vamos a seguir amando, vamos a seguir levantándote las manos, sé, porque eso indiscutiblemente. Pero cuando se trata de estos eventos y se trata del ministerio, de ministrar, de libertar en el nombre de Jesús, tiene que estar la mirada enfocada. Si tu mirada está puesta en ser modelo, pues te vas a quedar siendo modelo. Si tu mirada está puesta en modelar y ser modelo, pues te vas a quedar siendo modelo. Y te lo vamos a decir, te lo voy a decir. Mira, quedarte siendo modelo, tú no puedes estar echando fuera de mono, porque tú lo que estás incitando, tú eres una mujer casada y tú eres un hombre casado, y tú lo que estás modelando para aquí y modelando para abajo. O eres modelo, o eres servidora, o eres servidor. O eres modelo, o eres una mujer seria, un hombre de Dios, o qué es lo que vamos a hacer. Seriedad. ¿Por qué? Porque Dios se mueve en lo serio. Dios se mueve cuando guardamos el corazón, porque somos cartas abiertas. Se cayó el micrófono, se fue el volumen ahora. Dios, escúchame, Dios lo que va a hacer en los próximos meses en el ministerio es grande, y vamos a ver la recompensa de Dios. Y escúchame bien, escuchen esto. Todo el que apoyó, porque esto es un programa especial de honra, porque la guerra continúa. Escúcheme, servidores, los que apoyaron, los que oraron, los que ayunaron, los que ofrendaron. Escúcheme bien, la recompensa viene ya. Tú que estabas esperando esa petición, que se abra esa puerta, Dios la va a abrir. Dios te va a ese empleo, Dios te va a ese milagro, porque así es Dios. Dios honra a los que le honran, y así es Dios. Aunque el diablo no le guste, pues que se arranca, que arranca a chillar como para otro lado. Dios honra, Dios recompensa. ¿Y de qué manera recompensa Dios? ¿De qué manera? Dios recompensa en grande. Y vas a derramar lágrimas de gratitud, de agradecimiento, de victoria y de bendición. 6857658. Ay, Dios mío. Bueno, los servidores estaban en recovery, pero como que yo los puedo prendido. Yo no sé, yo los puedo prendido. Nos llama Gloria, amén, desde Miami, Estados Unidos, y aporta $50 por tarjeta técnico con el labón de fe. Y pide oración por puertas abiertas. Tengo a Julio desde Aguadilla, en la 107.9 FM, y pide por fortaleza y por buenas noticias. Amén. Zaida, por fuerzas nuevas. 6857758. Tengo por aquí a Ana de Toa Baja, escuchando la radio. Dios te bendiga, nos saluda. Para adelante en el nombre de Jesús. Ana, dirección, amén. Y por una petición de una casa. Te bendiga mucho. Bendiga Orlando, bendiga, amén. Amén a Yoali. A todos los que están conectados, Dios le dice, el Espíritu me está capacitando cada vez más santidad por fuera y por dentro. Que eso es así, lo que Dios hace por dentro se va a reflejar por fuera, muy bien, así mismo es. Ana Martínez Dorado nos llama con su eslabón de fe, llamando al 787-685-7658 de una aportación del eslabón. Amén ahí, en esta bendición, gloria a Dios. Así que 6857658 también, antes de orar, gracias, ¿verdad? Y él pasamos un tiempo agradable. En lo que fue la apreciación pastoral, ¿verdad? El día del pastor, de la familia pastoral. Gracias por honrar mi familia, por honrar mi persona. Dios sabe, conoce mi corazón. Aquí vamos a estar hasta que Dios diga. Y hasta que Cristo así lo permita.

Gracias por ser de bendición. Gracias por siempre cubrirme en oración. Gracias a todos los que se envolvieron, se rollaron las mangas. Gracias a todos, a todos mis líderes. Ellos saben que tienen un pastor que es claro y que ama de verdad, que no está con jodeos, que a veces no hay mucho mensajeo, pero que cuando yo mido y consejo y hablo, y hay amor puro para ustedes, usted lo sabe, para ellos y para toda la bella congregación de Tabernáculo en Pie de Guerra, que Dios ha puesto en nuestras manos una congregación hermosa, y estamos en una ola de avivamiento impactante. Anoche, Vidas para Cristo, o sea, jóvenes están llegando, se están convirtiendo, están dando frutos dignos de arrepentimiento. Bueno, hay una cosecha linda, no tengo palabras. Los niños, los jóvenes, damas y caballeros, lo que es amor para ustedes, y solamente sigan orando por nosotros. Es lo que pedimos, oren por nosotros y cúbranos. Levántenos las manos y nosotros nos vamos a seguir siendo voz de trompeta en este país y en Tabernáculo en Pie de Guerra. Así que nos gozamos grandemente, la pasé espectacular. Tengo los regalos ahí, solamente abrí uno. Los demás no los he abierto porque yo los abro, y si son camisitas o cosas, pues ahí mismo abro y ahí mismo las voy usando. Mira, yo estoy en vivo todos los días y a mí me hace falta siempre, amén, estar ready para todos estos live, pero estamos aquí, mucha honra. A todos mis seguidores de la red de YouTube, no estamos en Facebook, pero ya yo hablé en Facebook ayer, toda mi gente de YouTube, gracias por el apoyo, gracias, ¿verdad? Usted suscribirse a mi canal es usted uniéndose un enlace para hacer un vínculo espiritual, porque aquí lo que vamos a darles son cosas espirituales: palabra, adoración, cánticos, cultos en vivo, cosas que puedan ayudarle a usted a crecer, enseñanzas de la palabra. Así que mucho cariño para todos ustedes, que aunque quizá no nos conocemos físicamente, estamos enlazados en el espíritu. Y usted fue parte de lo que pasó en Noche de Guerra, porque ese video se fue también viral. Ese video ya va para 20,000 reproducciones en YouTube. Facebook, sabe que Facebook también corre, pero Facebook se borra en 30 días, pero en YouTube se queda para recordarlo siempre. Y usted compartió, usted que se ha suscrito, créame que no se va a arrepentir de haber seguido este canal como un eslabón de bendición para su vida y para crecer en el Señor. Amén. Los muchachos han visto, ¿verdad?, lo que es la estadística, y tengo la mayoría de mis seguidores de YouTube es por televisión. Nos ven por TV. Así que, ¿por qué será? Por los cultos, por lo que hacemos, ¿verdad? Cada servicio, cada culto, para la gloria y la honra del Señor. Me esforcé, invertí en unos equipitos, invertí en unos internet, invertí en un battery backup, invertí en un par de cosas, porque usted siempre ha querido que yo transmita, y mira, lo logré. Entre, ¿verdad?, que se intercontó un poquitito, pero se pasó bien, y usted se pudo gozar a través de YouTube, a través de internet, dentro de Puerto Rico y fuera de Puerto Rico. Gente fuera de Puerto Rico recibió el bautismo del Espíritu Santo. Gente que nos testifica, que nos paran testimonio de su liberación. Como le dije, toda esta semana vamos a estar hablando de este evento, y el que se canse y el que no quiere escuchar, pues tiene un problema. Pero vamos a estar testificando, porque conviene que testifiquemos la grandeza de Dios. Porque ahora mismo yo no he subido ni una sola foto de cámara profesional, para que usted tenga una idea. Yo subí fotos de la que me enviaron de celular los muchachos, pero había una cámara del ministerio profesional tirando fotos bien bonitas, y fueron muchas, y esas las vamos a subir hoy. Después vamos a subir fotos de la presión pastoral. Después viene Ricard de Noche de Guerra, viene Ricard de la presión pastoral, vienen los reels. Después de Ricard vienen los videos, el corito, los covers, y viene después lo que hacen los muchachos, que los reels del evento. Ricard de liberación, o sea, los reels de liberación, de manifestación, de palabras. So, las redes aguantarán esa locura. Nos acosamos, mi gente. Vamos a orar. Le damos la gloria al Señor nuevamente. Y vamos por más en el nombre de Jesús. Tengo aquí Kenny. Tenemos una vida que se reconcilia con el Señor y acaba de confesar a Cristo. En el cuadro telefónico, en el 787-685-775.

Cocho, Almas para Cristo. Dios te bendiga, Kenny, y bienvenido a la familia de la fe. 685-7758. Así que vamos a orar. Ha sido todo por hoy en este programa sumamente especial. Agradecido siempre, y la guerra continúa. Padre, te adoramos, te bendecimos. Gracias, Señor, por esta oportunidad que tú nos concedes, que tú nos brindas, de poder orar, de poder unirnos en oración, declarando que tus maravillas de tu reino. Bendice a Darlene Johnson, el superchat de YouTube, que da una semilla de fe a los eslabones que están por Atache Móvil, por Cell, los eslabones de fe que están llamando al 787-685-7758. Señor, bendice a los que han orado, los que fueron parte de esta actividad, los que fueron parte, Dios mío, del culto de ayer, de la apreciación pastoral. Bendice, Dios mío, cada persona que en su rinconcito nos presentó en sus oraciones. Te pido, Dios, que tú te sigas glorificando y que tú sigas derramando de tu santa unción sobre cada uno de vosotros, y nosotros nos encargaremos de darte toda la gloria y darte toda la honra, Señor. Gracias porque una vez más tú derramas bendiciones sobre Puerto Rico. Tú derramas bendiciones sobre cada familia, todas esas vidas, Señor, que se convirtieron. Señor, sea en nuestra iglesia, que puedan crecer. Y si es en otra iglesia, llévalos para que también puedan crecer. Porque como hablé el sábado aquí, tú no vienes a buscar 30 denominaciones. Tú vienes a buscar una sola iglesia. Y con tal razón, te pido que los cubra, los bendiga. Muchos se reconciliaron, se convirtieron, que son de Estados Unidos. Otros son lejos de Dorado. Pero tú siempre los ubicas al lugar correcto para que esa semilla pueda germinar en cada uno de los corazones. Señor amado, que el enemigo no vuelva a entrar a esas casas, que el enemigo no vuelva a entrar a esos corazones. Bendice la cadena radial. Sigue proveyendo, sigue supliendo, sigue trayendo cobertura sobre estas 7 emisoras. Que una vez más, tanto mi iglesia, los muchachos, mi familia, ellos pueden dar fe de por qué papi, de por qué el pastor está jalda arriba, jalda abajo, provocando que estas emisoras estén al día como tienen que estar, porque ellas son la red que estamos utilizando para que la gente se mantenga informada de estos cultos y de estas actividades que transforman, que libertan, que bendicen, que rompen cadenas. Te pido, Señor, que tú te manifiestes en cada vida, en cada corazón. Rompe cadenas, transforma, cancelo en el nombre de Jesús. Cancelo en el nombre de Jesús todo aquello que quiera levantarse en contra de la radio, de los que aportan, de los programadores, de los auspiciadores, del equipo de trabajo. Reprendemos en el nombre de Jesús y declaramos un vallado de ángel y cobertura sobre cada uno de ellos. Gracias, Dios, por tu cobertura y por tu bendición hacia nuestra vida. Ninguna arma forjada contra nosotros va a prosperar. Bendice la vida de Antonio de Luquillo, que pide por sanidad. Él nos está escuchando en 92.fm. Derrama tu bendición allá sobre este hombre y lo declaramos sano en el nombre de Jesús. Sobre cada enfermo declaramos sanidad. Bendice la audiencia, Dios mío, que sigue creciendo acá en el área norte, en Dorado, la 101.3 FM, Dorado, Vega Alta, Manatí, Barceloneta, Toa Baja, Corozal, Morovis. Señor, la audiencia sigue creciendo acá en estos pueblitos del norte, porque es la emisora que predomina acá en estar cerca de la iglesia, y las almas están llegando. Bendice esta señal que ha estado en guerra todo este último mes, pero tú estás en control y tú te estás glorificando. Bendice a los locutores, bendice a todo mi equipo de trabajo, Señor amado, y que siga la guerra y que siga la bendición. Gracias porque tú eres el que nos capacita a seguir caminando en rectitud. Bendice a los servidores, dale la fuerza, danos la fuerza, renueva la fuerza para seguir adelante, haciendo el trabajo que tú has puesto en nuestras manos. En el nombre del Padre, del Hijo y en el nombre del Espíritu Santo. Amén y amén. Gracias al Señor, ¿verdad? Honramos a todos nuestros auspiciadores, que Dios me los bendiga. 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

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Así que estamos contentos. 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

Jesús. Gracias, Señor. Gracias, Señor. Queremos entregarte nuestra vida en totalidad. Y te bendecimos.

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Hola, soy Steven Rivera. La autosuficiencia cansa. La dependencia de Dios fortalece. Este año, confía más y controla menos. En Juan 15:5 nos dice, separados de mí, nada pueden hacer.

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0: 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Hola, soy Steven Rivera. En la vida, una de las mayores bendiciones que podemos experimentar es la conexión con nuestros hermanos y amigos. La Biblia nos enseña sobre la importancia de compartir y cuidar uno de otros. En Hechos 2:44 al 45 leemos: y todos los que habían creído estaban juntos y tenían en común todas las cosas, y vendían sus propiedades y sus bienes y repartían a todos según la necesidad de cada uno. Esta primera comunidad cristiana nos muestra el poder de la unidad y la generosidad. Compartir no solo satisface las necesidades materiales, sino que también fortalece nuestros lazos. Además, en Gálatas 6:2 se nos instruye: sobrellevad los unos las cargas de los otros y cumplid así la ley de Cristo. Al compartir nuestras vidas, no solo creamos recuerdos valiosos, sino que también reflejamos el amor de Cristo en nosotros. En 1 Juan 3:18 se nos exhorta: hijitos míos, no amemos de palabras ni de lengua, sino de hecho y en verdad. Así que hoy, busquemos oportunidades para compartir, para dar y recibir amor. Que nuestras acciones hablen más fuerte que nuestras palabras, y que nuestras vidas sean un testimonio del amor que Cristo nos mostró. Síguela pasando bien con nosotros.
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Dios bendiga a todo el que está aquí, que está ready para qué. Para recibir una palabra de fe, una palabra que lo pueda bendecir, una palabra que lo

pueda direccionar. Recuerda siempre suscribirte a mi canal, activar la campanita de notificaciones para que no te pierdas nada de lo que está haciendo Dios en el ministerio a través de la, ¿verdad?, de lo que son las redes sociales. Óyeme, los cultos que están, los cultos que, no me puedo olvidar, lo que está haciendo Dios, los cultos en Tabernáculo en Pie de Guerra, es extraordinario. Extraordinario. Ese culto de oración, wow. Ese culto de oración, yo lo veía ahorita, antes de estar aquí al aire, y yo me estaba quemando sintiendo la presencia de Dios. Gloria a Dios por eso. Así que suscríbase, dale like, deje su comentario también. Si tiene alguna petición en comentario, siempre el equipo de trabajo y este servidor está leyendo. Puede comunicarte también al 685-7658. Estamos contentos porque hay gente ahí que está cerca, que está fluyendo bajo la bendición del Señor, que no pasa por alto lo que está haciendo Dios a través de su palabra. Hoy, antes de hacer una oración por la palabra, la voy a leer, este pensamiento, esta reflexión, donde quiera que esté, te va a bendecir. Y esto va a ayudar, locutor, a mucha gente que tiene ministerio, evangelistas que es evangelistas en la actualidad que están ejerciendo el ministerio llamado, pastores, o también, como también gente que tiene un llamado, pero todavía no lo ejercen porque Dios los está formando. Para ti también va a ser esta palabra de bendición y de crecimiento. ¿Por qué? Porque cuando Dios deposita el aceite fresco, cuando el Espíritu Santo decide ungirte y separarte, lo primero que se avecina son tus enemigos. Enemigos infiltrados en tu familia, que tú te sorprendes cuando tú ves gente de tu propio techo que cargan tu propia sangre, pero que no caminan en la visión que tú tienes, cómo el diablo los utiliza. Y eso te cuesta. Tú como que nada, esto para mí que es una broma, esto para mí que no, esto es que una mala racha. Pero de momento pasa el tiempo y vuelvo otra vez. Pero ¿cómo es posible que mi primo, que mi hermano de sangre, que mi familia, que mi papá, mi mamá, aquello, quien sea, se deje usar? Yo quiero decirte que cuando tú caminas en el Espíritu y el aceite está sobre tu cabeza, la presencia está contigo, la luz y las tinieblas van a tener una batalla. Dice que no hay mezcla, o sea, se oponen entre sí, igual que el Espíritu y la carne. O sea, eso no está midiendo que si es tu primo, tu hermano, tu padrino, tu compadre, quien sea. Espíritu y carne, luz y tiniebla. Va a haber una guerra, y ahí es lo que conocemos, guerra en los aires, guerra espiritual. Así que yo te voy a dar esta palabra de parte de Dios y la voy a leer y luego hacemos una oración. Recuerda compartirla con alguien. Libro de Marcos, capítulo 14, verso 10. A la gloria del Padre, del Hijo y la comunión del Espíritu Santo. Amén y amén. Entonces Judas Iscariote, uno de los doce, ¿qué dije? Uno de los doce discípulos, uno de los escogidos, no alguien de afuera, alguien de adentro, no alguien de allá, alguien del núcleo, alguien que se sentaba en la mesa con Jesús, que se sentaba con Pedro, que se sentaba con Juan. Este verbo, esta expresión, uno de los doce, tiene peso y profundidad, porque te está haciendo la exégesis de que recalquemos cuando leemos y estudiamos que era uno de los que eran escogidos, fue uno de los que fueron llamados, fue uno de los que Cristo llamó directamente, que se sentaba, que bregaba en el ministerio, operaba en el ministerio de Cristo, que vio milagros, que vio liberación, que vio leprosos sanarse, que escuchó parábolas del maestro ahí de cerca. Sin embargo, mira lo que sucedió con este hombre. Uno de los doce fue a los principales sacerdotes para entregárselo. Ellos, a oírlo, se alegraron y prometieron darle dinero

y Judas buscaba la oportunidad para entregarle. Bajo el tema, ellos quieren una oportunidad. Padre Santo, Padre Bueno, gracias por este pensamiento que va a bendecir evangelistas, profetas, misioneros, maestros, pastores, adoradores, todo aquel que está parado en la brecha, ejerciendo un llamado, un ministerio, o otros que están caminando, empezando, pero que reconocen que tú le has hecho un llamado. Esta palabra los va a bendecir, los va a fortalecer. Porque yo sé que mientras leo esto, aleluya, hay gente que se está identificando ya con esto, que están sufriendo humanamente, que están llorando, que tienen una lucha terrible en su casa, en su familia, o alguien que era su amigo, pero tristemente llegó la traición, o tristemente se están dejando usar por el maligno, Señor, y eso trae lágrimas, eso marca el corazón, eso sobrecarga, pero tu palabra le va a bendecir y les va a enseñar por qué es importante y por qué como hombres y mujeres de Dios vamos a tener que atravesar por esto. Dale sabiduría y capacítalo. Y en ese escenario que están pasando, dale fuerzas para continuar. No los deje. Revístelo con tu armadura. Para que cuando llegue el día malo, llegue la traición, le salude un Judas en la mesa, ellos dejen la venganza en tus manos y no en sus manos. Porque los Judas se matan solos. Gracias, Dios. En el nombre de Jesús, amén y amén. Yo quiero comenzar a hablarte que este hombre lo escoge Jesús. Entonces la pregunta es, ¿por qué si Cristo sabe que ese hombre lo iba a traicionar, lo podía traicionar, lo podía vender por dinero? Lo escoge. Es que los Judas son necesarios. Se volvió loco el pastor. Los Judas son necesarios. Porque Judas entrega al Señor por dinero, pero fue parte de lo profético. Porque Judas, al venderlo y traicionarlo, Jesús se entrega y muere en la cruz por ti, por mí. O sea que fue parte de lo profético, parte del escenario que Dios tenía preparado. Ahora, el por qué Dios lo permite. No simplemente el escenario trabajaba en la vida de Jesús, sino que también este escenario trabajaba en la vida de Pedro, en la vida de Juan, en la vida de Mateo, en la vida de Marco. O sea, yo quiero que usted entienda que Cristo, Judas lo traiciona, y aunque usted entiende que le dolió, ¿a quién usted cree que más le dolió? ¿A Jesús o a los discípulos? La enseñanza que está plasmada en esta historia, ellos quieren una oportunidad, está siendo un discipulado para la hermandad de los que estaban en la mesa, compañeros de Judas. Pregúnteme por qué. Porque Cristo mismo, antes de ser entregado, en la mesa sentado, dijo: aquí hay uno que me va a entregar. El que me va a entregar está aquí sentado en la mesa. O sea, ya Cristo en el corazón estaba preparado. Ya Cristo estaba listo. Ya Cristo estaba ready, porque ya había revelación. Ya él sabía, todo lo sabe. Ahora, los discípulos tuvieron que aprender. Espérate un momento. Porque en otra historia bíblica, en el Evangelio, en Mateo, los demás evangelios, dice que entró Satanás en el corazón de Judas. Entonces, ¿qué Dios quiere que nosotros aprendamos hoy? Que si te descuida, Satanás entra a tu corazón. Que si te descuida, aleluya, en la oración, te descuida de depender de Dios, el diablo, que el Señor lo reprenda, entra y hace daño. Esto no se trata de que ayer se metió Dios en el culto. Esto no se trata de que ayer tuviste en tu aposento y sentiste los ríos de agua viva. Amén. El enemigo está al acecho de aquel que carga llamado. Ay, Dios mío, sigo paro. El enemigo está al acecho de aquella mujer que carga a propósito, que Dios le hizo un llamado, y más si lo está ejerciendo. ¿Qué va a pasar? Siempre comenzando un ministerio, siento ríos de agua viva. Siempre comenzando.

Comenzando un llamado, un ministerio, los Judas se van a sentar a la mesa contigo, y aunque te cuides y aunque quieras evitarlo, se van a sentar contigo, van a beber cafecito, maquiato, alaba, van a beber, van a comer sandwichito contigo,

A veces estás más enamorado y le dedicas más tiempo a alguien que a Jesús. Y si ese alguien se te vira, te va a doler, te va a marcar, pero son heridas y que se convertirán en marcas necesarias para que, número uno, dependas de Dios, y número dos, todo el que vea tus marcas por una traición que no esperabas y te dolió, todo aquel que ve esa marca te va a preguntar: ¿cómo lo hiciste? ¿Cómo pudiste perdonarla? ¿Cómo pudiste perdonarlo después de lo que te hizo? ¿Cómo puedes saludarlo como si nada? Porque aprendí que los Judas se matan solo. Aprendí que la lucha no es mía, es de Dios. Ellos quieren una oportunidad. Judas lo que estaba esperando era una oportunidad. Y yo voy a traer esto al nivel de ustedes. Escúchame bien. Hay gente, y te lo voy a decir claro para que escuche voz de Dios. Oye lo que te dice el Señor. Hay gente que se sienta contigo en la mesa y tú piensas que te aman. Sakai na mashohalai. Hay gente, Dios mío, siento a papá. Hay gente que te visita a tu casa, que van a tu misma congregación. Recibe esto, que tú estás cerca escuchando esto. Ronda hitai. Suita y amaca. Hay gente que te visita. Hay gente que te toca la puerta. Hay gente que te llama, que te escribe todos los días. Pero lo que están esperando es una oportunidad para venderte. Lo que están esperando es una oportunidad para traicionarte. Lo que están esperando es una oportunidad para hacerte la guerra. Lo que están esperando es una oportunidad para entregarte. Y Dios te dice: hay casos y hay gente que te tienes que cuidar, pero hay otros que tienes que pasar por eso para yo hacer tu corazón dependiente de mi presencia. Y manso que basanda la bacay. Aquí hay gente que ahora mismo me está escuchando y está pasando por esto y está llorando mientras está escuchando esta palabra, porque duele. Duele, marca. ¿Por qué? ¿Qué yo le hice? No es que tú no le hiciste nada. El problema es que tu brillo, tu esencia, es lo que le molesta a Judas. Este clip va a estar intenso. Ahí cerca. ¡Ja! Escucha bien. Tú que tienes el teléfono en la mano, que estás llorando, que estás sufriendo porque estás pasando por lo que voy a hablar. Marcos 14, verso 10. Judas estaba esperando una oportunidad para entregar a Jesús y para venderlo, para entregarlo, traicionarlo. Entonces, usted que está ahí, que tiene el teléfono en la mano, que está pasando por esto, ministerios, pastores, pastoras, líderes, o quizás familiares, gente que está pasando por este proceso de ser traicionada, traicionado, por quien menos tú esperabas, por quien menos tú imaginabas, por esa amiga, por ese amigo. Y hoy estás llorando esa traición, hoy estás llorando quebrantada, quebrantado, porque eso duele, porque marca, porque la pregunta que te hace y que no hemos hecho es: pero ¿qué yo le hice? ¿Qué yo hice para merecer esto? Óyeme, Dios te dice: no has hecho nada. Lo que pasa es que tu brillo, tu esencia, siempre le va a molestar a Judas. Y hay gente que dice que te ama, hay gente que se sienta contigo, hay gente que comparte contigo, que hablan todos los días, aleluya, aleluya, por teléfono, que mensajean todos los días y tú piensas que es amor, aleluya. Ellos están esperando una oportunidad y tú sabes cómo es que van, porque es que siempre los Judas, aleluya, los que te van a traicionar, los que te van a entregar, los que te van a vender, por más que tengan una careta puesta de que están contigo en las buenas y las malas, siempre van a salir a la luz y siempre quedan expuestos. Puede pasar un año, dos, tres, los que sea, pero tarde o temprano van a salir expuestos. ¿Sabe por qué? Porque mientras tú sigas teniendo victoria, mientras tú sigas brillando, mientras la esencia de Dios esté contigo, Judas va a llegar un momento que no lo va a soportar, porque el corazón de Judas no soporta la victoria del hermano. El corazón de Judas no soporta el éxito de otro. Asamahanda. El corazón de Judas no soporta que tú seas bendecido. Por lo tanto,

0: tarde o temprano van a salir a la luz. Y no fue porque tú fallaste, porque te lo buscaste. No, es porque tu esencia, lo que Dios te ha entregado, es demasiado bello, hermoso. Y los que tienen el corazón como Judas, al principio te sonríen y te abrazan, pero cuando ven todo lo que Dios está haciendo contigo, van a entregarte, van a hablar mal de ti, te van a atacar por las redes, van a decir lo que no es, y tú no te vas a defender. Pastor, ¿cómo es? Pero es que no te vas a defender, porque los Judas se mueren solo. Dios se va a encargar de pelear por ti, restaurar tu corazón, y esa marca se convertirá en testimonio para que otras personas, cuando pasen por eso mismo que tú estás pasando hoy, tú le des una palabra de aliento de cómo fue que Dios te pudo fortalecer en ese momento de dolor y de traición. No busques los Judas fuera de tu círculo. Siempre están adentro, sentados a la mesa contigo. Pero tú sigue brillando, tú sigue adorando, tú sigue buscando a Dios, que Él se va a encargar de ello. Y nadie te podrá detener. Compártelo. Dale like y bendiga la vida de alguien que está pasando por esto, porque no es fácil. Y esta palabra lo va a bendecir. Dios te fortalecerá. Todo pasará. Sigue adelante. Wow. 6857758. 6857758. Si deseas oración, recuerda que tengo personal en los teléfonos. Recuerda que tengo personal en los teléfonos. Estás te chat prendido, está el WhatsApp prendido. Amén. De forma especial. Judas pensaba que entregando a Cristo estaba haciendo algo para lastimarlo, pero lo que hizo fue un favor. Tu Judas, que se sienta contigo en la mesa, piensa que te está lastimando y lo que te está haciendo es un favor, porque ya no vas a estar gastando tu tiempo en gente que no vale la pena. Judas te traiciona para lastimarte, pero lo que te está haciendo es un favor, porque ya no vas a estar una hora en el teléfono desperdiciando una hora con esa persona que lo que está es buscando información para hacerte la guerra, y esa hora tú se la puedes dedicar a tu hija, a tu hijo, a tu esposo, a tu esposa, a la oración, a la Biblia. Judas piensa que te está lastimando, que te está haciendo daño. Te está haciendo un favor, porque te está ayudando a reenfocarte no en el hombre, sino en Cristo. Ya está. Y yo sé que este pensamiento que estoy trayendo hoy, corto pero profundo, está bendiciendo la vida de alguien que carga a propósito, que tiene llamado, que Dios lo va a usar o lo está usando. Así que te está haciendo un favor, te está ayudando a que camines y llegues a donde Dios te dijo que ibas a llegar. Pero mientras Judas vea que tú le dedicas tiempo, Judas entonces saca conclusión: la estoy lastimando, lo estoy lastimando, lo estoy logrando porque me está prestando atención. No. Por eso Jesús le dijo: mira, lo que vas a hacer, hazlo ya. Porque Jesús dijo: y no te voy a prestar más atención. Dios mío, qué vianda, varón. Jesús lo manifestó. Si no, mira, Judas bendito, no lo haga, que aquello. Papi, lo que vas a hacer, hazlo ya. ¿Sabes? Como no te voy a prestar atención, se acabó. Así que tú tienes que decirle a Judas: papi, lo que vas a hacer, hazlo. Y lo que hiciste, ya lo hiciste. Se acabó. No me lastimas más. Ya no me hieres más. Porque ahora soy más fuerte. Me hiciste un favor. Me abriste los ojos. A que maldito el hombre que confía en otro hombre. Me abriste los ojos. Que mucho se aprende en este talk show. Que mucho se aprende en este programa. Que mucho se aprende aquí. Compártalo, que esta palabra es una bendición.
1: Señor.

0: 857 6758 685 7658. Bendiga a los labores de fe. Dios bendiga a los que están aportando por Atache Móvil, por ser, por llamada. Gracias por ser de bendición al ministerio. Voy a hacer una oración. Y la oración de hoy, técnico, va a ser por todas esas personas que están pasando por esto. Para que Dios los fortalezca. Para que Dios los cuide, los bendiga. De forma especial. Ahí vamos a orar fluyendo en el nombre del Señor. Padre, en el nombre de Jesús. Enviamos tu palabra para todas esas vidas que ahora mismo me están escuchando. Ministerio, gente de llamado, de propósito. Que no se quiten, que no retrocedan. Que no retrocedan por nada. Que ellos entiendan que la traición en la familia, en el negocio, en lo que sea, no los va a detener. Porque hay una palabra sobre ellos. Hay una palabra en ese ministerio, hay una palabra en esa familia, en ese hogar. Que ellos entiendan, Dios mío, que esa traición le está haciendo un favor. Para que ellos abran sus ojos y vean que no todo lo que brilla es oro. Que en quien hay que confiar es en ti. Pero Señor, yo quiero hacer una oración especial por todos esos ministros y personas que están batallando con esto, que se enteraron hoy, ayer, en estos días, que fueron traicionados en su negocio. Su mano derecha lo vendió, lo entregó, le dio la espalda por dinero, porque el dinero es lo que entorpece el corazón del hombre. Señor, dale fuerzas a ese hombre, esa mujer que me está escuchando. Que ellos vean tu bálsamo y tu oportuno socorro en medio de la situación del proceso. Y que después de salir de esto, si Judas pensó que le iba a quitar, van a tener que ver cómo tú le multiplicas a esa persona. Porque jamás Judas podrá robar la identidad de los que son hijos. Jamás. Jamás, aunque Judas venda por dinero, por lo que sea, podrá robar la identidad de aquellos que cargan presencia y cargan esencia de Dios. Los impulsa al propósito. Fortalécelo y seca sus lágrimas. Y abrázalos con tu Espíritu Santo. En el nombre de Jesús. Amén. Amén. Y amén. Es una bendición poder estar aquí. Le hemos dado duro. Radio, redes, de todo. En estos días. Y estamos contentos con los testimonios. Dejen su comentario. Es más, yo quiero que usted repita conmigo. Repite conmigo, repite conmigo. Donde quiera que esté, abre tu boca y repite conmigo. ¿Quién me traiciona? Me está haciendo un favor. Repítelo. ¿Quién me traiciona? Me está haciendo un favor. Para enfocarme más en Dios. ¿Quién me traiciona? Me está haciendo un favor para enfocarme más en Dios. Shalom, shalom. Estamos contentos por lo que está haciendo Dios. Recuerde que no importa dónde usted esté, hay un personal que está dispuesto a orar por ti o recibir la petición y nos las envían también por acá, por vía WhatsApp. Gloria a Dios. 685-7758.
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0: porque de las 99 regresaste por mí. Te amo, Dios. Te amo. Gracias por encontrarme. Amén. Amén. Amén.
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3: Señor, tú has sido nuestro buen pastor.

Buen pastor no es la canción de Nazaret. Buen pastor es la canción del Dios de Nazaret. Del Dios que es tu Dios. Del buen pastor que te ha ayudado en cada temporada de tu vida. Del buen pastor que va a sanarte. Del buen pastor que va a poner sus manos en ti. 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

pensamientos. ¿Acaso tu majestuosidad se puede medir? ¿Podría alguien soportar la pureza de tu esplendor? Nuestros hijos no solo vivirán sorprendidos por tus poderosos hechos,

0: 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Hola, saludos, soy Steven Rivera. Hay heridas que no se ven, golpes que no dejan moretones, pero sí cicatrices en el alma. Dios ve tu dolor y está de tu lado. Él es refugio para los oprimidos y defensor de los que no tienen voz. En el Salmo 9:9 dice, el Señor es refugio del oprimido, su baluarte en momentos de angustia.
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0: 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Hola, soy Steven Rivera. Cuando una puerta se cierra, no es el final. Dios tiene preparada nuevas oportunidades, caminos que ni imaginas. En Apocalipsis 3:8 dice, he aquí, yo he puesto delante de ti una puerta abierta, la cual nadie puede cerrar.
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Entregué, lo recuerdo bien. Es tan duro cuando la pasión por Dios se va. La indiferencia se hace dueña.

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4: Una vez mi esposo y yo estábamos esperando una respuesta de Dios. No sé a cuánto a usted le ha pasado que cuando está esperando una respuesta, su corazón se pone en angustia y necesita el don de esperar la paz de Dios. Me recuerdo que estando en el trabajo, Dios me dio una respuesta, esta letra a mi mente, a mi corazón. Y me decía, Daniel, no importa la circunstancia que estés pasando, la última palabra la tengo yo. Esta oración ha sido de gran bendición para nosotros. Y en esta noche te digo, no importa lo que estés pasando, la última palabra la tiene el Señor.

0: Gracias.
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1: Santiago capítulo 4, verso 7. Es lo que hemos estado desarrollando, lo voy a volver a repetir. Repita después de mí: a la gloria del Padre, del Hijo y del Espíritu Santo. Los que van a caminar en este camino y no se va a rendir y va a pelear en el nombre de Jesús, dice.
2: Amén.
1: Los que van a aprender en la guerra espiritual a sobrevivir y a resistir, dice.
2: Amén.
1: Dígalo después de mí:
2: Someteos
1: pues a Dios.
2: Resistid
1: al diablo.
2: Y huirá
1: de vosotros. Tome asiento. Muchos líderes me escribieron: pastor, ese mensaje, en verdad este mensaje no lo coordiné para hacerlo estilo serie, pero Dios en su infinita misericordia así lo quiso y así lo quiere. Y dígale el tema que estamos desarrollando al que le queda a su lado, dígale: ¿cómo vencer en la guerra espiritual? 5 Hemos estado trayendo con la parte de hoy número 3. Si usted le gusta, nos visitó y le gustó la enseñanza y usted quiere aprender un poquito más, pues usted vaya a mi canal de YouTube, dice playlist, ahí va a encontrar la parte 1 y la parte 2, para que entonces pueda entender lo que estamos desarrollando. Hemos con la clase de hoy o la enseñanza de hoy, estamos desarrollando lo que representa la palabra sometimiento o someterse o someteos pues a Dios. Y dado el caso que hoy espero concluir con esto que representa la palabra someteos pues a Dios. Y hemos hablado, para resumir, tantas cosas interesantes, porque enseñamos que en la guerra espiritual, para usted poder vencer, usted tiene que estar sometido a Dios. La palabra someteos, discutimos que viene de qué: de hacer lo correcto, de cumplir con el llamado que Dios ha puesto en tu corazón, y sobre todas las cosas, de seguir al pie de la letra la palabra de Dios. No podemos esperar que en la guerra contra tu familia, porque recuerde aquí que en la guerra espiritual, es muy importante que anote esto y que lo grabe en su corazón. La guerra espiritual, cuando hablamos de guerra espiritual, lo primero que el diablo quiere tocar y dañar es tu familia. Lo primero que el diablo quiere tocar y dañar y quitarte y dividir y romper es tu familia. Son tus hijos, es tu matrimonio, que las cosas no salgan y no funcionen, etcétera, etcétera. Entonces usted tiene que llenarse de la palabra de Dios para cuando, escuche bien, porque eso le va a pasar a cristiano y a no cristiano. Si usted no es cristiano, usted tiene un peligro grande, porque por más que busque psicólogo, por más que vayas a consejeros matrimonial, que son muy buenos, aquí estamos desarrollando varios, están haciendo un trabajo espectacular. Pero si usted, por más que vaya a consejeros, a psicólogos, que también son muy buenos, y en la situación que está pasando tu familia, tu hijo, tu casa, es espiritual lo que tú estás pasando, ya usted sabe que tristemente usted va a ir de mal en peor. Por eso es la responsabilidad como pastor y como hombre de Dios poder instruirte en cómo usted puede ser efectivo cuando todas esas cosas se levanten en contra de usted y de su familia. Que usted no salga de aquí con las manos vacías. Que usted, cuando tenga que enfrentar la batalla que sea, usted entendió el mensaje, escuchó la palabra y usted no está desinformado, para que cuando venga la batalla, la lucha o el proceso que sea, usted sabe cómo combatirlo, usted saber cómo enfrentarlo, usted saber cómo pelear. Y yo sé que muchos de ustedes

aman este tema, porque aman a Dios, quieren servirle, pero hay ciertas cosas que se han levantado en contra de usted desde que usted está llegando aquí, o desde que usted quiere poner su fe en Jesús. Y usted dice en su mente: Dios mío, pastor, es tanta la batalla que yo no sé qué más hacer. Y cuando uno llega a esa conclusión, es porque estamos desinformados, falta de mentoría, falta de un buen mensaje, de una consejería por la palabra. Y gloria a Dios, dele gloria a Dios que en su misericordia nos alinea para que usted sepa de hoy en adelante y después de estas clases que hemos dado, usted no tiene excusa. Cuando se levanta el diablo, usted no está desarmada, usted está armada hasta los dientes. Alaba a Jehová. Era un aplauso a papá que me estoy prendiendo otra vez. Cuando se levante la depresión, usted ya no está desarmado. Cuando se levante el desánimo, ya usted no está desarmado, porque ahora usted está revestido con la palabra de Dios, para entender que usted no es cualquier cosa en las manos de Dios, que usted se va a dar a respetar, y que usted ya no va a tener que dormir, aunque parezca ilógico, ya usted no va a tener que dormir con la bombilla del cuarto prendida, porque ahora tú tienes una luz que brilla por dentro. La luz de Cristo brilla dentro de ti, y la luz de Cristo es más que suficiente, que te va a alumbrar a ti, va a alumbrar tu habitación, va a alumbrar tu casa, va a alumbrar tu familia. Y el diablo sabe cuando la luz de Cristo brilla en ti. Cuando el diablo ve que la luz de Cristo está brillando en ti, ahí es que viene la guerra espiritual. Pues entonces te lo voy a hablar en arriba, habichuela, como te gusta. Perdóneme, pero te lo tengo que decir: no seas bobo. Si el diablo te está haciendo la guerra, es porque está viendo la luz de Cristo brillando dentro. ¿Alguien me está entendiendo en este lado? ¿Alguien? Vamos, dile a dos personas. Dile, díselo con respeto. Dile: no seas bobo. Si el diablo te está haciendo la guerra, dile: es porque la luz de Cristo brilla dentro de ti. Den un aplauso al Señor. Cuando hablamos de someteos o someterse, es soportar. Para que anote, soportar, diccionario bíblico, soportar una acción determinada. O sea, que el que se somete a Dios soporta. Ay, Dios. El que se somete a Dios, ¿qué le explicamos? Oración, congregarse, leer la Biblia, esforzarse por hacer lo correcto, sacar tiempo para meditar en el Señor, en su palabra, dejar toda esa tecnología que a veces nos consume tanto tiempo y comenzar a invertir tiempo en lo que realmente es importante para que la presencia de Dios viva en nuestras vidas, en nuestros corazones. Una vez usted entiende este concepto y usted se está sometiendo, usted lo que está es, según el diccionario bíblico, usted está soportando. ¿Soportando qué? La y la cruz que usted, Dios le entregó. Recuerde que Cristo dijo: el que quiera seguir en pos de mí, niéguese a sí. Dios. Niéguese a quién. Toma qué. Y qué. Un momento, un paréntesis acá. Jesús dijo: el que quiera seguirme tiene que negarse a sí mismo. Y eso es someterse a Dios. Negarte a tu voluntad para vivir conforme a la voluntad del reino. Negarte a ti mismo es que esos deseos carnales, y quizás hay cosas que no son malas, ojo aquí, no son malas, pero te van a robar el tiempo de la asignación por lo cual fuiste diseñado. Y no todos están dispuestos a negarse a sí mismo para hacer lo correcto, lo que Dios le pide. Abraham se tuvo que negar a sí mismo. Después que Dios le da un hijo, Dios se lo pide. ¿Ves? ¿Ves?

Abraham podía tener todo el derecho del mundo. Un ejemplo mínimo para que usted entienda lo que Dios le quiere dar en esta noche. Abraham tenía todo el derecho del mundo para decirle a Yahweh: no lo voy a hacer porque tú fuiste el que me lo diste. Y yo creo que me estoy confundiendo, ¿no? Esta voz no es de Dios. No, Abraham no hizo eso. Se negó a lo que él quería. Se negó a lo que él amaba para seguir la voluntad del reino. Claro, al final del proceso Dios lo detuvo porque era una prueba de fe. Ahora yo quiero preguntarte en esta enseñanza, en este discipulado, como usted quiera llamarle, dile al que está a tu lado: ¿hasta dónde tú estás dispuesto a llegar para seguir a Jesús? Ay, Dios. Una palabra comprometedora y profunda a la vez. Tócate a alguien y dile: ¿hasta dónde puedes llegar? ¿Hasta dónde estás dispuesto? Dígaselo. Por seguir a Jesús. Porque hay gente que no está dispuesto a sacrificios, a tiempo, a ciertos part-time. Y eso es entre usted y Dios. Yo no me meto en eso. Pero Jesús dijo: el que quiera seguirme, niéguese a sí mismo. Mira esto. No dijo: te voy a dar la cruz. Dijo: agárrala tú. Ea, padre, qué viandazo. O sea, que Cristo ya te ofrece salvación. Tú decides si la agarras. Cristo ya te ofrece un llamado. Tú decides si lo agarras. Cristo te ofrece muchas bendiciones. ¿Cuántos quieren bendiciones aquí? Levante las manos los que quieren las bendiciones de Dios. Todo el mundo quiere bendiciones. Mira cómo levantó la mano. Pues entonces, para poder agarrar las bendiciones, hay que estar dispuesto a negarse a sí mismo.

en su perfecta y divina voluntad. Denle un aplauso a la voluntad de Dios. Someterse implica soportar una acción determinada. El que se somete a Dios tiene una vida determinada a agradar a Dios. ¿De dónde viene la palabra determinación? Alguien que determina algo, ¿qué? Decidido, enfocado, seguro. Very good. No retrocede. Muy bien. Entonces me dice el Señor que le diga: si usted lo sabe, ¿por qué no lo aplica? Ay, se fue los gozos ahora. ¿Por qué? Porque Dios está buscando a alguien que diga: voy a ser determinado en lo que creo. Soy determinado a accionar lo que Él quiere que yo haga. Estamos profundizando, hermano. Mire todo lo que estamos hablando en tres partes nada más de la palabra sometimiento. O sea, la gente piensa que sometimiento nada más es venir aquí a calentar una silla. Eso es parte de llegar aquí a escuchar la palabra, porque una palabra como esta usted la necesita escuchar para que salga por ahí y la ponga en práctica. Amén. Pero no nada más es llegar aquí ya. Es llegar aquí, escuchar la voz de Dios y accionar con determinación lo que Dios le habla al pastor y lo que el pastor le imparte a usted. Si usted no acciona con determinación, en algo vas a flaquear, en algo vas a caer, en algo vas a tropezar, vas a tomar decisiones que van a ir en contra de la voluntad de Dios. Y después trata de buscar culpable, y la culpa no es del diablo, la culpa no es del vecino, la culpa no es del pastor, la culpa no es aquella, no, la culpa es suya. ¿Por qué? Porque el que se somete a Dios no falla, camina en victoria. En el sentido de no fallar es que cuando toma una decisión, la gente puede ver que tomaste la decisión incorrecta, pero tú sabes que esa decisión que tú tomaste fue porque Dios la puso en tu espíritu. Y el que toma una decisión en el espíritu camina en victoria.

Someteos pues a Dios. Vamos a suponer que yo te entendió. ¿Cuánto entendieron lo que significa sometimiento? Vamos a suponer que usted ya entendió y que usted lo va a poner en práctica. Un otro punto quiero que anote: el sometimiento va de la mano del arrepentimiento. Anótelo. El sometimiento va de la mano del arrepentimiento. Anótelo ahí. El sometimiento va de la mano del arrepentimiento. ¿Por qué? Porque el que se quiere someter a Dios vive una vida de un arrepentimiento sincero. Un arrepentimiento sincero se conoce, varón, se conoce, joven. Pregúntame por qué. Porque el que se arrepiente con sinceridad se dedica totalmente a Dios. ¿Qué? Lo voy a volver a repetir. El que se arrepiente de corazón, vamos a ver fruto aquí en la obra, y también usted lo va a ver en su casa. ¿Por qué? Porque se da una entrega total a Dios. No hay pero para Dios. Siempre están buscando donde hay fuego, donde hay oración, donde está Dios obrando de verdad. Y Dios les usa la Biblia, le habla, deja esto, haz lo otro. Y esa persona llora, se quebranta y dice: Señor, cuenta conmigo que yo te quiero agradar. ¿Ve? Eso, dale gloria a Dios. ¿Sabe por qué? Porque eso implica en usted que el día que usted pasó al altar, usted no lo hizo de embuste. Usted no lo hizo por obligación, ni tampoco lo hizo para complacer a la mujer ni complacer al hombre, ni complacerme a mí ni complacer a nadie. Si usted, aleluya, está con esta característica y usted tiene un arrepentimiento sincero y genuino, y no hay pero en su vida cuando Dios te pide algo, cuando Dios quiere que tú hagas algo, es porque tú quieres totalmente vivir una vida entregada a la presencia de Dios. El que se arrepiente de corazón no le pone peros a Yahweh. Alábalo si puede. Qué malanda, para que lo ponga en Facebook por ahí. El que se arrepiente de corazón no le pone peros a Dios.

si no aquello, pero y si no lo otro. No quiero pero, quiero obediencia. No quiero pero, quiero sometimiento. Sigo, Padre. Un arrepentimiento sincero conlleva una dedicación total a la presencia de Dios. Ahora vamos al segundo paso del verbo. Lo que voy a ir al segundo paso del mismo verbo. Someteos pues a Dios. Una vez usted logra someterse a Dios, entonces usted lo aplica. Dice: resistid a quién. Yo estoy con calma, Pedro, yo estoy con calma, porque lo que yo voy a servir ahora, ¿sabes? Lo que yo voy a servir ahí en el nombre de Jesús, en el Espíritu, en la mesa, Dios nos va a dar ahora. Haga digestión, porque ahora vamos a hablar algo nuevo aquí ahora, que yo encontré y estudiando la palabra de Dios descubrí algo que me marcó. Resistir al diablo. Qué difícil es eso. Qué difícil me la pusiste. Si el diablo no huye en algún proceso de tu vida, tienes que examinarte. Y estoy hablando Biblia. Olvídate del librito que tú leíste por allá y lo que buscaste en Google. Esto es Biblia. Aquí vamos a hablar Biblia. La Biblia dice que si tú te sometes a Dios, resistís al diablo. El sometimiento, anótelo, el sometimiento desarrolla la resistencia. El sometimiento desarrolla la y sin resistencia el diablo no puede. Den un aplauso al Señor. Ahora, ¿qué es resistencia o resistir? Algo que ejerce fuerza, presión sobre ella sin moverse. Ay, ay, ay, ay, ay. Algo que ejerce fuerza.

casa, presión sobre usted y usted no se mueve. Calentando motores, muchachos. Ay, Dios mío. Dile a dos personas, dile perdóname. Pero en esa guerra que tú estás luchando, tú vas a resistir. Se lo dijiste en hebreo, ahora se lo vas a decir en español. Dile, excúsame, díselo, díselo. En esa guerra que tú estás luchando, que te están ejerciendo presión, dígaselo. Dile, no te vas a mover de donde Dios te puso.

este pozo. Resiste, resiste, resiste, soporta. Se oye los que van a resistir y no se van a rendir. Se oye los que van a resistir. El diablo, joven, hace tiempo era un drama. El diablo te hace fuerza.

0: Pero ya la carga se está poniendo más que
1: más pesada.
0: Dile al que ha estado, dile, te pesa, te pesa. Dile, esa batalla te está pesando. Dile, dile, estás a punto de enganchar los guantes. Pero te tengo una buena noticia. Dile, Jehová Dios dice,

El peso se hace fuerte. La carga cada día se hace más pesada. Y los pies y las rodillas espiritualmente se nos tambalea. Y caemos al piso. Vente de frente, mi amor, no de espalda. Aleluya. Y te cae al piso. Y posiblemente tú estás a la distancia y tú te sientes así. Y perdiste, amén, fuerza en las rodillas. Perdiste fuerza en los pies y te caíste. Y tú piensas, aleluya, que como estás aguantando presiones, que como estás aguantando en la posición que Dios te puso, aleluya, como estás resistiendo, tú dices, Dios mío, no me has hablado. ¿Qué más yo puedo hacer? Para, porque esta fuerza, esta presión, ya no aguanto más. Y el diablo está dándome y dándome y dándome. Señor, dime algo. Y Dios viene y no te habla. Lo único que te dice es: someteos pues a Dios.

voy a decir y esto se va a poner caliente. Yo no le tengo miedo a los que gritan mucho. Yo le tengo respeto a los que

yo soy de guerra. Y dame acá que tú veas que yo, ponme a mí para que tú veas, yo canto mejor que ella. Y cuando yo vaya a cantar, Dios me va a respaldar. Yo no le cojo lucha a eso, pero respeto a alguien que no pide posición, pero tiene resistencia, que no pide. ¿Alguien me está entendiendo aquí? Dice el refrán, perro que ladra. Y así pasa en este evangelio. Hay gente que tú lo ves que son pintura y capota por las redes, pero el diablo al primer cantazo los hace retroceder. Yo prefiero a una mujer, a un hombre de oraciones, que es tranquilito y calladito, pero que me demuestra resistencia, que cuando viene el diablo no

bajito para que no se vayan a sentir mal. Dile a dos personas: no cambie la doctrina. Y ahora, dile: no cambie la doctrina. Dile: la doctrina de Cristo es la que salva. Y el enemigo va a hacerte presión para que tú abandones tu lugar. Pero tú no vas a abandonar tu lugar. Tú vas a seguir creyendo en la doctrina de Jesús. Tú vas a seguir creyendo en el poder de la alabanza. Tú vas a seguir creyendo en el poder del fuego del Espíritu. Aquí ha traído dos o tres locos, aleluya. Voy a predicar para acá atrás, que saben que aunque se levante el diablo, aunque se levanten los demonios, no voy a dejar mi lugar. Es más, Ale, mira, te lo estoy diciendo. La Biblia dice, Stephanie, la Biblia dice: aunque el espíritu del príncipe se saltare contra ti, no deje

contigo paro. Dile a dos personas, dile, no dejes tu lugar. Resistencia. Sin resistencia no hay victoria en la guerra espiritual. Si no desarrollas la resistencia, te vas a quedar dando cantazo en el mismo lugar. Cuando usted me ve que yo me río, las ovejas de casa saben, es que lo que me está bajando es calientito y huele a pan. Mira lo que me está bajando de arriba para aquí. Póngalo en la libretita y ahorita lo pone en las redes para que evangelice. Dígalo, hay demonios que se reprenden en el nombre de Jesús. Dígalo. Dígalo, hay demonios que se reprenden, pero hay otros que se van resistiendo. Si tú estás reprendiendo ese demonio contra tu casa y no se ha ido, cállate la boca y resiste. ¡Ay, demonio!

lado al que está, tú dile: hay demonios que se reprenden. Hay otros que se van resistiendo. De nuevo dile: hay demonios que se van reprendiendo. Hay otros que se van resistiendo.

Si tú estás reprendiendo y te estás sometiendo a Dios y ese diablo no sale del medio, resiste. ¿Sabe por qué se tiene que ir? Porque el enemigo aún va a entender cuando te vea alabando a Dios en el desierto, cuando te vea danzando en el dolor, cuando te vea danzando en la enfermedad, cuando te vea danzando, amén, en tu proceso. El diablo mismo va a decir: pero este loco, a esta loca, ¿qué le pasó? Aleluya. Ella lleva tiempo reprendiéndome y ahora se volvió loca y ahora está resistiendo. Le hago fuerza para que suelte lo que Dios le puso y ahora está resistiendo. Y

Ya estoy terminando. No fuimos llamados a huir, fuimos llamados a pelear. Así que una de las herramientas que te estoy soltando aquí en la guerra espiritual, entiende que si tú estás buscando a Dios, hay malicia que salen corriendo con su resistencia. Porque en la resistencia, alguien que resiste es alguien que no abandona la posición. La posición, ¿cuál está hablando aquí el pastor? ¿Qué posición? La posición de levita, la posición de profeta, la posición de adorador, la posición de guerrera, la posición de alabanza y adoración, la posición de seguir exaltando el nombre que merece gloria. Él le chilla los oídos. Él le chilla los oídos cuando tú en la guerra es cuando más tú dices aleluya y gloria a Dios. Él le chilla los oídos cuando viene una enfermedad y en vez de renunciar, tú dices Dios lo va a hacer. Aleluya.

Resistir implica no moverse, aunque venga fuerza o aunque venga presión. Se sufre los padecimientos, pero aunque se sufra mientras padecemos, no abandonamos nuestro lugar. Como dije allá atrás, lo declaro en el altar: aunque el espíritu del príncipe se exaltare contra usted, contra su familia, no deje tu lugar. ¿Qué lugar? El lugar que Dios te puso. Lo que Dios te entregó es demasiado bello. Lo que Dios puso en tu corazón es demasiado grande para que ahora el diablo se salga con la suya. Mi alma alaba a Dios. Declaro desde este altar en el nombre de Jesús que todos los que están en guerra en este lugar, aleluya, van a tener que ver cómo el diablo sale corriendo y suelta tu hijo y suelta tu casa. ¿Por qué? Porque no va a tolerar la adoración que hay en tu hogar. Den un aplauso al Señor. Ya termino en breve. Voy a ver cuántos dicen amén ahora. Resistir al diablo implica también resistir la soberbia. ¿Qué pasó aquí? Porque el diablo fue el primer soberbio. Y cuando él ve que no puede atacarte, dañarte, él suelta un espíritu de soberbia a ver si te atrapa. Porque si te atrapa y te agarra la soberbia, te vence. Ahora usted dirá: ¿y qué soberbia? No se preocupe, que se lo vamos a decir ahora. Anote por ahí. Soberbia: un deseo y pretensión de superioridad sobre los demás. No, pero aquí no hay gente soberbia. Aquí hay gente que ama a Dios. Soberbia es un deseo y pretensión de superioridad sobre los demás, junto con un rechazo. Aquí va, junto con un rechazo de sometimiento a Dios. La soberbia lo que quiere es llenarte de cosas malas, y al la soberbia llegar a tu vida, la soberbia te aleja de Dios. Y yo quiero decir esto con mucha precaución. Cuando usted sea un hombre usado por Dios, una mujer usada por Dios, cuídate de la soberbia. ¿Por qué? Porque por años el enemigo te ha hecho la guerra y no ha podido. Y él lo que busca: ok, no puedo, salgo huyendo. Vamos a ver si capta y se llena de soberbia con este espíritu de soberbia. ¿Qué es? Ese espíritu es sentirse superior a los demás. Antes te miraban en la cara, ahora te miran por encima del hombro. Y si en tu familia hay gente con soberbia, déjaselos a Dios. Tú mantente sencillo y sencillo delante del Señor, que Dios te va a dar la victoria. Sigo, paro. Parece inusual, pero es importante lo que estoy hablando de parte de Dios. No simplemente la soberbia es creerse más superior a los demás. Escuche bien ahora. Es cuando el hombre dice: yo no necesito buscar nada de Dios. Yo no necesito ir a la iglesia, al templo. ¿Cuánto escuchamos así? Yo no necesito ir al templo para demostrar que yo amo a Dios. Soberbia. Yo no necesito alabar a Dios, hacer esto, porque es que soberbia. Y la soberbia los engaña y los separa de la presencia de Dios. Antes de la caída, ¿qué viene? La altivez de espíritu, soberbia. Llegamos a un nivel, la gente llega a un nivel que no necesita nada de Dios. Y se le olvida que antes de que llegaran donde están,
quien los llevó ahí fue Dios. El secreto, yo espero que usted esté notando esto. El secreto en la guerra espiritual: sometimiento, resistencia y humildad. El secreto para ser efectivo en la guerra espiritual es sometimiento a Dios, desarrollar la resistencia y vivir en humildad. Y usted, grande, ya no tengo que venir aquí a decir qué significa alguien humilde, porque no tiene que ver nada con un carro, con una casa. Bendito sea el Señor. No se deje engañar por eso. Parece mentira que todavía en este mundo que vivimos hay gente con la mente tan dañina. Lo voy a usar de ejemplo. Yo sé que usted se va a reír ahora. Yo me fui con mis nenes el fin de semana pasado. Nos fuimos a comer con un hermano en la fe, un hijo que amamos, que tiene un botecito muy hermoso, que Dios se lo deje gozar. Porque yo recuerdo todos los años que él me hablaba del bote cuando lo veía, y hasta que Dios pues se lo dio. Porque cuando tú eres fiel, Dios te bendice. Padre, ¿qué pasó aquí? Entonces yo subí una foto, usted la vio, con los nenes que estaban pescando. Pero esa foto ellos la montaron porque fue que había una caña en un restaurante, y la caña era de verdad y el fondo era de embuste, y pusieron la foto del nene y la pusieron en el bote como si fuera de verdad. Amén. Y la gente comentó debajo de la foto: mira el pastor, mira dónde están las ofrendas y los diezmos. Dios me está revelando, Dios me está revelando que esto era lo que iba a pasar, bla. Y yo dejé que hablara, y yo riéndome. Y pasaron las horas y yo vine, comenté la foto genuina y dije: por eso es que el pueblo perece.

0: ¿Dónde está el discernimiento?
1: Sigo paro.
0: No, que mira, ya no son humildes. ¿Dónde está el discernimiento? Y cómo mencionan a Dios, hermano. Entonces, eso debe ser. Yo me gozo que eso pase. Yo tengo paz, pero yo me gozo que eso pase. ¿Sabe para qué? Para que usted aprenda a no dejarse llevar por lo que la gente publica y la gente dice y la gente hace. Pídale a Dios discernimiento y humildad. Denle un aplauso al Señor. Y lo voy a decir aquí en vivo: si usted es fiel a Dios y usted resiste y usted se somete a Dios y Dios le da la gana de darte un botecito para pescar, Dios te lo da. Alaba ahora. ¿Qué pasó aquí? Y ahora pueden alabar a Dios. Dios conoce los deseos de tu corazón. Aleluya. Si tú eres fiel a Dios y tú te sometes a Dios, y no todo es lágrimas, no todo es suelo. Cuando tú te sometes a Dios y tú quieres levantar, aleluya, ese coffee shop, Dios te lo da también. Gente se está secando en la guerra espiritual por la desinformación de la palabra. David fue bendecido. Job fue bendecido. Job, no, tú métele candela que me estoy prendiendo aquí. Métele guerra, que siento como que métele guerra ahí. Que lo que estoy hablando es de guerra espiritual. Dile al que está a tu lado, dile, si te sometes a Dios y aprendes a resistir,

vamos, dile a alguien, viene bendición para ti. Dile, resiste. Dile, resiste. Vamos, decláralo, dile, resiste. Viene bendición de Dios para ti. Dios todo lo ve.

no paro. En la guerra espiritual se sufre, pero se goza. Y tú te crees que Dios no está viendo todo lo que estás dejando, todo lo que estás sacrificando, toda tu obediencia. Ah, no. Entonces quémame, que el otro no ha visto lo que has tenido que resistir. Y cuando llegan las añadiduras, y cuando llegan los premios que Dios da.

y quiere estar en la añadidura. Siempre, Iván, siempre, tú lo ves, no estuvieron contigo en la resistencia. Te vieron llorando y se burlaban. Macababasaba. Te vieron en miseria y pensaron que Dios se olvidó de ti. Y dijeron, mira,

una familia aquí que estuvo hasta las 2 de la mañana porque era un caso serio. Se fueron marcados de este lugar. Y veían, y lo traigo para testimonio. Y me decían, ay pastor, cada vez que digo que gente que no sabe de Dios, que estoy en tabernáculo y que mi pastor es Candelita, hay mucha gente que te quiere. Dicen, ese es un hombre de Dios. Ese hombre tiene fuego. Dios lo sabe, es lindo. Lleva muchos años en el Evangelio. Pero hay otros, aparte que son amigos, no entienden. Pero hay otros que son mis amigos y dicen, ese hombre es que grita. Y otros dicen, no, pero es que él está detrás del dinero. Y Dios me dijo, estaba mi esposa conmigo, Dios, me dijo, asincérate con esas ovejas. Porque para que vean qué pasa detrás del telón. Y le dije, ¿sabes qué, hija? La Biblia dice que cuando nosotros somos seguidores de Cristo, nos van a aborrecer. Y si nosotros esperáramos que todo el mundo dijera, qué buena tú eres, qué mujer buena tú eres, qué hombre bueno tú eres, y todo el mundo te aplaudiera, yo no sé qué evangelio tú estás viviendo. ¿Están aquí conmigo, por favor? Si tú no tienes guerra espiritual, y si tú a todo el mundo tú le caes bien,

0: es difamado, es calumniado, es aborrecido.
1: Y yo me asistiré con ella y le dije: ¿sabes qué, sierva? El lugar que tú estás pisando. Y me pregunté: ¿cómo nace esto? Y usted sabe el cuento, la historia. Le conté cómo nació este lugar y le dije: te voy a dar un solo detalle para, y tienes el permiso para que tu amiga le digas la verdad. Le dije: yo estoy pastoreando, vamos para 4 años mi esposo y yo, y nosotros no cobramos ni tenemos un sueldo por ser pastores de Tabernáculo en Pie de Guerra, que supone que por la palabra ya lo podemos tener. Hicieron así: ¿cómo va a ser? Le dije: dile a tu amiga que hay obras que sostienen a los pastores, porque el pastor se gasta para la obra, ¿sí o no? Y la Biblia dice que el obrero es digno y que el que trabaja del altar. Le dile a tu amiga que esto es al revés aquí, desde el día uno, no desde la obra. La obra no me sostiene a mí, yo sostengo la obra de Dios. Y abrió los ojos así de grande: pero ¿cómo es posible? Le digo: sí, yo siempre. Le dije: mira, si

Por eso es que yo salgo de aquí y tengo paz. Yo termino el culto y me acuesto en la cama y tengo paz, varón. Porque el que no está en la guerra dispara al garete de afuera, pero el que está en la guerra sabe.

mucha gente que está llorando, y es normal, pero no todo será lágrima, no todo será temporada de dolor. El que resiste va a ver, va a levantar su cabeza y va a ver el diablo huyendo. Y cuando el diablo sale corriendo y huye, es porque el lugar está muy lleno de la gloria de Dios. Sigo paro. Con esto estoy terminando. Escuche bien. El enemigo va a salir huyendo. Y una vez el enemigo termine huyendo de tu familia, de tu hogar, de tus proyectos, lo que va a quedar ahora es darle gloria a Dios y tú recibir bendiciones del Señor para tu vida y para tu casa. ¿Sabe por qué? Porque a veces el enemigo se quiere pasar de listo y quiere aguantar y oponerse a cosas que Dios te quiere entregar. El problema del diablo es que ya esas bendiciones cargan tu nombre. Por acá lo voy a decir. El problema del enemigo es que esas bendiciones, ese milagro carga tu nombre. Ese milagro tiene tu nombre. Y por más que el príncipe, por más que los principados traten de aguantar, ahí no dice Satanás, ahí no dice brujería, ahí no dice demonio, ahí dice María, ahí dice Carlos, ahí dice Eloy, ahí dice Nestalí, ahí dice aleluya Adolfo, ahí dice Axel. Hay bendiciones que cargan tu nombre. Por más estás comiendo, papá, y por más oposición y por más empuje, fuimos llamados a resistir. Pero quiero que lo analice, por favor. Quiero que te lleves esta conclusión en tu corazón. No todo es dolor. Cuando el diablo salga cogiendo, te vas a gozar con tu familia, te vas a gozar con tus seres queridos. Porque, escuche esto, porque los que son ungidos, los que son separados y los que están resistiendo no tienen muchos amigos. Yo no sé. Yo no sé si usted está entendiendo, pero recíbelo por favor. El hombre de Dios que se somete a Dios de verdad no tiene muchos amigos, no tiene muchas amigas. Y no es que viva aislada, no es que vivimos aislados, no. Es que como no quieren caminar en el espíritu, ellos mismos salen corriendo. Dios mismo los va limpiando. Porque tú no necesitas gente al lado tuyo que te reste. Tú necesitas gente al lado tuyo que te sume. Gente que te resta. ¿Resta qué? La unción. Gente que te quiere secar. Amén. La fluidez del espíritu. Limpia, limpia tu entorno. Te lo está hablando Dios. Antier te lo habla hoy otra vez. Hay personas que no pueden estar cerca de ti. Porque, aleluya, lo que quieren es ser utilizados para apagarte la fe. Para desviarte del propósito. Y aunque tú los ames y los quieras, Dios te dice: suelta. Es que pastor me duele. Suelta. Deja que Dios te limpie. Deja que Dios te prepare. Resiste, que vendrá cosas mayores. Dile que hasta lo dile. Atrévete a soltar. Dile lo que no es de Dios. Dile suéltalo. Dile lo que te atrasa, dile suéltalo. Díselo, lo que te separa de Dios, suéltalo.

Mantente humilde, iglesia. La humildad es pieza importante en la guerra espiritual, para que los demonios y el diablo salgan corriendo. He visto mucha gente altiva tratando de reprender demonios, y los demonios le dan en la cara. Y ayunan y oran y vigilan, pero con altivez y con soberbia no se resiste al diablo. La humildad es una bendición. Y traigo esto porque es parte del mensaje, que es lo opuesto a la soberbia. El humilde, cuando Dios le habla con este mensaje y siente la corrección, abraza la corrección. El humilde abraza la corrección. El soberbio la rechaza. Ay, ay, ay, ay, ay, ay. El humilde abraza la corrección. El soberbio la rechaza. Por eso es que Dios te va a bendecir, porque el humilde recibe la corrección para dejar lo que está mal y agradar a Dios, para que Él obedezca y hacer lo correcto. Y el que hace lo correcto, Dios lo recompensa. Un lema que hace tiempo le he dicho y no lo he usado hace tiempo no lo digo. Hay gente que quiere lo que tú tienes sin hacer lo que tú haces. Hay gente que quiere lo que tú tienes, las bendiciones que Dios te ha dado, sin sacrificarte como tú lo has hecho, sin hacer lo que tú has hecho. Así que de hoy en adelante, en su oración, en su cajita de peticiones, usted le va a decir al Señor: Señor, ayúdame a ser humilde. Y como expliqué, no tiene que ver con carro, porque hay gente que tiene un Toyota. Mire, ahora mismo, mire, esos Toyota no se lo han pagado. La vida es cara ahora. Todo ha subido. Yo veo la radio y hablábamos antier de eso. Hablaba con los muchachos de eso. ¿Con quién era que yo hablaba de eso? Con Gaby Zoe. Fuimos a comer, ¿cómo se llama eso? Para no meter las patas. La que fuimos a comer allá a calle. ¿Ah? No, pero no le dé la promoción, mamá. Asai. Entonces, estábamos chequeando y un Toyota 2025. Mira el precio que está. Las casas, como la renta ha subido. Como las casas para usted comprarle es una cosa terrible. Y se va a poner, esto se va a poner un poquito más complicado. A lo que voy es, hay gente que anda en un Toyota y son altivos. Es más, hay gente que anda con un carro sin aire y son altivos. En serio. Hay gente que lo que tiene es una pinchera y son altivos. Hay otro que Dios le ha bendecido y tiene un dealer, yo no sé qué tiene. Dios lo ha bendecido y tú lo ves, tú ni cuenta, tú lo ves por ahí y ni sabes que ese es el dueño de la compañía. A mí me encantaría un día de esto, Jeremy. Vamos a transmitir más que pujado y no vamos a transmitir por cámara. Un día de esto, un domingo. Pero yo tengo varios testimonios que a mí me encantaría aquí decir dos o tres que van con lo que estoy enseñando de mi vida, porque yo sé que a usted le encanta cuando Dios le da el privilegio y la bendición a uno de poder testificar. Porque también cuando uno testifica, usted dice: espérate, si Dios lo hizo con ese varón, Dios lo puede hacer conmigo, porque somos iguales para el reino. Pero sé que como las redes son peligrosas, la gente rápido pica y pega para interpretar. Pues mejor yo me refreno y después otro día yo se lo enseño. Porque me ha pasado, he entrado en corto, en chancleta, mi esposa me regaña y tú te vas así para allá. Y no es que uno ande todo tirado, usted me entiende, es que yo soy así, yo soy de corazón, yo soy del pueblo, del patio. Dios me ha bendecido, pero soy así, me gusta y me siento feliz. O sea, yo no voy que la gente opine de mí, que aquello y lo otro. Yo me voy, bueno, yo, mi esposa, échame la ropa, esto, que es la maleta. Mi amor, eso no te pega con nada. En Nueva York, la campaña tiene, eso no te pega con nada. Que lo echa ahí, que a mí, por eso es que me quería, le digo, por eso es que me quería mudar para Estados Unidos. Porque en Estados Unidos tú no ves la gente mirándote que si la ropa te pega, que si las tenis te pegan, se ponen un.

gabán, un pantalón y unas tenis. Y tú ves que la gente, como si los americanos no son complejos, no se complican la vida. Andan en chancleta, tú has pintado. Aleluya, mi alma alaba a Dios. Déjame la ropa quieta, que yo soy así. Y quizá usted no es que usted haga lo mismo, póngase algo bonito, amén. Pero yo y Dios nos entendemos. Yo prefiero ser ese joven que vino de Corea, del pueblo de Dorado. El día que yo pierda ese corazón es el día de mi caída. El día que yo o usted perdamos ese corazón sencillo es el día que nosotros cavamos nuestra propia tumba. Y no fue el diablo, fue la soberbia. Ay. O sea que hay gente ahora mismo, hay ministerios enterrados, y no fue por culpa del diablo. ¿Fue por culpa de quién? Que mucho te aprende. Hay matrimonios, familias destruidas, y no fue el diablo. ¿Qué fue? Que no resistieron la soberbia. El diablo estaba a punto de retroceder en la guerra, pero la soberbia los distrajo. Y cuando uno se pone soberbio, uno se cae. Si tú hoy llegaste aquí, mamá, si me puedes ayudar. Si tú llegaste aquí hoy sin Cristo, o apartado, o Dios te habló, hoy es una buena noche para que tú digas: pastor, yo quiero las bendiciones de Dios. Yo quiero mi libertad. Yo le creo a Dios. Yo quiero salvación. ¿Qué tengo que hacer? Cree en el Señor Jesús y serás salvo tú y tu casa. Póngase de pie, por favor.

Póngase de pie, cierre sus ojos. Podemos preparar la alabanza que dice. Vámonos old school. Yo sé que estás aquí, porque hay gente que sabe que Dios está y que quiere su bendición. Y mientras nosotros con mi esposa y la nena cantamos esta alabanza dos veces, usted, si necesita a Cristo, usted va a pasar al altar. Si usted quiere comenzar una nueva vida en Jesús, usted va a pasar al altar. Si usted entiende que Dios le habló y fue claro, y usted va a abrazar, usted va a abrazar la corrección, usted va a pasar y decir: Padre, yo te necesito en mi vida. Me aparté o me enfrié, me reconcilio contigo. Y usted va a decirle al Señor: yo sé que estás aquí, Señor. Venga pasando, vaya pasando.

La iglesia levante su mano. Y los que están al frente, levante una mano al cielo. Los que están al frente, no importa si es reconciliación, no importa si usted va a firmar su vida con Jesús, lo importante es que usted está abrazando la palabra y quiere cambiar. Tenemos 1, 2, 3, 4, 5, 6, 7, 8, 9, 10, 11, 12, 13, 14, 15, 6, 7, 18, 20 valientes, 21, pasaron dos jóvenes más, 21, 22 valientes, otro joven más, 23. La iglesia con su mano, vienen vidas pasando, por favor, la iglesia, los veo callados, necesito su intercesión. Junto a los servidores, porque son almas. Y hay almas que están allá atrás de pie librando una batalla, paso o no paso. Es la hora de la guerra espiritual. Aleluya. Y nosotros sabemos quiénes somos delante de la presencia de Dios. Tenemos 4 vidas más. Tenemos 27 vidas acá. Todas las vidas que pasaron. Cierre sus ojos y levante una mano al cielo. Una mano al cielo. Una mano al cielo. Y usted va a repetir conmigo, y la iglesia con su mano para acá me va a ayudar. Los que están al frente con sus ojos cerrados van a repetir conmigo a voz en cuello. Diga conmigo: Señor, repítelo, perdóname. Escribe mi nombre en el libro de la vida. Te necesito en mi corazón. Renuncio a toda obra de maldad. Grítalo: Jesús, yo te necesito. Entra en mi corazón. Dilo: entra a mi vida. Transfórmame. Dirígeme. Guíame. Y ayúdame a hacer tu voluntad. Espíritu Santo, dígalo: Espíritu Santo, tú eres más grande que todo problema. Yo quiero ser tu amigo. Diga fuerte conmigo: entra a mi familia, entra en mis planes. Glorifícate. Diga fuerte: que no sea como yo quiera, que sea como tú quieras. Diga fuerte: aunque duela, voy a resistir. Y el enemigo

diablo huirá, pero yo voy a vencer. Dígalo, soy libre, soy libre, soy libre en el nombre de Jesús. Amén. Los servidores ahí activos, rápido, no lo dejen. Vamos ahí rápido. Se va. Eres libre para alabar a Dios, mujer.

Ahí está, ahí está, ahí está, ahí está. Se rompe las cadenas, se rompe las cadenas. En el nombre de Jesús. Padre, dale paz, dale paz. Toda rebeldía, toda puerta abierta, Dios mío, se cierra. Que salga de aquí llena de tu paz, libre para adorarte. En el nombre de Jesús de Nazaret, por el poder de la palabra. Ahora, ahora, ahora, ahora.

Pero el poder de Dios es más grande. Lo que Dios está haciendo contigo hoy es más grande y está venciendo toda amenaza de las tinieblas. Hoy Dios está limpiando tu vida de toda maldición, de toda trampa del diablo, toda brujería, toda oscuridad se disipa. Eres libre.

0: quise adorar por el hombre.
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0: porque de las 99 regresaste por mí. Te amo, Dios. Te amo. Gracias por encontrarme. Amén. Amén. Amén.
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0: reunido en presencia de su Dios. Fueron luego ante el rey y le hablaron del edicto real.
1: ¿No has confirmado el edicto que cualquiera que en el espacio de 30 días pida a cualquier dios u hombre fuera de ti, oh rey, sea echado en el foso de los leones?
0: Respondió el rey diciendo:
2: verdad es, conforme a la ley de Media y de Persia, la cual no puede ser abrogada.
0: Entonces el rey mandó y trajeron a Daniel y le echaron en el foso de los leones. Y le dijo el rey a Daniel:
2: Daniel, el Dios tuyo, a quien tú continuamente sirves, él te libre.

0: acercándose al foso, llamó a voces a Daniel, con voz triste le dijo:
1: Daniel, siervo del Dios viviente, el Dios tuyo a quien tú continuamente sirves, te ha podido librar de los leones.
0: Entonces Daniel respondió al rey:

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3: Hola, mi nombre tiene Rivera, de la 92.1 de Río Grande. 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

0: realidad de todo ese equipo de trabajo. 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
1: Ayúdanos, Dios mío, a mirarte a ti por encima del problema, a mirarte a ti por encima de la enfermedad.
2: Testifícanos, ¿qué pasó? ¿Qué Dios hizo contigo? ¿Qué palabra? ¿Cómo fue que Dios usó? Testifícanos para edificación de los que están a la distancia.
3: Yo vine aquí un domingo, hace 2 meses atrás, el cual el Señor me ministró a través de usted y me dijo que mi milagro venía de camino. Mi milagro es que yo no podía tener bebés.
2: Usted vino hace 2 meses, tú habías hablado conmigo, yo sabía de tu situación.
3: No, nunca.
2: ¿Verdad que no?
3: Después de eso, yo pertenezco a una iglesia. Ahí estaban hablando sobre milagros y yo pasé al altar, el cual yo sentí un calentón bien fuerte en mi vientre. Después de eso empieza a comenzar los síntomas de vómito, náusea, el cual me hago una prueba de embarazo y salió positiva.
2: La prueba, ábrela, para darle con la prueba a los incrédulos en la cara y esas mujeres que no pueden tener hijos para que la fe la aumente. Míralo ahí, ponchame lo que se vea que dice positivo. No, no, alguien tiene que celebrar esto al Dios. El autor está aquí. ¿Quién lo hizo? Según, ¿por qué no puedes tener hijos? Perdona que te pregunte, ¿qué te decía el médico o qué sabías tú?
3: Una condición llamada ovarias poliquísticos, la cual necesitaba un tratamiento y según los médicos era casi imposible.
2: ¿Es tu primer embarazo? Y el médico dijo, este es el tratamiento, pero es casi imposible. Pero el tratamiento te lo dio el Espíritu Santo. Y yo declaro en el nombre de Jesús, se está quemando ella, pero se está quemando el vientre, ujiere. Así como profeticé que venía un milagro sin conocerla, así profetizo en el nombre de Jesús que este vientre está cubierto por el Dios de milagro. Y lo que va a nacer será con propósito. Donde sientas testificarle a esas mujeres que

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Y quiero que tú le digas al que está a tu lado, dile, dile al Espíritu Santo que fluya hoy. Dile, Él va a fluir y te va a bendecir. Cierra tus

Padre, en el nombre de Jesús, vengo delante de tu presencia, te doy toda la gloria, honra y honor. Te pido, Señor, que te glorifiques de manera poderosa, que sanes, que restaures, que bautices, renueves, que llenes, Jehová. Haz como tú quieras, porque tuyos somos, Señor. En el dulce nombre de Jesús, te pido que tu gloria siga moviéndose, que tu presencia se siga, Padre, Señor, manifestando en nuestras vidas. Que tu gracia y misericordia siga a favor de nosotros. En el nombre poderoso de Jesús, declaramos cielos abiertos y que grandes maravillas harás en este día. En el dulce nombre de Jesús. Amén, Señor, y amén.

Dios bendiga la radio audiencia. Dios bendiga a todos los que están por ahí conectaditos hoy en la gran cadena Escandelita 7. Este que te habla es tu hermano Michael Carrión de Preacher. Esto es Despertando con Jesús. Sumamente agradecido. Dios es bueno. Para siempre es su misericordia. Vaya comentando por ahí, vaya escribiendo, vaya saludando, vaya por ahí compartiendo. Muy importante que nos ayude a compartir con más vidas. Dios bendiga por ahí a Pastora Betsaida. Dios bendiga por ahí a Pastor Tito, Pastor Julio Maldonado, Pastora Kiriá, Pastor Jamison, a todos los pastores y ministros que están por ahí conectaditos. Dios bendiga a William. Dios bendiga a Ana Martí, a Polonia. Veo por ahí que está Loida. Saludamos por ahí a Vilma, hija, espero que estés bien. Y un saludito especial a la mujer más bella, a mi esposa que está por ahí llegando. Hoy ando con Carol, mi gente. Mi pastor está por ahí también. Dios bendiga al Collazo. Mira, Carol está de vuelta. Se tardó como 15 minutos desde el parking hasta sentarse, pero ahí está, ahí está. Está. Gracias a los que están orando por ella, que ayer la presentamos oración. Y así que está ready para los teléfonos. Así que puedes llamar al 787-685-7758. O puedes también enviar su mensaje de WhatsApp. Y yo sé que ella estará. Óyeme, ella estará con mucho gusto pasándome las peticiones. Dios bendiga a mi hermano Rocco que está por ahí en la 101.3. Dios bendiga a mi hermano Xavier desde la 1350.

cuenta en el trolley de fuego conectado. Yeah. Bendiga a toda esa gente hermosa que estaba ahí en el trolley. Oye, acompáñanos un ratito aquí a adorar a Dios y a hablar de la palabra del Señor. Si tienes alguna petición, 787-685-7758. Es el número de bendición. Compártelo, vamos. Dios es bueno. Comparte. Sé que Dios hará cosas grandes en el día de hoy. Vamos allá. Dios es bueno. Asimismo, en esta unción, en esta presencia hermosa, comparte, bendice, que la gracia, misericordia y eterno amor de Dios te cubra en este día. Comenzamos con una oración, ¿verdad?, de poder, y ya vamos casi con la palabra del Señor. Poderoso Dios, vámonos con Isaías 59. Vamos con eso. Isaías 59.

0: Isaías 59:1. Con eso nos vamos ahora con la parte 1. Porque si nos vamos, no quiero. Sí, porque después van a decir que siempre estoy hecho un palero. 59:1. Vámonos con esto. Esto es palabras de autoridad.
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0: Isaías 59:1 dice así: óyeme, a la gloria del Padre, Hijo y Espíritu Santo y el pueblo que está en victoria. Dice, amén. Saludamos a Alex y Hugo que están por ahí. He aquí que no se ha cortado la mano de Jehová para salvar, ni se ha agravado su oído para oír. He aquí, repito otra vez, que no se ha cortado la mano de Jehová para salvar, ni se ha agravado su oído para oír. Lo voy a buscar en la Nueva Traducción Viviente. Dice, escuchen, el brazo del Señor no es demasiado débil para no salvarnos, ni su oído demasiado sordo para no oír su clamor. Con eso es que nos vamos en el día de hoy. Comparte esta bendición. Te voy a dar 30 segunditos para que usted pueda compartir y venimos en breve con la palabra. Come on.
2: Que fluya hoy. Dile, Él va a fluir y te va a bendecir. Cierra tus ojos.

0: Gracias, Señor, por esta palabra. Te pido que te glorifiques, que sanes, que restaures, que bendigas, que ayudes a vencer. Que tu Espíritu Santo, que es el que nos guía hacia toda verdad y toda justicia, siga trabajando en nosotros. Que sea voz de Dios y no voz de hombre. Háblanos, edifícanos, bendícenos para tu gloria y tu honra. En el nombre de Jesús. Gracias, Jehová. Gracias, Señor. Gracias, Espíritu Santo.
1: Fluye, Señor.
0: Bien. Posiblemente eres muy joven para acordarte de esto, pero yo quiero traerte esto un momentito. Mira, ¿se acuerdan de los mineros de Chile? ¿Se acuerdan de eso? Que eran 33 mineros. Dios bendiga a mi amada madre que está por ahí conectadita. Saluda a mi hermana que está al lado de mi mãe, allí también cuidándola. Mira, en el 2010 subieron unos mineros en Chile que quedaron atrapados por 17 días sin, pues fue más tiempo, pero por 17 días estuvieron buscándolo y no encontraban, no sabían si estaban vivos, y comenzaron a perforar diferentes partes de la montaña buscando una respuesta hasta que dieron con donde ellos estaban. Esa perforación hizo que se abriera una brecha y los mineros, cuando comenzaron a gritar, a lo lejos comenzaron a escuchar. Qué tremendo, ¿verdad? Que así pudieron saber exactamente cómo, dónde estaban y qué invento iban a hacer para poder rescatarlos. Sabes que muchas veces nosotros sentimos que estamos como los mineros, aislados, escondidos. Estamos en un lugar donde pensamos que nadie nos escucha. El enemigo pone cosas en nuestra mente, en nuestro corazón. Nadie te entiende, nadie te ama, estás solo, estás en la soledad, en la tristeza, en la depresión, y tú miras y piensas que nadie te puede escuchar, que nadie te puede ayudar. Pero ahí está el Espíritu Santo perforando, haciendo un hoyo en la soledad para escuchar tu clamor. Créeme que aunque el hombre no te escuche, hay un Dios que te oye. Hay un Dios que te escucha. Hay un Dios que está atento a tu clamor. Y hoy está llegando este mensaje hasta tus oídos para decirte: voy a rescatarte. Te voy a sacar de la oscuridad donde te encuentras. Te voy a sacar de la depresión donde estás metido. Te voy a sacar de esa soledad que hoy está agobiando tu vida. Cuando pienses que nadie te escuche, ahí está el Espíritu Santo diciéndote: yo estoy aquí y te escucho. 787-685-7758. Yo vengo a decirte, a ti que estás pasando por una enfermedad, que piensas que ya se acabó, que todo terminó, yo vengo a decirte que todavía la mano de Dios no se ha cortado. Vamos, jamás. Yo quiero que si tú le crees al mismo Dios que yo le creo, ponga fueguitos ahí en la aplicación ahí, ponga fueguitos ahí en el YouTube. Vamos. ¿Cuántos le creen a Dios? A veces pensamos, ¿verdad?, como si Dios no nos escuchara. Como si Dios no oyera nuestro clamor. Como si Dios no escuchara nuestra queja. Como si Dios no estuviese ahí listo para ayudarnos. Pero yo vengo a decirte: no temas, yo te ayudo. Créele al Dios que tiene el poder para rescatar tu vida.

Salmo 91 dice: Él te librará del lazo del cazador, de la peste destructora. Con sus plumas te cubrirá y debajo de sus alas estarás seguro. Vamos, testifica. Mírate en un espejo. Mírate ahora en el retrovisor. Estás en el tapón, mírate en el retrovisor. Mírate. Y dile a ti mismo, tienes que decirte a veces: Dios es quien me cuida. Dios es quien me guarda. Dios es quien me cuida. Vamos, testifícalo. Háblalo, háblalo a ti mismo. Hay veces que tienes que tú mismo sacudirte y decir: ¿sabes qué? Dios es quien me guarda. Dios es quien me cuida. Dios es quien está conmigo. Dios es quien me ayuda. Dios es quien me sana. Dios es quien me liberta. Dios es quien me saca de mi oscuridad. Hoy vas a salir. Mira, yo creo, yo no sé cuánto lo creen conmigo, pero hoy Dios va a sacar a gente de su oscuridad. ¿Por qué? Porque dice la Biblia en el Salmo 139 que para Dios lo mismo le es las tinieblas que la luz. Dios te saca de esa oscuridad. Dios te saca de ese dolor. Dios te sacará de esa angustia. Dime agua, habla de Masotai. Dios te va a sacar de esa aflicción donde te encuentras. Sé que el verso 2 nos dice la razón por la cual no hemos visto la gloria de Dios. Pero hoy tengo que hablarte del número 1. Obviamente lo que tienes que hacer para que Dios haga la obra es que tienes que salir de lo que estás haciendo mal. Pero ¿sabes qué? Te lo está diciendo Isaías. El profeta está diciendo, ¿sabes qué? El problema aquí no es que Dios no tenga fuerzas. O sea, no es problema de fuerzas. No es problema de no hacer milagros. No es problema del Creador. Es problema de la creación. Por eso te estoy diciendo hoy, tienes que volver a creer. Tienes que volver a confiar. Tienes que volver a levantarte. Tienes que volver a intentarlo. Mira lo que dice. Wow. Me está llevando al texto bíblico. Mira lo que dice. 1 Corintios, capítulo 1. Mira, Wale Masai. Pero predicamos, verso 23, pero predicamos a Cristo crucificado, para los judíos ciertamente tropezadero, más para los, y a los gentiles, para los gentiles locura, más para los llamados. Vamos allá. Vamos a picar esto. Mira, vamos a empezar desde el verso 20. ¿Dónde está el sabio? ¿Dónde está el escriba? ¿Dónde está el disputador de este siglo? No ha enloquecido Dios la sabiduría del mundo. Mira cómo él empieza. No ha enloquecido Dios la sabiduría del mundo. Yo estaba escuchando ayer un clip de no sé cuántos siguen o lo han visto, a Danan. Y él hablaba, y es algo alarmante. Él dice que él le preguntaron a la IA para ver si hacían chistes o de alguna forma burlarse de otras religiones. Mírate esto. Esto es bien

interesante. Déjame bajar un poquito la música aquí. 787-685-7758. Tengo varias peticiones. Siga dejando su petición que estamos, vamos a estar orando ya mismito. Pues mira, le preguntaron a Danan. No sé si usted vio ese clip. No es que yo lo siga, pero apareció el clip. Y en el clip salía él hablando sobre la IA. Y él decía que él le estaba preguntando, y literalmente enseñaba en la pantalla, preguntas sobre cómo burlarse de otras religiones. Y entonces la IA le decía que no podía, y le preguntaba de los musulmanes, de los hinduismos, de todo. Y decía que eso no se podía hacer, que ella no estaba preparada para poder burlarse de otras religiones. Pero entonces él le hizo la pregunta siguiente. Y le dijo: yo necesito ideas para burlarme del cristianismo. Y le hizo hasta un top 10 de cosas que tú podías hacer para ofender y burlarte del cristianismo. Mira eso, qué tremendo. No lo hacía con los musulmanes, no lo hacía con el hinduismo, no lo hacía con el budismo, no lo hacía con ninguna otra religión. Pero para el cristianismo había hasta un top 10. Para que usted vea, y ahí se cumple lo que dice la palabra en el verso 20. ¿Dónde está el sabio? ¿Dónde está el escriba? ¿Dónde está el disputador de este siglo? No ha enloquecido Dios la sabiduría del mundo. Por eso venenan a los demás y le tiran al que sirva a Cristo. Pues ya es la sabiduría de Dios. El mundo no conoció a Dios mediante la sabiduría. Agradó a Dios salvar a los creyentes por la locura de la predicación. Porque los judíos piden señales, los griegos sabiduría. Pero nosotros predicamos a Cristo crucificado. Para los judíos ciertamente tropezadero. Para los gentiles locura. Mas para los llamados, así judíos como griegos, Cristo, poder de Dios y sabiduría de Dios. ¡Wow! Por eso dicen que esto es locura para los que se pierden, pero para nosotros esto es poder de Dios. Porque le siguen buscando 20 patas al gato. Mientras tanto, Cristo sigue siendo rey. Cristo sigue siendo rey. Porque lo insensato, y ahí está lo que iba a llegar, el verso 25 dice: porque lo insensato de Dios es más sabio que los hombres. Y lo débil de Dios es más fuerte que los hombres. ¿Y qué está diciendo Isaías? ¿Por qué lo encajé? Porque dice que lo débil de Dios es más fuerte que los hombres. Pero cuando vamos a Isaías, ¿qué dice? No se ha cortado la mano de Dios. En la traducción viviente dice: el brazo del Señor no es demasiado débil. Porque es más fuerte que tú y que yo. Es más fuerte que los hombres. Y tú pones tu confianza en el hombre para levantarte. Tú pones tu confianza en el gobierno para levantarte. Tú pones tu confianza en el doctor para levantarte. Sigue poniendo tu confianza en el hombre. Sigue teniendo tu confianza en el doctor. Sigue poniendo tu confianza en aquel que te dijo y te prometió, pero no te cumplió. Quieres salir de la depresión tal vez con un novio. Quieres salir de la soledad. No, porque es que yo necesito la compañía de alguien. Es que yo necesito las pastillas que me da el doctor. Tú necesito, pero ¿sabes qué? Estás poniendo tu confianza en el hombre. Y dice en 1 Corintios que lo más débil de Dios es más fuerte que los hombres. ¿Por qué mejor no pones tu confianza en Dios? Porque la mano de Dios siga ahí para ayudarte, para restaurarte, para bendecirte, para que puedas salir de la depresión, de la angustia, de la soledad, de la tristeza, de sentirte que no puedes más, que no vales nada, de los pensamientos negativos. No sigas poniendo tu confianza en el hombre. El hombre no tiene nada que darte. Y antes de que hablen los amigos que rápido dicen que Dios no existe, si no existiera yo no estuviera viendo tanta gloria. Yo he visto a Dios sanar, yo he visto a Dios libertar, yo he visto a Dios haciendo tantas cosas.
el que tú no experimentes nada

no significa que no existe. Repito, el que tú no hayas experimentado algo no significa que no existe. Porque ciertamente, visualmente, usted no ha visto un átomo, pero existen. Usted no ha visto tal vez sin algún tipo de mecanismo, no ha visto un fotón, pero hoy tenemos luz gracias a los fotones. Así que no hables de algo que no conoces. Mejor, brinca para acá, inténtalo. Y yo escuché o lo vi, un muchacho quería hacer un trending. Voy a leer la Biblia. Y decía, voy a leer la Biblia por un año y voy a fingir ser cristiano. Y yo empecé, decía día uno, día dos, día tres, y siguió. A mitad, ni a mitad de año, se estaba bautizando. Y al final del año concluyó que Dios era real. ¿Por qué? Porque lo probó. Prueba a Cristo. Pruébalo. Pruébalo y verás la diferencia. 787-685-7758. Tengo a Carmen de Fajardo por la 92.1 FM por salvación de su nieto. A Alicia de Toa Baja por la 1350M por salud y familia. Antonia por de Bayamón 1350M por depresión. José Luis de Naranjito 1350 por él y por sus padres por sanidad. Yo bendiga a José Luis, a tiempito no sabía de él. Muy buenos días, mi nombre es Daniel Figueroa, soy del pueblo de San Juan. Necesito oración por fortaleza, por el matrimonio, y pido oración por nuevo negocio que emprende mi esposa Enid. Vamos a estar orando. Dice por aquí mi milagro, a mí Dios bendiga por allá Vanessa, que pide por su esposo confinado para que salga y por sus hijos, claro que sí. Por finanzas. 787-685-7758 es el número de bendición en el día de hoy. Dios es bueno. Dios es bueno. Come on. Si tiene alguna dolencia, pónsela en las manos de aquel que sana. Si tienes alguna, está siendo atormentado por pensamientos malos, por tristeza, agonía, pónsela en las manos al Dios, al brazo que liberta, al brazo que restaura. Ahora, para ver la grande de Dios, para ver la bendición de Dios, tenemos que reconocer que los pecados te han separado de Dios. Yo le sirvo a un Dios que no sana por sanar, que Él sana por un propósito. Y el propósito es que tú estés con Él todos los días hasta el fin. 787-685-7758 es el número de bendición. Tengo a Carmen de Guaynabo por la 1350M por paz y ansiedad. Hay gente llamando porque están pasando momentos duros. Momentos duros. Pero le servimos al Dios que la mano no se ha cortado. No podemos seguir viviendo la vida como si sirviéramos un Dios que ya no sana. Como si sirviéramos un Dios que ya no liberta. Como si sirviéramos un Dios que todavía no hace milagros. Ya no hace milagros. No. Dios sigue haciendo cosas maravillosas todos los días. Todos los días, como decía, ¿te acuerdas de 5 pesitos? Todos los días, todos los días, todos los días. Dios sigue haciendo cosas grandes. Isaías tuvo la paciencia y la valentía de pararse frente a un pueblo y decirle al pueblo: Dios todavía sigue vivo. Dios todavía hace milagros. Dios todavía liberta. So, yo quiero terminar esta programación hablándole a todos aquellos que hoy

situación que haya pasado, se hayan separado de Dios, no lo dejes para después. Mire, gente, que cuando estaban en Dios, cuando estaban metidos en el fuego, examine, vamos allá. ¿Sabe por qué? Esta es una de mis hipótesis. No es que ninguno estamos exento de pasar por enfermedades, ni estamos exentos de pasar por algún por alguna problema mental. Porque tenemos que todos afirmarnos en Dios. Todos tenemos que en cualquier tipo de cosa, de verdad, tenemos que afirmarnos en Él. Es la realidad. Mira. Y yo creo que tú estabas mejor cuando estabas en el fuego metidito ahí orando y ayunando. Examinemos. Qué bueno que el salmista nos dejó eso escrito de examíname, oh Dios, conoce mis pensamientos y ve si en mí hay camino de perversidad. Y él está diciendo, dime en dónde fue o en dónde será que voy a caer. Pero la realidad es que cuando estabas metido en el fuego, que tu mente estaba siempre en los cultos, en la adoración, en la música, que tu mente estaba en el evangelismo, tu mente estaba comprometida con Dios, tú no tenías problemas mentales, tú no tenías problemas de depresión, de angustia, de ansiedad. Fue cuando, recuerda que Pedro comenzó a hundirse cuando quitó la mirada del maestro. Tengo a Sergio de Lajas por la 91.7 FM por Salud y Familia, y tengo a Ángela de Vega Baja por la 350 FM por Salud y Familia. Mira, tú no estabas ni fumando, ni bebiendo, ni vaporizando, ni tratando mal a tu familia. Tú no estabas teniendo malos sueños, ni malos pensamientos. Tú no estabas en depresión, tú no estabas empastillándote para olvidar. Tú cuando le estabas sirviendo a Dios, todo estaba mejor. ¿Es o no es? Vamos a ser sinceros. Antes de que tú tomaras la decisión de alejarte, no, yo me quedo en la banca, no, yo no voy a seguir peleando, no, yo, antes de que todo eso pasara, before all that, tú estabas bien, dormías mejor, sí habían batallas, pero dormías mejor, vivías una vida más plena. Esos problemas de ira se te habían ido. No, ni mirabas para la barra, ni mirabas para el punto. La depresión estaba controlada. Cuando te daba un ataque, te tirabas de rodillas y se te iba. Hoy te sientes hueco y vacío. Hoy te sientes que eres como metal que resuena. O címbalo que retiñe. Y esto es lo que le quería decir Isaías al pueblo. No es que Dios ha dejado de ser Dios. Es que los hijos han dejado de ser hijos. Te lo voy a repetir una vez más. No es que Dios dejó de ser Dios. Es que los hijos dejaron de ser hijos. El mismo hijo pródigo, él dijo, ahora que me fui tan lejos, ya él se veía como un jornalero. Digo, yo mejor soy un trabajador, yo soy un siervo, olvídate. Porque ya no pueden ver su posición de hijo.

Espíritu de Dios. ...787-685-7758 es el número de bendición. Me encantaría orar por ti. Este es el momento. Salud. Vamos. Te voy a dar unos minutitos. Para que lo piense, pero recuerda, me quedan unos minutos solamente. Aproveche.

787-685-7758. Vamos allá. Dile al Señor que fluya. Díselo, díselo. Gracias, Espíritu de Dios. Gracias, Señor. Gracias porque tú eres grande para siempre. Es tu misericordia. Aproveche que voy a orar por ustedes. Tengo por aquí Ana de Virginia, por dirección de Dios, por un milagro para su hija Lely, en su casa y familia, ¿no? Y su nieto Joseph. Muy buenos días, le pido oración para ser libre. Por favor, necesito fuerza del Señor, estaremos orando. Dios bendiga, mi nombre es Maylin, necesito oración por ansiedad, ataque espiritual. Saludo a través, también dice aquí, Candelita, de aplicación, Gladys Vázquez. Pido oración por fuerzas, por reconciliación. Me he reconciliado varias veces, vuelvo a apartarme alrededor de 2 meses escuchándolo fielmente camino al trabajo. Y ha sido de mucha edificación, pero mi vida sentimental, emocional, espiritual se encuentra en medio de una tormenta en el desierto. Quiero reconciliarme, pero ni yo misma sé por qué no he dado el paso. Amén, Gladys. Yo creo que, Carol, ¿le enviaste la oración a Gladys? Hay una reconciliación en la aplicación, en el WhatsApp, para que le mande la oración de fe. Lo mejor que podemos hacer para esos problemas emocionales y todo, es Cristo. No podemos hacer más nada. Amarrarnos a Dios, Gladys. Si no nos amarramos a Dios, jamás vamos a poder sobrevivir. Tengo, Dios bendiga, Yocasta desde Orlando. Oración, y ahora ya Carol te va a estar enviando la oración de fe, Gladys. Dios bendiga, Yocasta desde Orlando. Oración por mi hijo. Hay una vida para Cristo, qué bendición. Estoy pasando una situación de separación, muy ansioso y depresivo. Pido oración por la vida, traslado a su trabajo a otra organización. Estaremos orando, claro que sí. Oración por Víctor Hernández, por liberación, se me salió ahora sí. Y por salvación. Oración por Denis Delgado, petición especial. Anónimo de Carolina, oración por mis cuñadas que se levantaron en mi contra. Oración por Mayra Vega, por salud. Oración por Roberto Maldonado, por salud. 787-685-7758. Tengo Esther de Yabucoa por la 92.1 FM, por matrimonio de sus hijos. Por ahí dice Ángel que Carol tiene los pulmones buenos, que se escuchó en Delaware. Eso fue. Sí, ya Gladys tiene la oración de fe. Repite a la Gladys con el corazón. Y no piense, ay, que me va a apartar. No, reprendo al diablo. Usted va a perseverar. Busque una buena iglesia y amárrese a Dios. Amárrese a Dios, que sé que grandes cosas Dios va a seguir haciendo. 787-685-7758. Si alguien más, aprovecheme, quedan 3 minutos. Quiero orar por ti.

habrá otra vida que reconozca: necesito de Dios. En el mismo YouTube, si usted tiene alguna petición, 787-685-7758, puedes escribir también por WhatsApp las peticiones. Y Dios bendiga a todos los que están también en el chat. Acá en la aplicación hay 119 en la radio, allá en la aplicación, y 49 en el Roku TV. So, en total tenemos 120 y qué, y 50. Tenemos casi 170 personas en el chat ahora mismo de la aplicación. Tenemos acá casi 70 personas en el YouTube y tenemos cientos, tal vez miles, no sé cuántos hay en la radio escuchando. Si usted necesita la oración, no lo deje para después. Tengo a Rubí de Aguadilla 91.7 FM por su familia y dirección. Estaremos orando. No lo deje. Un segundito que usted escriba, un minuto que usted escriba ahí, puede hacer la diferencia. Tienes que tener fe. Sin fe es imposible. Me queda un minuto y medio, me queda. Vamos. ¿Quién más? Aproveche. Vamos para acá.

0: Vamos a orar. Padre, en el nombre de Jesús, vengo delante de tu presencia, te doy gracias. Te pido que te glorifique de manera poderosa, que sanes, que restaures. Llena, mira en Naida de Carolina por salir fortaleza. Muchos de los que me han escrito, Señor, necesitan fuerzas nuevas. Muchos de los que te han escrito, Señor, necesitan que tú los bendigas, que tú los ayudes, que tú los cuides. En el nombre de Jesús declaramos cielos abiertos, que la gracia, misericordia y eterno amor tuyo, Dios Padre, los abraza ahora. Mira la vida que se reconcilió, mira los que están allí pensando en lo mismo, reconciliarse. Yo creo que tú eres el Dios que toca los corazones. Los atamos a tu mano, Señor, porque los que están en tu mano no se pierden. Sana, restaura, bautiza. Mira a Danisa que pide por un empleo. Yo creo que tú haces la diferencia. Yo creo que tú eres el Dios que bendice. Yo creo que tú eres el Dios que sana. Tú eres el Dios que liberta. Tú eres el Dios que hace milagros, prodigios y señales. Ahora llega a la distancia. Padre, llévate todo pensamiento negativo. Atamos las mentes de Cristo. Ahora. En el nombre de Jesús, glorifícate. Sana, restaura, bautiza, restaura matrimonios que están caídos. Bendice a mis hermanos. Mira a Anónima de Fajardo que pide por salud. Y también a Sandra Fonseca que también por salud. Padre, ahora llega. Y declaramos que por tu llaga fuimos nosotros curados. Nos ponemos en tus manos en el dulce nombre de Jesús. Amén, Señor, y amén. Gracias, Espíritu Santo. Gracias, Espíritu Santo. 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Venimos hoy con la sección Renuévate, con la reflexión de la mañana a las 9:30. Esto va a ser de mucha bendición, buena música. Somos la gran cadena de Candelita 7. Vámonos.
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2: Bueno, te dejo con esta alabanza poderosa, el carpintero. Venimos en breve con más.

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1: ¡Wow! ¡Qué clase de bendición, Pato!
0: Te lo dije, estamos
1: aquí. 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
8: Que otra vez se fue la luz. ¡Ay, Dios mío!
9: Tranquila, que yo prendo la planta ahora.
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10: ¡Qué problema!
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0: Bueno, nos fuimos con la reflexión de la mañana en el día de hoy. Oye, con Omar Pérez, el tema decir lo que sentimos. Disfrútalo.
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2: Disfrutemos la reflexión de esta mañana, cortita pero... pero poderosa. De esas que yo digo, son cortitas pero poderosas. Nos hablan, ¿verdad que sí? Ay, ay, ay.

0: muchas veces no decimos lo que sentimos y pasan los años y luego lamentamos el no haber dicho lo que realmente sentíamos. Escuchemos esto.
1: Decir lo que sentimos. Sentir lo que decimos. Concordar las palabras con la vida. Decir lo que sentimos. Sentir lo que decimos. Concordar las palabras con la vida. Esto lo recomendaba Séneca. Que sea tu santo y seña. Decir lo que te dicta el sentimiento. Sentir las palabras que salen de tu boca. Vivir como piensas. Pensar como vives.

0: Machete.
1: Bueno, y si no lo has visitado todavía, vaya buscándolo por YouTube, Eddie Rivera Candelita TV. El tema, tú vas a vencer. Disfrútalo.

0: Te lo estoy diciendo, está la balsa, está poderosísima. Aquí en la Gran Cadena de Catrita, siempre estoy con Gilberto Daza. Tu palabra. Me invito con uno que otro corito. Bueno, vamos por
1: que
0: ahí.

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2: 9:01 de la mañana, seguimos en Victoria. Ya mismito voy a estar poniendo lo que es, ¿verdad? La sección Renuévate por aquí, por la gran cadena de Candelita 7. Seguimos con corazón, vamos con otro corazón más.
3: Una luz.

Seguimos, son las 9 y 7 de la mañana. Nos fuimos con Tego Libertad, disfrútalo. Aprovecha lo que estás desayunando.

0: Seguimos, oye, qué tremendo. Estamos aquí en Gozo, aquí en la Gran Cadena Candelita 7. 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Seguimos con más, mi gente. No se vaya nadie, que esto sigue. Venimos con la recepción. Renuévate en breve.
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5: ¡Ay, Dios mío! ¡Ya se

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0: Seguimos, mi gente, con más aquí en la gran cadena de Calderita 7. 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Seguimos con más. Te voy a dejar con la reflexión de la mañana. El tema de hoy: Dios está en medio de ti. Disfrútalo.
1: Capítulo 2, verso 20, dice: ya no vivo yo, Cristo vive en mí. Este es un pasaje, un verso muy poderoso y muy interesante, porque nos muestra la manera en que se vive la vida cristiana, la manera en que debemos de vivir para agradar a Dios, la manera en que nos ayuda a descansar esperando que Dios es que hace la obra en nosotros y a través de nosotros. Ya no vivo yo, Cristo vive en mí. Ve, es importante entender que para vivir la vida cristiana correctamente hay un solo principio: rendirnos al Señorío y al gobierno del Espíritu Santo en nuestro interior. Cuando Cristo vive en mí, entonces Él vive a través de mí. Primero vive en mí para luego vivir a través de mí.

Solo cuando entendemos que nuestras vidas deben ser rendidas a Cristo es cuando comenzamos a experimentar el gobierno del Espíritu Santo. Es donde comenzamos a experimentar que mientras trabajamos, descansamos. Y mientras descansamos, trabajamos. Cuando nuestro interior está gobernado por Dios, no vivimos una vida afanada. Cuando nuestro interior está gobernado por Dios, no permitimos que las emociones nos dirijan. Estamos totalmente rendidos al gobierno, a la dirección y a la voluntad de Dios. Pablo tenía un anhelo de ir a Asia, pero como estaba gobernado por Dios en su interior, fue guiado a Macedonia. Tú tienes que aprender a rendirte cada día delante de Dios y decirle: Señor, gobierna mi interior, vive en mí y vives a través de mí. Solo allí comenzaremos a tener la vida cristiana que realmente agrada a Dios. En nuestras fuerzas, en nuestros recursos humanos, no podemos agradar a Dios. A veces Dios tiene que permitir que estemos debilitados para entonces que encontremos fortaleza. Dios tuvo que esperar que Abraham durara 25 años antes de darle a Isaac, esperando que se debilitara en Abraham toda posibilidad de recursos propios que pudiera darle gloria propia a Abraham. Cuando Abraham ya no tenía recursos, cuando dice Romano que su cuerpo estaba ya casi muerto, allí aparece Dios y le da a Isaac, para que Abraham aprendiera que solo en Dios y a través de Dios podemos hacer maravilla. Hay un salmo que dice: en Dios haremos proeza. En Dios, no en nuestra fuerza, es en Dios. Yo quiero tocarle ese tema. Cuando un corazón es gobernado por Dios, cuando tu corazón y el mío comienzan a ser gobernados por Dios, cuando tú voluntariamente le rindes tu corazón a Dios para que Él lo gobierne, tu carga será ligera. Aprenderás a descansar en su obra. Aprenderás a depender de Dios y no de ti. No aprenderás a depender de tus sagacidad, tus habilidades, sino de las habilidades de Dios en tu vida. El alma inquieta quiere hacer algo para Dios, pero el corazón quebrantado permite que Dios haga algo en él. A veces estamos tan inquietos por hacer para Dios que no permitimos que Dios haga en nosotros. Hemos sido formados en una generación que promueve que actividad es sinónimo de espiritualidad, que el hecho de que estoy haciendo actividad, estoy bien con Dios. Cuando a veces necesitamos simplemente ser construidos, detenernos. Cuando Dios termina su obra en nosotros, es cuando Él decide comenzar su obra a través de nosotros. Muchas personas no entienden esto. Quieren que Dios comience a usarlo sin Dios haberlo transformado. Y eso no funciona. Solo cuando Dios termina su obra en ti, entonces que Él está listo para hacer su obra a través de ti. Dios dice: sé como Pablo, permite que yo viva en ti y que yo viva a través de ti. Dios no solo quiere usar tus manos para que trabajen, Él quiere tu corazón para transformarlo, para que descanse en su gobierno, en su actividad espiritual. Dios está más interesado en transformarte a ti que en usarte a ti. Te lo voy a repetir. Dios solo comienza a trabajar a través de ti cuando terminó su obra en ti. Por eso ve a Jacob, Moisés, Elías. Todos tuvieron que ser trabajados por Dios para luego Dios trabajar a través de ellos. Por eso Moisés duró 40 años en un desierto, trabajando en la tierra de Jetro con ovejas. Durante esa temporada,
fue una temporada

de enseñanza y de formación. Las personas te enseñan a hacer actividad. La Escritura te enseña a dejarte formar por Dios. Abraham experimentó su temporada de transformación. Todos pasamos por ese tiempo. Así que si hoy te encuentras en un punto donde Dios te está comenzando a trabajar, es porque Él está interesado en trabajar a través de ti. Un corazón gobernado por Dios es un corazón que no se desespera en hacer para Dios, sino que aprende a esperar y a descansar en Dios. Un corazón gobernado por Dios no se afana. Marta, su corazón no estaba gobernado por Dios, estaba gobernado por el afán. El problema de Marta no era su servicio, era el corazón que tenía, cómo estaba su interior cuando estaba sirviendo. Estaba afanada y estaba turbada. No se puede servir a Dios desde el afán, desde la turbación. Debemos de aprender a descansar en Dios y decirle lo que dice Gálatas 2. Señor, que ya no viva yo en mí, que vivas tú en mí. Ve, ya no vivo yo, Cristo vive en mí. Y lo que ahora vivo, lo vivo en la fe del Hijo de Dios. Lo que ahora hago. Tú tienes que entender eso. Primero, Él vive en mí. Me transforma a mí. Me trabaja a mí para luego vivir a través de mí y trabajar a través de mí. Así que hoy, guarda esto en tu corazón. Ya no vivo yo. Cristo vive en mí. Dios te bendiga mucho y que la paz de Dios gobierne tu corazón. Hoy, mañana y siempre. Bendiciones. Pasa un buen día lleno de la gracia de Dios. Amén.

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Bueno, ya estamos a punto de irnos ya de esta programación. Ya mismito nuestro hermano Eric Abrez con nosotros. Así que pendientes, porque yo sé que van a gozarse como nunca. Yo sé que Eric viene con algo hermoso. Vamos con dos alabanzas, que es lo que me quedan. Voy a ir con esta primero. Y, ¿verdad? Después con la otra. Perdone, me tiré un chiste gafo, como decían antes. Bienvenido. Pero, mi gente, vamos con esta alabanza que sé que será de mucha, mucha bendición. El tema, fue para el de reírme ahora. El tema de esta alabanza es Tu Gracia Me Salvó, de Rosa Karina. Disfrútelo.

Ahora sí nos despedimos. Nuestro hermano Eric viene en breve. Te dejo con la alabanza. Tú no la has buscado. 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Tú vas a vencer. No importa lo que estés pasando, vas a vencer. Así que me despido. Preacher out. Eddie Gabrick is next. Stay tuned. Oye, nos fuimos. Quédate pegado.

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Oye, muy buenos días. Dios bendiga la radio audiencia de la gran cadena Candelita 7. Oye, este también es tu hermano Eri Abret Torres en los controles. Estamos en vivo hoy martes 29 de septiembre, ya casi cerrando. Bueno, este mes ya se está acabando, así que oficialmente ya por ahí vienen las Navidades. Así que estamos contentos por esa bendición. Así que, mire, alégrese y gócese por la bendición del Señor. Bueno, saludamos a todos los que están por ahí en la radio. Bueno, vamos a ver aquí, trompeta, mire, eso es. Bueno, saludamos a los que están por ahí conectaditos en el día de hoy, 90.1 FM en el sur, Villalba, Ponce, Buena Día, Cuamo, Salinas, Santa Isabel. Mire, activo. Mi gente linda ya en el sur de Puerto Rico. También llegando a la 91.7 FM en el área oeste de Puerto Rico, Mayagüez, Cabo Rojo, Guánica, Laja, San Germán, todos esos pueblos por allá conectaditos en la 91.7 FM. Oye, también llegando a Aguada, Aguadilla, Isabela, Moca, conectado ahí en la 107.9 FM. También en Utuado, Puerto Rico, 89.9, eso es, en Utuado, llegando allá al campo, 101.3 FM, en Vega Baja, conectado también, Vega Alta, Manatí, Barceloneta, y pueblos limítrofes ahí, Dorado,

Bueno, repórtense, que hace tiempo he hecho pase de lista y no, ¿qué pasó? No se me están reportando por ahí los fieles oyentes de la 101, del 89. Bueno, repórtense, que voy a saludar hoy, voy a saludarlo. Saludamos a los que están en la 92.1 FM. 92.1 FM, Estación de la Familia, área metro, área este de Puerto Rico. También llegando al norte y centro de la isla a través de la 1350 AM. Bueno, ya se activaron, eso es, vene. Se activaron, mi gente linda ahí. Los servidores, por ahí dice Anaida, aquí estamos, vamos a vencer 101.3 FM. Bueno, Orlando reportándose. Bueno, aquí dice prendido desde Barceloneta, pero no me dice quién es. Tira el nombre, porque lo que veo ahí son emojis de hoja y de café. Así que déjame saber quién es. Bueno, saludamos al pastor, presidente de la radio, Eddie Rivera Candelita, también ahí conectado en la 101.3 FM. Se reporta Xavier desde el trolley más prendido en todo Manatí, conectado en la 1350 AM. Saludamos a todos los que están por ahí. Bueno, ahora sí se activaron. Orlando dice, no he visto justo desamparado, eso es. Oye, cantando el tema. Oye, está haciendo bendición este tema. Este tema está haciendo bendición, así que usted tiene que añadirlo en su playlist para que se goce. Bueno, a ver quién más está por ahí. Ahora sí, bueno. Winé. Winé, la 101.3 FM. Tienes que poner el nombre ahí, Winé, porque si no, no te puedo saludar. Winé conectada, eso es, Dios te bendiga mucho, Winé, en la 101.3 FM, llegando allá en Barceloneta. Bueno, vamos a ver quién más. Bueno, Rocco, me dicen que Rocco está prendido en la 101.3 FM, eso es, vere. Bueno, trabajando ahí en la cantera, pero mira, con el radio prendido siempre allá en el trabajo, nuestro hermano Rocco con la 101.3 FM. Bueno, saludamos a Yoali, a Yafé, que se reportan hoy tempranito, eso es, quiere decir que tienen la bocina ahí prendida en el negocio allá, trabajando fuertemente, pero mire, conectado en la 101.3 FM. Saludamos a Kitsamar, también por ahí activa. Bueno, hoy nos fuimos en la radio, hoy nos fuimos versión radio, como dice el pastor, y estamos versión radio. Bueno, déjame saludar a los que están ahí en el chat también, los que están en Candelita 7.com, los que están en la aplicación, que por ahí está Damarty, por ahí también hay varias vidas ahí escribiéndonos en lo que es el chat de la aplicación. Dios bendiga a toda esa gente linda ahí en la aplicación. 78 vidas ahí viéndonos, 38 viéndonos y 78 ahí escuchándonos a través de nuestras plataformas digitales conectados. Recuerde que puede llamarnos al 787-685-7758. Usted necesita oración, mire, aproveche la bendición que vamos a estar orando por usted. Si usted cumple años hoy, pues mire, déjanos saber que lo vamos a felicitar.

Corillo, mira, mira. Hey, hey. Tienes que gozarte, oye, tienes que buscar este coro. Tienes que buscar este coro que está, mire, prendido. Tú vas a vencer. Ya está video disponible en el canal de Eddie Rivera Candelita TV. Para que puedas disfrutar del video musical. El tema ya está disponible en todas las plataformas. Te está haciendo de bendición también. Oye, y por ahí viene algo nuevo también. Pero mira, eso le toca al pastor anunciarlo. Viene, que se va a gozar. Viene versión corito. Ese hermoso tema. Viene versión corito. Pues mi gente, como les venía diciendo, estaré con ustedes hasta las 12 del mediodía. Disfrutando de buena música, música bendición. Así que usted puede pedir su tema favorito, también lo vamos a complacer. Bueno, saludamos a Keniel, que en octubre cumple su mamá. Así que mire, este es para la mamá de

Es Keniel, era. Ahí está. Bueno, celebrando desde ya Keniel y su familia, el cumpleaños ahí. Dios bendiga mucho a Keniel, fiel oyente ahí en la aplicación. Vamos a ver quién más. Recuerde que puede pedir su tema favorito, 787-685-7758. Y lo vamos a complacer. Y si en su tema favorito no está este tema, pues mire, hay problemas. Así que mientras arrancamos con buena música, música bendición, no te despegues que esto apenas comienza. Con mucha bendición para tu vida, modo gozo, hoy martes, todos los días son de gozo, pero mire, hoy estamos prendidos. Así que comenzamos. Bueno, y te voy a dejar con World Worship, el tema El Poder de la Sangre. Disfruta de esta hermosa bendición. Sube el volumen.

0: Bueno, disfrutando hermoso tema, 787-685-7758. Seguimos en la bendición, disfrutando de buena música, música de bendición.
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Bueno, saludamos a Ángel Collazo, el camionero allá en Delaware, activo, enchufado como siempre, activo. Así que saludamos a nuestro hermano Ángel allá en el camión de fuego. Más música, Candelita 7. 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
2: Bueno, seguimos con más bendición. Recuerde que pueden marcar el 787-685-7758. Hay vidas también enviándonos su petición a través de WhatsApp al mismo número, dando su petición. Así que oramos por una familia, por salud. Recuerde que cuando escriba por WhatsApp, dejar su nombre y pueblo desde donde nos estás escuchando para así, ¿verdad?, poder anunciarlo o mencionarlo. También nos llama Alberto desde Toa Baja, escuchando a 1350M, pide oración porque quiere ser libre del temor. Así que estaremos orando por cada una de estas peticiones. 787-685-7758. Te dejo con el tema de madrugada de Sara Batista.

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0: y estamos aquí nada más y nada menos. 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
2: Poderoso, grande, eterno, sublime. Dios Trino, Dios Uno, Dios Santo, Rey Poderoso, te exaltamos, toda la gloria, toda la honra, toda la alabanza.

que se oye ese grito de victoria. Hoy se cae toda fortaleza espiritual. Hoy Dios se levanta como poderoso, victorioso, vencedor, sanador, proveedor. Declara tu necesidad. ¡Aleluya!

0: Bueno, qué bendición poderosa. Ya estamos aquí a ley de nada de Coffee Break. Estamos trabajando en la cadena de radio. Salvamos a la gente de 101.3. Óyeme, qué batalla la 101.3 FM. Se nos fue del aire nuevamente, pero estamos trabajando en ella. Gracias a Eri Abrek. Ella está hecho un ingeniero. Se encuentra en el control de mando. Están los servidores prendidos en el chat. Amén. Así que saludamos a todos los que están llamando. Muchas llamadas entrando tempranito. Para oración, para saludo en el pase de lista. Viene, viene. Todo aquel que esté en sintonía de la gran cadena Candelita 7, 787-685-7758. Llámanos. Pastor, estamos aquí escuchando, ready para la palabra. Si estás ocupadito, puedes enviarnos tu mensaje vía WhatsApp. Óyeme. Sí, señoras y señores, vía WhatsApp al 685-7758. 787-685-7758. Estamos en el pase de lista, así que más música, esto es Coffee Break. Óyeme, todavía en recovery de noche de guerra, dormí unas horitas anoche, descansé un poquito, pero estamos a la batalla. Pero mira, sigo en pie de guerra, que se escuche ese coro, pendiente a lo nuevo, sí, a lo nuevo que viene por ahí. Ese corito en vivo está, que estoy loco que ustedes lo escuchen, disponible pronto en mi canal de YouTube y todas las tiendas digitales. Seguimos. Quédate pegado.
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mucha gente ahora mismo que me está escuchando, oye, qué rico es estar conectadito a estas músicas que te conectan con el cielo, te conectan con la presencia de Dios. Y, ¿verdad? Somos una emisora cristocéntrica y en esta nueva temporada hay un número que mucha gente sabe, pero quizás tú eres un nuevo oyente y no lo sabías. Si necesitas ahora mismo

0: oración. Recuerda que ya el cuadro telefónico está disponible para ti, amigo, amiga, que necesitas una oración especial, tienes alguna petición de oración, no dudes en comunicarte conmigo, con nosotros acá, al cuadro telefónico, al cuadro de la bendición. Es el 787-685-7758. Anótalo, 787-685-7758. Todo mi turno y en durante la mañana, la tarde, la noche, las vidas siguen llamando, ya que tengo un personal desde las 7 de la mañana hasta las 12 de la medianoche, de lunes a sábado. Quiero que tomes nota de esto. De lunes a sábado tengo diferentes personas, servidores, intercesores que oran y otros que anotan la petición que usted tenga, sea anónima o sea como usted la quiera dar. Lo importante es que es muy evidente y usted debe de saber que esta emisora y este servidor, en esta nueva temporada que llegó para quedarse, nos preocupamos por ti, nos preocupamos por tu familia, nos preocupamos, ¿verdad?, por tu vida espiritual, humildemente. Y tú eres importante para Dios y eres importante para nosotros. Por eso es que establecimos este cuadro telefónico. Llámanos si estás pasando una prueba, sea cual sea tu petición. Llama ya, 787-685-7758. Será anotada tu petición y en cualquier momento estaremos orando por ella. Recuerda que la Biblia dice, claman los justos y Jehová le responde. 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
0: Así que nos vamos a gozar grandemente con otra palabra más de Dios para tu corazón, para tu vida. Un tema que pone Dios en mi corazón, que te va a bendecir como a mí me ha bendecido mientras estudiaba la palabra de Dios. Pan en el desierto. Yo quiero que tú lo repitas, no importa dónde tú estés. En el trabajo, en tu casa, haciendo diligencia, en el vehículo, no sé. Con el teléfono en la mano, con el radio en la mano, como lo que tenga. Yo necesito que tú declares conmigo. Pan en medio del desierto. Sí, porque ese es, ay, ay, ay. Ese es el Dios que nosotros servimos. Y lo vamos a conocer a profundidad a través de la porción bíblica que se encuentra hoy en Marcos capítulo 8, verso 2 en adelante. Padre, oro para que los que están ahí cerca y lejos, que están escuchando esta palabra ahora mismo, donde quiera que estén, te pido, Dios, que los bendigas, que puedan, Dios mío, ser edificados con esta palabra que tú has puesto en mi corazón, una palabra que me ha bendecido, que siempre que la escudriño aumenta nuestra fe, y así mismito aumentará la fe de todos los que están ahí, Señor amado. Señor, que esta palabra la pueda escuchar esa gente que te cree, pero que están pasando por el proceso de su desierto económicamente, tienen algún proceso, Señor amado, en su hogar, en su casa, en su familia, que ellos entiendan que no importa cuál es el desierto que están atravesando, tú eres un Dios que provee, tú eres Jehová Jireh, el Dios que provee, que tú vas a avergonzar al diablo, avergüenza a los demonios, avergüenza a los enemigos, Señor amado, que se levantan en contra de tu pueblo y de tus hijos, que han decidido entregarte el corazón, el alma, su vida, su cuerpo, su casa, su hogar, su trabajo, todo lo que tienen

te lo entregamos a ti, Señor. Y yo sé que ellos, arrebatando esta palabra hoy, ellos van a caminar en rectitud. En el nombre de Jesús, bendice, Dios amado, los que riegan la voz, los que están compartiendo esta palabra, los que están regando la voz, los que apoyan, los que dan like. Bendice, Dios mío, los que nos siguen en las emisoras, los que nos siguen, Dios mío, en mis redes, los que se han suscrito, los que nos siguen ahí. Bendícelos con toda bendición, en el nombre de Jesús, amén y amén. Recuerda siempre, amén, usted que está ahí escuchando, suscribirse a mi canal Candelita TV, dale like siempre para que esto siga siendo de edificación. Deje su comentario de petición, y si fue edificado también, para nosotros escucharle y leerle. Y riegue la voz también para que más personas sean bendecidas. Si tiene alguna petición especial, usted puede llamar al 685-7758. Agradecido con nuestros eslabones de fe que siempre están apoyando, principios, mediados, finales. Gracias por siempre contribuir a lo que es la obra de Papito Dios con esa semilla. El ministerio En Pie de Guerra, Candelita 7, la extensión de la familia, puede seguir adelante ganando almas para Cristo. Marcos capítulo 8, verso 2. A la gloria del Padre, del Hijo y en la comunión del Espíritu Santo. Tengo compasión de la gente porque ya hace 3 días que están conmigo y no tienen que comer. Y si los enviare en ayunas a sus casas, se desmayarán en el camino. Pues algunos de ellos han venido de lejos. Sus discípulos le respondieron, ¿de dónde? Escuche bien. La mentalidad. Aquí hay dos tipos de mente. Primero, en la Biblia, en Marcos capítulo 8, versos 2 y 3, las letras te las marca en roja. Te las marca en rojo porque es Cristo hablando. Y yo quiero que usted pueda distinguir la mentalidad del reino, la mente de Cristo, versus la mente de los discípulos en su carne y en su humanidad. Jesús está hablando de que quiere tener compasión. Y dicho de paso, era una multitud, alrededor de 4,000 personas o más, aproximadamente. Y Jesús está viendo que hay una multitud que le está siguiendo, que llevan 3 días con él. O sea, hay que recalcar que si esta gente están siguiendo a Jesús, esta gente dejaron su tierra, sus casas, su comida, sus pertenencias, por estar detrás de Jesús. Y Jesús quería bendecirle y darle de qué comer, porque ya Jesús está viendo que están a punto de desmayarse. Ahora, yo quiero que usted analice la mentalidad de esta gente al tener que dejar todo por seguir a Jesús. Hay que tener una fe fuerte e inquebrantable para dejar todo, pertenencia, hogar, lo que sea, por estar detrás de Cristo. Hay que tener las botas de guerra bien amarradas. Hay que tener los pantalones bien puestos. Y de ahí yo quiero hacer un paréntesis. Lo que cuesta seguir a Jesús. Pero yo quiero decirte algo. Que a veces nosotros vamos a sacrificar y a entregar y a soltar muchas cosas por seguir a Cristo. Pero quiero decirte que todo aquel que está o estuvo dispuesto, aleluya, a seguir a Jesús, no será defraudado. Yo necesito que tú declares conmigo, vamos, comenta, declara, grita, comenta, declara ahí en WhatsApp, como tú quieres, en comentarios, en el chat de la aplicación, declara conmigo. Dios no me va a dejar defraudada. Dios no me va a abandonar, Rabashanda, Rabakima. Dios no me va a abandonar. Yo necesito a alguien que lo crea, necesito a alguien que lo declare. Dios no me va a abandonar. Dios no deja abandonado a aquellos que le siguen y le creen. Jesús conoce tu situación. Jesús es justo. Él sabe que tú has llorado. Él sabe lo que estás pasando. Él sabe y conoce tu sufrimiento, todo lo que estás atravesando, desde el día 1 que corriste al altar para decirle sí a Cristo y no al diablo. Jesús sabe y Él te entiende. Él entiende tu dolor, tu aflicción. Él desde los cielos está viendo. Amén.

ven toda la injusticia, todo el maltrato, toda la batalla, cómo se ha virado la tortilla. Y tú dices, pero ¿qué está pasando aquí? Si lo que hice solamente fue decirle sí a Cristo en el altar, y de momento esto es un huracán espiritual, esto es una batalla, pastor. Y yo te tengo que decir, sí, sí es una batalla, y eso es normal. Pero como tú me dices a mí, pastor, que eso es normal, sí, sí, para mí no es normal, sí lo es. Lo que pasa es que ahora Dios te está cambiando. Ah, aleluya. Ese huracán, ese virazón desde que dijiste sí a Cristo, aleluya, ese virazón tú lo ves como virazón, como batalla, como contratiempo. Pero la realidad del caso es que Dios está acomodando la ficha a tu favor. La realidad del caso es que Dios está trabajando a tu favor. Es que Dios está cambiando tu entorno. Es que Dios está limpiando tu camino. Abasanda y Kamasai. Estoy prendido aquí hoy. Siento la gloria de Dios. Alguien tiene que arrebatar esta palabra. Hoy Dios te dice, estoy limpiando tu camino, estoy limpiando tu alrededor. No simplemente te voy a limpiar el corazón, no simplemente te voy a limpiar el alma y voy a transformar tu mente, también amistades te las voy a limpiar, aleluya. Gente que te rodea los voy a sacar, más ahí, trabajo, cosas que yo vea que no te van a ayudar a que se cumpla mi plan, yo te quito ese empleo y te doy uno mejor. Entonces tú tienes que entender que el desierto jamás que permite Dios que tú atravieses o cruces es para matarte. Es para capacitarte. El desierto que el Padre permite que nosotros crucemos no es para morir, es para crecer. Es para madurar, es para avanzar. Es para avanzar. Vamos. Vamos, yo necesito a alguien que se atreva a decir conmigo, este desierto no me va a matar. Oh, sana, tu cama sana y tai. 787-685-7758. Alguien que lo declare conmigo, este desierto no me va a matar. Vamos, decláralo. Este desierto no me va a matar. Coméntalo. Vamos ahí, ahí, amashindalaya. Este desierto no me va a matar. Este desierto me está haciendo madurar. Este desierto, aleluya, me está haciendo valorar lo que realmente es importante. El pueblo de Israel, Dios no le entregó tierra prometida hasta que lo cruzó por el desierto. Y no es porque es malo, es porque es necesario que nuestro carácter, nuestra mente, nuestra alma, nuestro ser, nuestro espíritu, aleluya, madure para nosotros valorar y atesorar lo que realmente es importante en nuestra vida. ¿Sabe cuánta gente malagradecida hay después que Dios los sana? Después que Dios los salva de un tiroteo. Después que Dios, aleluya, los bendice. Después que los libra del accidente. Y son malagradecidos, pastor, ¿por qué? Porque no estás sirviéndole. Porque sigues arrastrado en esa vida pecaminosa. Y a veces quieres jugar con la misericordia de Dios. Amán, Dukai. Esto no estaba en la agenda, pero ahí está. Dios te libra y te salva para que le sirvas. No para que sigas siendo marioneta del pecado, marioneta del diablo. Masai kamando basayama. Dios te salva y te libra porque te está llamando la atención, porque Él quiere y tiene un plan para contigo. El desierto nos estructura. El desierto nos moldea. El desierto es lo que usa el Espíritu de Dios para capacitarte. Y te voy a decir algo. Tu pastor, tu líder podrá enseñarte una capacitación y una mentoría que te va a ayudar. Pero nunca te vas a escapar de la capacitación del Espíritu. Tú que estás cerca, escúchame, fluyendo. No te vas a escapar de la capacitación que te quiere dar el Espíritu. ¿Y dónde el Espíritu te va a capacitar? En el día malo. En el desierto.

el mismo Hijo de Dios, antes de ver el ministerio en todo su esplendor, después de ser bautizado, el Espíritu de Dios lo lleva al desierto. ¿Y qué pasó allí? Tuvo hambre y se le apareció Satanás, siendo Cristo. Fueron tantos los días que no tenía comida ni bebida, que por poco desmaya. Estaba débil, tenía hambre, su parte humana. Que estés tú sin comer 20, 30 días para que tú veas. Muchos no aguantan. Hay que meterle suero rápido. Estuvo días allí, debilitado. Pero esa debilidad trajo fuerza en su espíritu. Número uno. Número dos. El Padre no dejó que su Hijo desmayara. Y así como el Padre, Dios mío, alguien tiene que recibir esto, varón. Así como el Padre, escucha tú que estás ahí. Así como el Padre no dejó que su Hijo desmayara. Mira Cristo lo que hace con estos hijos que le siguen. No, se me perdieron. Eso es. Siento la presencia de Dios aquí. Me siento los ríos de agua viva de la cabeza a los pies. Lo voy a repetir. Así como el Padre no dejó morir a Cristo, ni que se desmayara en el desierto porque tenía hambre en ayuno, Cristo en la tierra, viendo una multitud que le seguía, pasados los días, por seguir a Cristo, dejaron de comer. Y Jesús dijo: no voy a mandarlos en ayuno. O sea, no voy a permitir que sigan ayunando. Yo les voy a proveer. Yo les voy a dar provisión. Y hoy yo vengo a decirle a alguien: Jesús no va a permitir que te desmayes en tu desierto. Jesús. Este Cristo poderoso. Jesús no va a permitir que te mueras y desmayes en tu desierto. Jesús ve en Marcos capítulo 8, verso 2. Teniendo compasión de la gente, porque ya hace 3 días que están conmigo y no tienen qué comer. Así los enviaré en ayuno a sus casas. Se desmayarán en el camino. Jesús está diciendo, si se van y los envía a sus casas así, en el camino van a desmayar, en el camino van a morir, en el camino van a perecer. Y Jesús está dando una lección aquí en Marcos capítulo 8. Todo aquel que me sigue, yo no lo abandono. Todo aquel que me sigue, yo no lo dejo solo. Todo aquel que me sigue, aunque llegue el desierto, aunque llegue el día malo, llegará a un punto donde va a conocer mi provisión. Llegará un punto en tu prueba, te dice el Señor, que vas a conocer el Dios que provee. Llegará un punto en tu vida, en tu desierto, aleluya, que Jesús no te va a dejar morir, Jesús no te va a dejar perecer. Quizás tú estás en el primer día de tu prueba, aleluya, en el segundo día, en el tercer día, en los meses que sea necesario, pero algo te tengo que decir en este clip: todo aquel que sigue a Jesús de corazón, Jesús no lo abandona. Jesús no te deja solo. Jesús no te dejará sola. Él proveerá lo que necesitas. Él te va a bendecir. Él te va a bendecir. Shitamanayama. Él conoce tu necesidad. Y muchos se van a sorprender cuando vean la bendición de Dios fluir en tu vida, en tu hogar. ¿Por qué? Porque Él tiene compasión de ti. ¿Por qué? Porque Él sabe que tú eres un seguidor genuino. Y Él no va a permitir que te desmayes en el camino. Vas a sentir dolor por seguir a Jesús. Vamos a llorar por seguir a Jesús. Se va a levantar la difamación por seguir a Jesús. El diablo va a hacer guerra por seguir a Jesús. Pero no va a permitir Jesús que en el camino te desmayes y te mueras. Te va a doler, pero vas a sobrevivir.

vivir. Porque yo estoy contigo como poderoso gigante. Tú que estás cerca, escucha este clip. Yo te voy a bendecir. ¿Y sabe dónde va a ser? En tu desierto. No pretendas que la bendición va a llegar fuera del desierto. No, no, no, no, no. Porque esta historia que estoy leyendo, más adelante dice que Jesús preguntó cuántos panes habían. Y le dijeron, lo que hay son 7 panes. ¿Cuántos panes hay? 7 panes. Y los discípulos dicen, pero maestro, ¿de dónde alguien podrá saciar de pan? O sacar pan en el desierto y alimentar a toda esta multitud. ¿Cuántos panes hay? 7. No te preocupes. Jesús te está diciendo a través de esta palabra, en tu guerra es que yo te voy a bendecir. Manahai kiashama. En tu desierto es que yo te voy a proveer. En tu desierto es que yo me voy a glorificar. En tu desierto es que yo voy a manifestar mi poder. En tu proceso, en medio de él, es que viene la provisión y yo me glorificaré. Para que todos los que te rodean y te conozcan tengan que entender que el Dios que tú le sirves es un Dios que ve y que te conoce. Si tú recibes este clip, yo quiero que tú ahora mismo declares conmigo, comenta debajo aquí. Decláralo. No moriré en mi desierto. Dios me va a bendecir en medio de él. Decláralo. No moriré en mi desierto. Dios me va a bendecir en medio de él. Compártalo. Ay, Dios mío. 6857-758.

Esto está cardíaco aquí, levita. Sigue lo mismo ahí, que esto está poderoso. 685-7758. Está prendido esto. Ahí está Wilfredo Valle, el camionero. Amén. En la 92.1. Ahí dice, pastor, un abrazo. Shalom a Wilfredo, a Wilda Rivera, eslabón de fe. Amén. Aportando por ahí también. Mi mamá está por ahí también. Están los eslabones de fe prendidos ahí a través de ATH Móvil. Pagar un negocio, emisora 1350M, a través de CEL con el 787-903-1613. Escúchame bien, que estoy cerrando. Se me acabó el tiempo, locutor. Se me acabó el tiempo, pero yo necesito que antes que el tiempo se me acabe, alguien tiene que gritarlo. No moriré en mi desierto, sino no, tengo ganas de brincar aquí, varón. Aleluya. No moriré. No morirás en el proceso. En medio de él voy a abrir el cielo y te voy a bendecir. No morirás en tu desierto. En medio de él vas a ver mi gloria. En medio de ese hospital vas a ver mi gloria. En medio de esa situación familiar vas a ver mi gloria. En medio de esa situación que te traicionaron vas a ver mi gloria. Porque así soy yo, dice el Señor. Aleluya. ¿Qué tú esperas? ¿Qué espera la gente? Que te saque del desierto para proveerte, que te saque del desierto para bendecirte, que te saque del desierto para darte ministerio. No, yo te voy a dar, yo te voy a proveer y voy a multiplicar en medio de él. Los discípulos están diciendo, pero maestro, te volviste loco. ¿Quién va a sacar pan en este desierto? Aquí no hay pan, aquí no hay trigo, aquí no hay nada. Y las tiendas, como que para ir ahí de shopping a comprar pan, eso está demasiado, muy lejos. La gente se va a morir como quiera. Los discípulos están demostrándole a Cristo. La mentalidad tuya no es la misma que la mía. ¿Cuántos bendicen a Dios? Man, tú sabes, más. La mentalidad tuya no es la misma que la mía. Por lo tanto, tu mente dice, no hay provisión, se mueren. Pero la mía dice, hay vida. Pero el reino dice, hay vida. Ay, el diablo y la mente de quizás tu familiar dice, se muere. Ay, se rompe esa familia. No va para ningún lado. Pero en la mente de Dios dice, hay vida. Y vida en abundancia. Se metió Dios aquí. ¡Ay, cabazo, Mahaya! Comparte esta bendición. Si Dios le está hablando, apoye esto. Dale like a esta bendición. Riegue la voz de las emisoras. Dale honor al sur y declarando: no moriré en mi desierto. Hay gente llamando, diciéndolo en el cuadro telefónico 6857-758. No voy a morir en mi desierto. En medio de él Dios va a multiplicar el pan. Qué bendito problema tiene la gente. Y con esto concluyo para esto.

aprendido aquí. Pero ¿qué problema tiene mucha gente? Que quieren que Dios le provee y le multiplique cuando ellos quieren. No. En tu guerra, si les eres fiel a Dios, si le eres fiel a Dios, en medio de la guerra es que Dios va a multiplicar el pan. En medio de la lucha es que Dios va a multiplicar el pan. En medio del quebrantamiento es que Dios va a multiplicar el pan.

0: Él se va a glorificar. Si deseas oración, mucha gente escribe: pastor, ¿puedo orar por mí? Recuerde que estamos enfocados en la palabra, pero tenemos un cuadro prendido. 787-685-7758. Por aquí tengo, amén, nos envían ahora mismo, amén, hay llamadas entrando y vidas que están aportando. Leonor Zuli dice: no moriré en mi desierto, y da una aportación a través de ATH Móvil, pagar un negocio, emisora 350M. Carlos Delgado me envía por aquí de la oficina que pide oración de sanidad de cáncer, se ve el cáncer en el nombre de Jesús, amén. Paolo Ortiz está aportando por ahí, Ismael Pérez como el labón de fe también, David Morales, amén, está por ahí también apoyando. Por aquí tengo llamadas entrando que las vamos a estar mencionando en este preciso momento. Nos llama Bruni de Aguada en la 107.9 FM. Se me fue aquí. Ajá. De Aguada, 107.9 FM, pide por su llena, por sanidad. Aura de Río Grande, amén, por salud y por familia. Rita de Vega Alta, por su hijo. Guillermina de Mayagüez, por salud y por fortaleza. 685-7758. Lida de Vega Alta, por su hijo que está apartado y por finanza. Alabado sea el Señor, amén. 685-7758. Padre, oramos. Unidos en oración vamos a vencer. Declaramos la palabra de fe. Y los que están cerca, Padre mío, bendícelo. Sé, Dios mío, que si nos unimos en oración, algo tiene que pasar, algo tiene que suceder. Declaramos que en medio del desierto que está pasando tu pueblo, que están ahí escuchando esta palabra, tú le has de proveer, tú le has de bendecir de forma poderosa y de forma especial. Señor amado, declaro vida en medio del desierto. Dale fuerzas para que ellos puedan seguir resistiendo y que no doblen sus rodillas a los baales y que no retrocedan ante la adversidad, que no retrocedan ante la tormenta, que no retrocedan ante el día malo, que ellos puedan entender que tú estás en control y que tú te vas a glorificar y tú vas a ser el poderoso gigante en medio del proceso. Rama jata masu katama la basanda kima ukamanduti abashenda la masaya makunda libasahama. Ahí está el Espíritu Santo que te fortalece. Ahí está el Espíritu Santo fluyendo. Ahí está el Espíritu Santo que te fortalece. Mi alma alaba la gloria de Dios. Ahí está el Espíritu Santo que te fortalece. Praha maha sama itayama. Ahí está el Espíritu Santo que te fortalece. En medio del desierto, Él será tu fuerza. Recuerda, no te rindas. Recuerda, pelea. Recuerda, no suelte la mano del arado, aunque la carga sea pesada. Arabashene itamanda rabasamahayalai. Y camando se remeia vas amarabas amando y tayanansaya. Esa unción que se está derramando es la unción de Dios en medio de tu desierto. Prepárate para testificar porque viene tu provisión. El trabajo por la cual estás orando, que no te robe el tiempo de Dios, Dios te lo va a proveer. La finanza que tú estás pidiéndole a Dios para seguir para adelante, Dios te la va a proveer. Pero solamente sé valiente y espera en el Señor y camina en orden, porque en el orden es que Dios se mueve. Estamos bien contentos por lo que está haciendo Dios con esta palabra y con esta programación especial, y yo quiero que más personas puedan ser bendecidos. Sí, queremos que más personas puedan ser bendecidos a través de lo que está haciendo Dios con este contenido poderoso. 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Alabado sea el Señor.
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2: Y ahora, el segmento Una Palabra de Fe.
3: Gracias porque tu palabra nos va a estructurar, nos va a dirigir a que nuestra mirada y nuestros ojos estén puestos donde realmente tienen que estar puestos, en ti, en tu presencia.
2: Con el pastor Eddie Rivera Candelita.
3: Ayúdanos, Dios mío, a mirarte a ti por encima del problema, a mirarte a ti por encima de la enfermedad.
1: Dice la Biblia, mientras dormían los hombres, ¿vino quién? El enemigo. Ojo aquí cuando dormimos.
3: Orando, Dios me dijo, mi siervo, mira eso. Palabras clave, mientras dormían. El peligro de dormir demasiado. El peligro de no velar. My God. El problema de que te creas que te la sabe toda. El peligro de dormir demasiado. Porque el enemigo no fue a dañar la semilla o el terreno en esta parábola cuando los hombres estaban despiertos. El enemigo siembra cizaña cuando tú duermes. El enemigo de las almas, la mayoría de las veces, le encanta sembrar cizaña, maldad cuando duermes. El que tenga oído, oiga lo que el Espíritu abra a la iglesia. Por eso es que esto está peligroso. Porque hay muchos que están durmiendo en las congregaciones. Hay muchos que están durmiendo en el Espíritu. Hay muchos que se han dormido. ¿Y qué es dormido? Que se han relajado. Han dejado la oración. Han dejado la búsqueda. Han dejado, aleluya, de relacionarse con el Espíritu Santo. Porque aunque fuiste escogida, si te descuida y duermes demasiado, el enemigo va a sembrar maldad en el hombre y la mujer que está durmiendo. Yo se lo digo a usted, esto es un mensaje para crear conciencia espiritual en aquellos que saben que en el tiempo que estamos viviendo es un tiempo de velar y orar para no entrar o caer en tentación. El que duerme cae en la tentación, aunque no quiera, porque no tiene la fuerza espiritual que se requiere para resistir algo que no es normal, que es espiritual. Para usted poder resistir tentaciones, batallas, oposiciones, obstáculos, golpes, luchas, usted tiene que estar en vela, usted tiene que estar despierto, usted tiene que tener fe, usted tiene que depender de Dios. Si estabas durmiendo, despiértate, que el enemigo está velándote. Como único puedes evitar eso y vencer es despertar hoy. No mañana, es hoy, dice el Señor. Esto es un mensaje para que despiertes, para que no sigas siendo marioneta del enemigo. Hay gente dentro de los templos que son cizaña, lo dice la
2: última hora. 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
4: Y nuestra dosis de felicidad cada día está en recordar que Dios nos ha amado infinitamente. Con amor eterno te he amado. Por tanto, te prolongué mi misericordia, dice en el libro de Jeremías 31:3. Y nosotros podemos ser felices, pase lo que pase. No importa, no importa lo que estemos atravesando en el día a día. Al recordar que Dios nos ama con amor eterno, nosotros estamos seguros. Nosotros somos felices cada día, porque ese amor es lo que nos da felicidad, nos da paz en medio de la tormenta, nos reenfoca, nos da sabiduría, nos rescata, nos liberta, nos sana. O sea, es todo para nosotros. Imagínate, y cada día entonces tienes que saber que eres amado, que eres amada infinitamente por Dios. Y eso nos hace felices. ¿Qué crees? Así iniciamos esta edición de Toma Nota. Te envío un abrazo con mucho amor. Gracias por la sintonía. Escuchas Estación de la Familia 92.1 y la cadena Candelita 7. Yo soy tu amiga Noelia Vélez. Contigo hasta las 7 de la noche.

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6: Bienvenidos a esta edición.
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0: 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Y di que lo escuchaste con Noelia Vélez aquí en la Estación de la Familia.
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1: Y sí, es hora de abandonar todos esos pensamientos que nos roban la bendición, que nos roban la alegría, que nos roban días buenos, que nos roban la paz, que nos roban las cosas bonitas que Dios tiene para cada uno de nosotros. Y ahí es donde están. No es un enemigo externo la mayoría de las veces, son enemigos en nuestro interior. Las películas que nos armamos, los peores escenarios, las dudas. Vamos a abandonar todos esos pensamientos y vamos a enfocarnos en todo lo bueno que Dios tiene para nuestra vida. Cuando nosotros permitimos que nuestra mente, nuestros pensamientos sean transformados con el amor, la verdad de Dios, la palabra de Dios, la esperanza que tenemos en nuestro Señor Jesucristo, pues ¿sabes qué? Nuestra vida va a mejorar. Hay un libro muy famoso de una pastora y es un excelente libro que se los recomiendo. Se titula El campo de batalla de la mente, de la pastora reconocida a nivel mundial, Joyce Meyer. Y ese libro es excelente. ¿Para qué? Para que nosotros podamos dominar la mente y poder permitir que el espíritu de nuestra mente sea renovado por el poder de Dios. ¿Qué crees? Medita en eso y ya tú sabes, toma nota.
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3: Y en el día de hoy le has recordado a tus seres queridos, a los que viven más cerca de ti, los que viven contigo, ¿cuánto les amas? A tus hijos. Analiza un poquito. A esta hora de la tarde, que todavía falta bastante para que termine este día, los has regañado más de lo que le has dicho que les ama. ¿Le has puesto una cara más fea de lo que le has sonreído? Muchacho, come ahora. A lo mejor, claro, ellos están ahí en la escuela y a veces se pone complicado. Pero si tu día se ha centrado desde que se levantaron en avanza, vístete, come, lávate la boca, no hagas eso, bájate de aquí. Haz las asignaciones. Oye, un stop y demuéstrale una dosis de cariño. Abrázalos, dile te amo. Y trátalos con más amor, acércalos más a tu corazón y demuéstrales cada día más amor. Y ya verás que tú no vas a estar tan estresado ni tan estresada con tus hijos. Y hay muchas cosas que son normales de esta etapa. Que brinquen, que salten, que no escuchen, que se entretengan, que se distraigan con el juego, que se pongan así majaderos, como decimos aquí en Puerto Rico. Pero en medio de todo eso, deja el látigo del castigo y vamos a corregir con más amor. Demuéstrales amor, un abrazo, un beso y dile, te amo. Dile a tus hijos que los amas, a tu esposo, a tu esposa, si vives con tus padres. Dale un abrazo, te amo, gracias por todo lo que haces por mí cada día. Gracias por tu esfuerzo cada día. Sabes que siempre estoy aquí para ti. Recuérdale tu amor hoy a esas personas más cercanas a tu corazón y a tu vida. Toma nota.

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1: 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Cuéntame, mi hermano, bendiciones.
2: Amén, bendiciones, pastor. 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

0: 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Lo próximo llega el pastor y consejero internacional Freddy de Anda en el segmento Viva lo Mejor Posible. Y esta tarde nos va a estar hablando de un tema tremendo, que es ¿por qué Dios quita personas de mi vida? Es una pregunta que nos hemos hecho en muchos momentos de nuestra vida cuando nos hemos aferrado a alguien, una amistad, una relación, un amor. Bueno, y de pronto, ¿por qué Dios quitó esta persona de mi vida? Y nosotros no lo entendemos. Bueno, hoy recibiremos una palabra que va a traer mucha revelación, entendimiento y nos va a ayudar a sanar esas heridas. ¿Por qué Dios quita personas de mi vida? Esa es la reflexión hoy en Viva lo Mejor Posible con el pastor y consejero internacional Freddy de Anda. Lo vamos a estar escuchando ahora mismo. Toma nota.
1: Siempre hay un propósito por el cual Dios te acerca a ciertas personas y luego las quita de tu vida. Es solo que a veces tratamos de convertir a estas personas temporales en personas para siempre, pero esa no es su función. No están destinados a permanecer en nuestras vidas para siempre. Jamás aprenderemos algo nuevo si seguimos agarrados de algo viejo. La esencia de dejar ir es la fe. La fe en que esta historia es mejor dejarla como está. Es mejor dejarlo como Dios lo escribió. Tal vez reescribirlo arruinará tu historia. Tal vez cambiarlo no te dará un final feliz. Tal vez estas personas son ángeles enviados a ti para darte una lección o curarte o convertirte en una mejor persona. Y cuando se les acaba el tiempo, se van volando. Están destinados a ser colocados en la vida de otra persona. Siento que Dios nos acerca a ciertas personas porque estas son las personas que necesitamos en este momento o etapa de nuestras vidas. Estas son las personas que nos enseñarán lecciones importantes sobre la vida o sobre nosotros mismos. El problema es que nos sentimos frustrados cuando estas personas se van porque no podemos dejarlos ir. No entendemos por qué Dios quitaría algo tan hermoso o alguien que nos curó. Pero si lo miras desde la perspectiva de que si estas personas se quedarán más tiempo, su belleza se desvanecerá, su amor morirá. Tal vez estas personas también te estén enseñando cómo soltar, cómo darte cuenta cuando la parte de alguien en tu historia ha terminado. Y tener fe en que la próxima a la que Dios te acercará es exactamente a quien necesitas. La etapa de tu vida determinará qué tipo de personas necesitas. Dios te envía a las personas que necesitas exactamente en el momento adecuado. Él te da las respuestas que estabas buscando a través de estas personas. Él ilumina acercándote a las personas que sacan lo mejor de ti. Él te ayuda cuando estás luchando al acercarte a aquellos que son capaces de sacarte de tu oscuridad. Hay una razón por la cual Dios mueve tu corazón hacia una persona específica y una razón por la que te apegas a ciertas personas más que a otras. Cuando miro hacia atrás, no hay una persona a la cual me apegué realmente que no tuviera algo valioso que enseñarme o que no desempeñara un papel importante en mi vida. Y la ironía es que la mayoría de estas personas eran temporales porque su deber era mostrarme una forma diferente y luego liberarme a un nuevo capítulo de mi vida.

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1: No olvides que todo comienza con una buena actitud. Eso se convierte en un buen estado de ánimo, en un buen día, en un gran año. Y así tu vida se va transformando en una gran vida.
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3: Y hablando de la humildad y la autoestima, quiero recordarte que la humildad no tiene nada que ver con baja autoestima, sino que la humildad se trata de una visión exacta de uno mismo desde la perspectiva de Dios. Y cuando nosotros sabemos reconocer lo bueno en nosotros, los talentos que tenemos, eso no tiene nada que ver con altivez, no. Una sana autoestima también es poner la humildad en el lugar correcto y colocarnos en la visión correcta de cómo Dios nos ve, de quiénes somos en Dios. Entonces, tener baja autoestima no tiene nada que ver con humildad, porque la humildad es esa, te repito, esa visión exacta de lo que uno es, de lo que una es, desde la perspectiva de Dios. Que hoy podamos tener de hoy en adelante una autoestima sana. Que sepamos valorar el valor que Dios nos ha dado. Que sepamos reconocer las cosas buenas que Dios ha puesto en nosotros. Pese a nuestras muchas debilidades, Dios ha colocado dones, talentos, habilidades únicas, capacidades extraordinarias. Y nosotros las reconocemos y somos diligentes para utilizarlas en la manera correcta y para el bien de nosotros mismos, para el bien de otros y para la gloria de Dios. ¿Qué crees?

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0: es el regalo y la bendición de Dios y es un lugar que debemos siempre cuidar y proteger de todo lo que está dictando el mundo, que atenta tanto contra la familia. Y cuando Dios no es el centro de nuestras vidas, y cuando nosotros no nos entrenamos, y cuando nosotros no seguimos adquiriendo sabiduría y adquiriendo conocimiento y capacitándonos para, con buenos consejos, para cuidar a nuestra familia, bueno, pues ocurre el desastre. Y como nosotros lo que queremos es que tú tengas una bendición y una familia feliz, por eso siempre tenemos grandes recursos como nuestra gran amiga Verónica González, que martes y jueves llega aquí todas las semanas como parte de nuestro Family Dream Team Plus en el segmento Pa' la Familia Nada Más. Un segmento con consejos, herramientas, reflexiones. Oye, no te lo puedes perder. Eso es lo próximo. Ya tú sabes, vamos a tomar nota hoy. 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

0: eso nos hace ser fuertes. 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

tu iglesia y tu espíritu dicen, ven Señor Jesús, no tardes más, queremos ver tu rostro. Sí, amén. Aleluya, ven Señor Jesús. Ven Señor Jesús. Tu iglesia, tu esposa de Esther. Amén.

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Y muchas personas se quejan de que, bueno, muchas decisiones que han tomado en la vida no han sido las mejores. Pero, ajá, ¿dónde hemos puesto nuestras bases y hemos sentado las bases para poder tomar buenas decisiones? Pues muchas veces estamos muy lejos del libro que es la guía de nuestra vida. Porque para tomar buenas decisiones se requiere una mente bíblica. ¿Y qué es la Biblia? La Biblia es la palabra de Dios. Es la guía, el libro de nuestra vida, el manual de las instrucciones. Si nosotros no tenemos una mente bíblica, nosotros no vamos a tomar decisiones que se puedan sostener en el tiempo y que puedan tener buenos frutos de manera constante y persistente. Nosotros cada día necesitamos tener no solo esa mente bíblica, sino que necesitamos la guía de Dios a través de su Santo Espíritu, que es el Espíritu de la Palabra, para poder tomar buenas y sabias decisiones. ¿Qué crees? Medita en eso y ya tú sabes. Toma nota.

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Dios al mundo y ha dado su Hijo unigénito para que todo aquel que en Él crea no se pierda, mas tenga vida eterna. San Juan 3:16. Gracias Dios por tu gracia.

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Y ya me voy despidiendo. Gracias por acompañarme esta tarde del martes. Pero antes de irme, quiero dejarte saber esta reflexión, ¿verdad? Quiero bendecir tu vida con esto. Porque muchas veces nos hemos visto nosotros envueltos en situaciones y decimos, pero si yo le sirvo a Dios, si yo voy a la iglesia, si yo creo en Dios, si yo le

la Biblia. ¿Por qué estoy atravesando esta situación difícil? Déjame recordarte algo sobre la fe. Que la fe de calidad, la fe buena, la fe que nosotros tenemos, se prueba en el fuego, se prueba en la dificultad, se prueba en la adversidad, se prueba en medio de los desafíos, no en la comodidad, no cuando todo nos va bien. Dice la Biblia que la fe como el oro, sí, debe ser probada. La fe se prueba en el fuego, en los momentos adversos. ¿Cómo nosotros podemos seguir creyendo a pesar de lo que vemos, a pesar de lo que sentimos, a pesar de lo que oímos? ¿Por qué? Porque nuestra fe nos eleva por encima de esa situación adversa. Entonces no lo olvides, ahí es donde tu fe se fortalece, se hace más valiosa, donde tú creces en tu interior, en tu espíritu. La fe de calidad se prueba en el fuego, no en la comodidad. Con esto me voy despidiendo, ya tú sabes, toma nota, te envío un abrazo, será hasta mañana en otra edición de Toma Nota a las 3 de la tarde. Mantente en sintonía, que tengas una feliz noche, bendiciones.

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pero ya no estaba solo. Yo sentía a Dios al lado conmigo. Dios no prometió que las cosas iban a ser fáciles. Él prometió que iba a estar contigo hasta el fin del mundo. Y entre todas esas cosas que estaban sucediendo, tenía muchas voces en mi cabeza. Yo le decía mucho orando al Señor: Señor, ven y vive dentro de mí. Yo quiero escucharte. Entra a mi casa, entra a mi vida. Ordena, ordena y pon las cosas como tú quieras. Entra, abre las ventanas. No sé, limpia. Limpia, Jesús. Así que esta canción la hicimos con esa intención.

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En el segundo viaje misionero, a mediados del siglo I, teniendo su conversión en la historia de las crónicas del libro de los Hechos, conocido como Saulo de Tarso, Hechos capítulo 8, y ya en el capítulo 9, con cartas de poder del Sanedrín y de los ancianos gobernantes del pueblo de Israel, con la autoridad que le otorgaron los escribas y fariseos, va rumbo a Damasco el apóstol Pablo, e inesperadamente una manifestación, en el original griego koiné, una epifanía de parte del Hijo de Dios Jesucristo, se les revela, le sale al encuentro, al camino, y esa luz resplandeciente, portentosa y poderosa del poder divino, sacro y celestial de Dios, lo detiene en el camino y se cae del animal

los eruditos, teólogos, historiadores, intérpretes, rabinos o exégetas no pueden especificar con exactitud dentro de sus exégesis si iba cabalgando encima de un caballo, de un burro o de un camello. Lo que sí ciertamente narra la historia, el cuadro, el paisaje descriptivo y exegético es que el Señor Jesucristo se le revela y le impacta, y este cae al suelo y escucha la voz divina de Dios que le dice por medio de su Hijo Jesucristo, verso 6, capítulo 9 del libro de los Hechos: Saulo, Saulo, ¿por qué me persigues? Dura cosa te es dar cosas contra el aguijón. Este apóstol de los gentiles escribe 13 epístolas o cartas paulinas luego de su encuentro y su conversión con el Señor Jesucristo. Pero en una de las cartas que él escribe entre los años 54 al 56, en el periodo del segundo viaje misionero, y le envía la segunda carta u epístola a la iglesia ubicada en Corinto, le dice en el capítulo 10 y verso 4, porque las armas de nuestra milicia no son, Dios mío, Rey de Gloria, León de la tribu de Judá, no son carnales, sino espirituales y poderosas en Dios para la destrucción de fortalezas del diablo. El segundo rey dentro de la monarquía de los reyes de Israel, el salmista David, escribe en el Salmo 144 y verso 1: bendito sea Jehová Dios, mi roca, mi castillo, mi refugio y mi fortaleza. ¿Quién anda, Dios, Espíritu Santo, Anán, Saloa, Atay, Ibra, Mashenda? Bendito sea Jehová Dios, quien adiestra mis manos para la batalla y mis dedos para la guerra. Este es el ministerio que en hebreo se conoce y se pronuncia en la terminología hebraica y en su raíz connotológica y etimológica como Milshama Rohanit. En arameo se utiliza otro término que se pronuncia como Ma'abed Ruhanite, y en el griego antiguo y griego koiné se utiliza el término como Polemos, ay Dios mío, omnipotente, omnisciente, omnipresente Dios, Polemos pneumáticos. Esto se traduce y significa en estos tres idiomas, hebreo, arameo y griego, como guerra espiritual, o en su otra connotación y definición en la raíz hebraica, como guerra espiritual en los aires. Es la batalla que se desata entre ángeles de Dios y demonios. La guerra entre el Dios ama, sota, anán, salúa, bashenda, ama. Oh Dios mío, Espíritu Santo. Gracias. A mí. Ena, cota, y anda más aliaba. Ay, yo siento el cabo, siento la gloria, la presencia, la chequina, el fuego, la candela, la doble porción del Espíritu Santo, un impacto de Dios, una manifestación gloriosa. Esta es la tarde, entrada la noche, que Dios quiere tratar con tu vida, a ti que me estás escuchando y nos sintoniza a través de este altar radial, tabernáculo, templo o iglesia, la estación de la familia 92.1 FM, Candelita 7 y la 1350 AM, Candelita 7, marcando la diferencia, la gran cadena, Candelita 7. Esta es la tarde, la noche, donde el Espíritu Santo de Dios te quiere hablar, como le habló al profeta Tisbita Elías allá en primera.

0: de Reyes en el Monte Oré, relata y narra Primera de Reyes capítulo 19 y verso 9 que Dios le habló en un silbo apacible. Alma mía, adora la gloria de Dios. Y esta es la noche donde tú que me estás sintonizando, óyeme bien, tú que vas transitando los pavimentos, las carreteras, la autopista, las intersecciones, tú que vas en dirección a tu hogar, a la iglesia, quizás te vas a retirar, vas a hacer una vigilia, vas para un ayuno, quizás vas para un culto de oración, para una campaña de 3 días, para un aniversario, un evento, una actividad eclesiástica, un congreso, una asamblea. Esta es la noche que Dios te ha permitido escuchar. La Biblia dice en Romanos 10, 17 que la fe viene por el oír y el oír de la palabra de Dios. Y ciertamente el Espíritu Santo de Dios te está hablando a ti, hombre, ay Dios mío, hombre, mujer de Dios que nos está sintonizando, que estás en tu automóvil con tu esposa, tu familia, tú que eres ministro de Dios, ministra de Dios, pastor, pastora, presbítero, laico, ujiel, supervisor de regiones o de distritos distritales en Puerto Rico, de los diferentes concilios, organizaciones y movimientos pentecostales, evangélicos, de sana doctrina en Puerto Rico, iglesias independientes, tú profeta de Dios, tú evangelista, tú misionero que estás pagando un precio a solas con Dios en el secreto, intimando en el monte, ay Dios amado, Dios, en el monte, en las cuevas, en el templo, en la iglesia, en tu cuarto. Ey, Amahanía, Anán, Shakiba, Olé. Dios tiene una palabra de bálsamo, de ungüento, de refrigerio. En la guerra espiritual que se desata en los aires, donde el diablo y las jerarquías demoníacas de Efesios 6:12, los principados, las potestades, los gobernadores de las tinieblas de este siglo y los huéspedes espirituales de maldad en las regiones celestes, te han declarado una guerra en el campo de batalla, en la línea de combate. No huyas. Nehemías dijo en el capítulo 6 y verso 11, un hombre como yo ha de huir, ciertamente yo no, Dios mío, no huiré, ciertamente, si hay Dios amado, Uta, Aná, Aliaba, ciertamente, ciertamente, yo no huiré de la guerra. Acá Aná Sorea se levante Sambalá, Tobías, el Zen, el árabe, como en el libro de Nehemías capítulo 6, se levantaron para que no se reconstruyese la labor, la obra de las puertas y del templo, y hubiese esa reedificación. Esta es la noche que Dios ha hablado y está hablando a tu vida, tu matrimonio, hogar, familia, tu confinado que nos está sintonizando en las cárceles federales o a nivel estatal, en Puerto Rico o fuera de Puerto Rico, allá en de los mares. Hoy Dios tiene una palabra para ti de parte del Espíritu Santo. Hebreos 3:8 dice, si oyeres hoy su voz, no endurezcáis vuestro corazón. Apocalipsis 3:20 dice, he aquí yo estoy a la puerta y llamo. Si alguno oyese mi voz y abriese la puerta de su corazón, yo entraré a él y cenaré con él y él conmigo. Mi nombre es el evangelista capellán, por la gracia y la obra de Dios, Anthony Rivera. Pertenezco al Concilio e Iglesia de Jesucristo el Caballero de la Cruz, que pastorea mi amada pastora principal, pastora senior y presidenta conciliar, Irnanet Torres Padilla, a quien le envío un saludo magno, cordial, un abrazo fuerte y solemne, y con todo principio de ética ministerial. Le amo y le quiero, amada pastora Irnanet Torres Padilla. Es donde radica el canal 64 y se transmite desde Puerto Rico al mundo entero. Conmigo andan unos pastores, y de igual manera anda un varón siervo de Dios, un joven del Señor, dedicado, sometido, consagrado, hermano Heriberto, salúdanos conforme al Espíritu Dios Santo.
1: Dios bendiga a toda la vasta radio audiencia que nos sintoniza en esta emisora. Amén. Candelita 7, la estación de la familia. Un saludito a todos esos pastores, esos líderes.

0: que nos están escuchando, ministro, respondo al nombre de Diberto Torres, y al igual que mi hermano, el evangelista capellán Anthony Rivera, persevera en la iglesia El Caballero de la Cruz, la cual pastorea nuestra pastora Iris Nanet Torres Padilla. Estamos aquí en esta noche, tarde noche, cumpliendo la encomienda que el Señor ha puesto en nuestros corazones. Mi alma te alaba, Jehová, y quiero rapidito leerle aquí en 2 Corintios 4:17-18, porque esta leve tribulación momentánea produce en nosotros un cada vez más excelente y eterno peso de gloria, no mirando nosotros las cosas que se ven, sino las que no se ven. Mi alma te alaba, Jehová, pues las cosas que se ven son temporales, pero las que no se ven, mi alma te alaba, Jehová, son eternas. Gracias, Padre, por esa palabra hermosa.
1: Amén. Quiero enviarle un saludo a los pastores de la Iglesia Pentecostal. Estuvimos en un evento, el hermano Edilberto estuvo conmigo adjuntamente, a la pastora Carmen Serpa y a su amado esposo, el pastor Jaime Arroyo, y a todo el liderato pastoral que hizo acto de presencia en este evento. Mis saludos respetuosos, solemnes y magnos. No obstante, conmigo anda un distinguido pastor, ministro de Dios, un gran hombre de Dios, de testimonio intachable, consagrado, dedicado, sometido, y que ciertamente, adjuntamente a su amada esposa, la pastora, caminan a tenor, Dios mío, con Dios, como Enoch, Génesis 5:24, Hebreos 11:5, caminó con Dios y dio testimonio de haber agradado a Dios. Hago referencia hacia el pastor Luis Orlando Pizarro, de la iglesia El Tabernáculo Pentecostal, Casa de Dios y Puerta al Cielo, en el municipio y pueblo de Tua Baja. Él también es el pastor, los que nos están sintonizando y nos están escuchando, hogares, matrimonios, familia, líderes eclesiásticos de diferentes iglesias, concilios, organizaciones y movimientos pentecostales en Puerto Rico. Él es el pastor de Monte Oré. Monte Oré, que tiene una grande historia, donde las veces que yo he subido a Monte Oré y me he metido en las cuevas, de igual manera el hermano Edilberto, grandes hombres han pisado este monte. El evangelista, que en paz descanse, que partió con Dios, un distinguido hombre de Dios que evangelizó el mundo entero, el evangelista Gigi Ávila, el evangelista irreverendo Jorge Rasky, el pastor Rafael Torres Ortega, tres pilares en Puerto Rico que pusieron el evangelio y el estandarte en todo Centro, Suramérica, Canadá, México, Estados Unidos, Gran Bretaña, Asia, Rusia, China, España. Mencionar a los evangelistas y pastores y ministros de Dios, el reverendo y pastor y patriarca Rafael Torres Ortega, el evangelista Gigi Ávila, el evangelista Jorge Rasky, aparte de que en el 1916 entró y fue sacudido Puerto Rico en lo que concierne al Pentecostés por la Perla del Sur en Ponce. No obstante, ya en el 1933, entre Santurce y Bayamón, se desató y se desarrolló y se desparramó un avivamiento donde Dios levantó grandes ministerios portentosos y poderosos en Dios, de hombres de manifestación gloriosa por el poder del Espíritu Santo y de guerra espiritual, donde caían multitudes de personas endemoniadas, poseídas por demonios, y el poder de Dios, del Espíritu Santo y la palabra de Dios y Jesucristo expulsó usaba a los demonios, usando a hombres y a mujeres marcados por el poder de Dios. Y cuando mencionamos Monte Oré, también tenemos que mencionar al evangelista y pastor Randy Island, los evangelistas Mickey Mulero, José Luis Hernández, dentro de otros hombres y mujeres de Dios, tenemos que colocar y mencionar al presidente de esta radioemisora, pastor, ministro y evangelista de Dios, que yo le tengo un gran y enorme respeto. Es un hombre, amado pastor, amada pastora. La gloria es de Dios. Tengo que sobreguardarme, Isaías 42:8. Toda la gloria es de Dios. Pero cuando se hace referencia y alusión

0: aunque en Dios no haya acepción de personas, Romanos 2:11, ni Dios da el Espíritu por medida, San Juan 3:34, cuando mencionamos al pastor y ministro y presidente de esta radioemisora, Eddie Junior Rivera Hernández Candelita, es un hombre con un ministerio sobrenatural. Ay, Dios mío, yo siento la gloria de Dios, que yo lo amo y le tengo un respeto. De un ministerio de guerra espiritual poderoso, donde multitudes, muchedumbre han sido estremecidos, sacudidos, milagros sobrenaturales, creativos, los dones del Espíritu Santo son manifestados, permean y se hacen rema, y donde las personas poseídas por demonios reciben liberación. Para mí es un privilegio, un honor, dejar ante este altar sacro al pastor de Monteoré, Luis Orlando Pizarro, y a su amada esposa.
1: Amén. Dios les bendiga a todos. Les saludo. Este servidor, gloria a Jesús. Estamos aquí con Anthony, ¿verdad? Gloria al Señor. Una invitación que nos hizo. Respondo al nombre de Luis Orlando, ¿verdad? Como dijo nuestro hermano Anthony, pastoreamos la iglesia, el tabernáculo pentecostal, Casa de Dios, Puerta del Cielo. Allá estamos, gloria, radicado allá en Toa Baja, en la calle Montserrat, y estamos a las órdenes, gloria al Señor. Y conmigo anda mi esposita, amén, gloria al Señor. Lucy Arce, mi esposita, que anda conmigo en esta preciosa noche, gloria al Señor. Así que saludamos a la iglesia que está, gloria al Señor, conectada ahí, la iglesia local. Hay unos cuantos hermanitos que pues están conectados ahí. Alabado Dios, la gloria es del Señor, toda la gloria siempre es del Señor, amén. Así que estamos aquí, ¿verdad?, para desatar una palabra, gloria al Señor. Así que yo quiero comenzar, oye esto, Anthony, yo quiero comenzar por este sueño. Yo tuve un sueño hace unos meses atrás. Yo siento a Dios. Y tuve un sueño en mi oración, cuando estuve orando, me tiré a 3 de la mañana, mi oración es de 3 a 5, gloria al Señor, y quiero que usted escuche con cuidado esta revelación, amén, que tuve. Dios me reveló en sueño al líder de esta casa, amén, de esta emisora. Sí, Anthony, eso fue real. Al pastor Eddie Candelita, amén. En un sueño yo me encontré de tú a tú con él mientras él estaba laborando, gloria al Señor. Y es como estaba hablando con Anthony de tú a tú, lo vi en el sueño clarito y estuve dialogando con él. Y entonces, cuando dialogué con él, lo que él me expresó, yo le expresé, él me dijo: ¿tú eres pastor? Y yo le dije: sí, yo soy pastor. Y yo le dije: ¿tú eres Candelita? Y me dijo: sí, yo soy Candelita. Y el sueño se acabó. Se fue el sueño. Oiga esto. Entonces pasó el tiempo. Yo quiero decirle que pasó el tiempo y no sabía que ese sueño se iba a hacer realidad, en que este servidor, para la gloria del Señor, iba a estar en esta emisora. Por primera vez estoy aquí y para mí es un privilegio, un honor, un respeto al presidente de esta emisora, Eddie Candelita, gloria al Señor.
0: Sí,
1: para mí es un honor, un respeto estar aquí, gloria al Señor, grande. Así que gloria al Señor, lo que Dios ha hecho con este hombre es grande, amén. Y lo que falta, amén.
0: Sí, amén.
1: Gloria al Señor. Y para mí es un gran honor estar aquí en esta preciosa noche, y con Anthony, con los hermanos y mi esposa, gloria al Señor, y hablar de esta revelación, de este sueño que estuve yo con Eddie, con el pastor Eddie Rivera Candelita, gloria al Señor, que realmente pues no conozco de tú a tú. Pero un día yo me lo encontraré, ¿verdad? Gloria al Señor, y lo conoceré. Gloria a Dios, para mí es un privilegio. Amén. Así que, gloria al Señor. Anthony, no sé si puedo desatar una palabra. Gloria al Señor, en esta que traje aquí, unos apuntes. Alaba lo que él vive. Gloria al Señor, ¿verdad? Porque a veces hay que apuntar. Amén. Gloria al Señor. En Marcos capítulo 2, Dios me dio una palabra mientras yo oraba en la madrugada. y llegaba a la emisora, gloria al Señor, Dios me ministraba esta palabra a mi mente, a mi corazón, y quiero compartirla con todos ustedes que están ahí, amén, gloria al Señor, escuchando bien.

0: Yendo en esta noche preciosa del Señor. Amén. Se cuenta en Marcos capítulo 2, una palabra poderosa. Amén. A la gloria del Padre, del Hijo y del Espíritu Santo. La iglesia dice:
1: amén.
0: Amén. Entró Jesús otra vez en Capernaum después de algunos días y se oyó que estaba en casa. Inmediatamente se juntaron muchos de manera que ya no cabían ni aún en la puerta y les predicaba la palabra. Entonces vinieron a él unos trayendo un paralítico que era cargado por cuatro. Y como no podían acercarse a él a causa de la multitud, descubrieron el techo donde estaba y hacía una cobertura bajándolo el lecho en que yacía el paralítico. Al ver Jesús la fe de ellos, dijo al paralítico: hijo, tus pecados te son perdonados. Gracias, Padre, en el nombre de Jesús. Te damos toda gloria y toda honra. Manifiesta tu gloria, tu poder sobre vosotros en el nombre de Jesús. Amén.
1: Amén.
0: Gloria al Señor. Dios me dio un tema, Anthony, sobre esta palabra, ¿verdad? Sobre este marco bíblico, gloria al Señor, esta historia. Amén. Que me llama la atención en esta noche, gloria al Señor, bajo el tema la fe y la perseverancia. Gloria al Señor, la fe y la perseverancia. Gloria a Jesucristo. Hay una presencia aquí. Bien, oh, fuerte, gloria a Jesucristo. Fuerte, fuerte. Es fuerte, gloria al Señor. Y podemos traer o testificar, Anthony, algunos de los milagros que Dios ha hecho, gloria a Jesucristo, en nuestro ministerio. Aun cuando éramos evangelistas, hemos visto la gloria de Dios y lo testificamos humildemente y dándole la gloria a Dios, porque la Biblia me da la autoridad, amén, de testificar, amén, las cosas grande que Dios ha hecho en nuestra vida. Amén. La Biblia lo establece, que testifiquemos. Y en esta noche Dios puso en mi corazón que testifique grandes cosas que Dios ha hecho, que Dios ha hecho. Amén. Gloria al Señor. Una de las cosas grandes que Dios ha hecho es con mi esposa. Aún en la iglesia, mi esposa padecía, Anthony, gloria a Dios, de la cintura. Gloria al Señor. En una ocasión ella llegó con la cintura quebrantada. Amén. Le daba gloria al Señor. Se viraba hacia su lado, gloria izquierdo. Amén. Y no podía caminar. Uno de los milagros recientes. Amén. Porque yo creo de los milagros recientes. Yo no puedo hablar de los pasados, porque esos pasaron ya. Pero creo en los milagros recientes. Amén. Gloria al Señor. De los que estamos viviendo ahora mismo. Y testificamos grandes cosas, Anthony, como esa. Y Dios, predicando en la iglesia, llamó a mi esposa y le dijo: pasa, que Dios te va a sanar. Así, con esa autoridad, con esa firmeza, con esa confianza que tenemos que tener, amén, los ministros de Dios hoy en día, para ver milagros, sanidades terribles que Dios que está haciendo. Dios es el mismo ayer y hoy. Yo siento a Dios. Yo siento a Dios aquí, hermano. Grandes maravillas Dios está haciendo en este último tiempo. ¿Cuántos lo creen? Alabado sea Dios. Y hemos visto grandes cosas y las testificamos con humildad y sencillez de corazón, para que otro le aumente la fe y la confianza y crean que Dios es el mismo ayer y hoy por los siglos, dice la palabra. Dios no tiene sombra de variación. Dios, el milagro que va a hacer, lo va a hacer hoy. Amén. Y el milagro que vaya a hacer mañana, lo va a hacer mañana. Dios es el mismo. Dios no cambia. Su palabra es la misma. Desde Génesis hasta Apocalipsis, Dios se sigue cumpliendo su palabra, sus promesas que son para nosotros. Dios sigue sanando, Dios sigue levantando, Dios sigue haciendo milagros, maravillas, progresas. Alabado sea Dios sobre la iglesia, sobre el cuerpo, que Cristo es la cabeza. Gloria, es solamente creer y confiar en Dios. Y mientras predicamos en la iglesia local, la pastora, amén, pasó al frente, Anthony, gloria al Señor, y sintió el impacto del Espíritu de Dios en su columna. Alabado sea Dios, en su espalda. espalda, y Dios la enderezó y se le fue el dolor. Alabado sea Dios, aleluya. Y allí fue la gloria del Señor. Hemos visto, tuvimos una campaña, Anthony, en un retiro, gloria al Señor, donde Dios sanó mucha gente, gente rebajó de peso.

0: los pies fueron pequeños. Si habían pastores, ministros allá en Carolina, en una iglesia hermosa, donde allí nos llamaron, gloria al Señor, y allí se manifestó Dios. Dios se manifestó con poder, porque cuando usted le da la gloria a Dios, Dios se manifiesta, su gracia está sobre nosotros, su misericordia se manifiesta, y nuestra fe va creciendo, se va fortaleciendo, mientras nosotros vemos la grandeza de Dios. Aleluya. Y allí en aquel lugar, en aquella iglesia, aquel templo, amén, Dios se manifestó tan grande, Anthony. Por eso lo puedo contar con firmeza, amén, creyéndole a Dios, amén, testificando en esta radio emisora, gloria, en esta hora, en este día hermoso, amén, con firmeza de que Dios está haciendo cosas grandes. Y tú que me estás escuchando, tú que estás oyendo, amén, gloria al Señor, levántate en fe, créele a Dios. Aleluya. Dios está haciendo cosas maravillosas en nuestra vida, en el cuerpo físico. Dios está levantando a los paralíticos, Dios está sanando a los enfermos, a los de cáncer, en el monte Oré, amén, gloria, donde Dios se manifestó. Una mujer llegó al monte Oré, gloria al Señor, testifica que estaba viendo el culto, Anthony, amén, por Facebook, amén, porque nosotros también, pues también nos ven por Facebook. Tenemos una página donde allí la gente de todos lados, Carolina, Guaynabo, de todo, amén, pueblo, ve el culto de 10 a 12 todos los sábados, y ahí y ellos ven el poder de Dios y llegan a la capilla y dicen: pastor, lo vi por Facebook, vi la manifestación del Espíritu, amén, como el Espíritu Santo se está moviendo en la gente, no solamente los enfermos físicos, sino espirituales. Hay mucha, Anthony, hay mucha gente que tiene que ser sanada del corazón, emocionalmente, donde nosotros no podemos ver, pero el Espíritu Santo está viendo. Hay paralíticos espirituales que Dios tiene que levantar en este último tiempo, y la mano de Dios va a venir sobre aquella gente que no está creyendo. Van a creer, porque la mano de Dios se está moviendo. Yo lo creo. El Espíritu Santo se está moviendo en los templos, amén, está levantando, está restaurando. Porque yo creo que le para vasaya, soja.
1: Santo eres Dios, aleluya.
0: Para vasaya, cansadito, vaso. Anda, Jehová. Yo siento a la vasaya. Anda, Jehová. Y allí estábamos en el monte. Y allí llega gente de todos lados. Y allí experimentan la grandeza de Dios, el mover del Espíritu Santo que tanto hace falta, Anthony, en los templos. Amén. El mover del Espíritu Santo, la llenura, el bautismo del Espíritu Santo. Amén. Que ya hay que empezar a orar. Amén. De tiempo hay que empezar a orar para que Dios siga bautizando, para que Dios siga llenando con el Espíritu Santo y los dones se vuelvan a mover, Anthony, porque yo creo que el Evangelio es completo, amén, desde Génesis hasta Apocalipsis. Yo no puedo quitarle la palabra es la misma y se sigue cumpliendo. El Evangelio es completo, la misión de nosotros, óigame, usted que me está escuchando a la distancia y me está viendo, amén, yo creo que el Espíritu Santo, amén, se está moviendo. No es que va a pensar a moverse, es que ya el Espíritu de Dios se está moviendo, está haciendo grandes cosas, grandezas en nuestra vida, primeramente en nuestros corazones, en nuestra mente. Que Dios nos sane por dentro, sane en nuestro corazón. Alabado sea Dios, que nuestra fe siga fortalecida, activa. Amén, creyéndole a Dios lo que no vemos. Lo que no vemos es lo que no vemos, pero estamos creyendo que Dios nos, que vamos a recibir, que Dios nos va a entregar lo que ya nos entregó en nuestra mano. Que hay una palabra poderosa que tú cargas, Anthony. Alma mía, alaba a Dios, aleluya. Yo creo que en este último tiempo la gloria de Dios se va a manifestar en los templos, aleluya, que la gloria postrera será mayor que la primera. Alma mía, alaba a Dios, y la gente va a reconocer que Dios es el mismo ayer y hoy por los siglos, que Dios no tiene sombra de variación, que la gente que no lo conoció lo va a conocer a la distancia, que la unción se va a meter en las casas, la unción se va a meter en los trabajos, y allí van a ser impactados por el poder de Dios. La unción te va a tocar, la unción unción te va a cambiar. La unción va a sanar tu corazón. La unción va a ganar. Alabado sea Dios, aleluya. Va a sanar tu mente, tu conciencia. Yo creo que hay un Dios que se está moviendo. Alma mía, alaba a Dios. Solamente hay que creerle a Él. Alma mía, alaba a Dios. Por eso yo me llevo a Marcos capítulo 2, donde un paralítico, amén, aleluya, no podía ser sanado por nadie, amén, pero cuatro lo llevaban.

Alguien se tiene que levantar en este tiempo. Uno se tiene que levantar con fe activa y fortalecida para llevar ese paralítico a Jesús. Para llevar ese paralítico, no al médico secular, terrenal, sino presentarlo a la presencia de Dios para que el Espíritu Santo lo levante y volvamos a la gloria de Dios. Volvamos a la chequina de Jehová.

0: toda la gloria de Dios. Solamente estamos testificando la grandeza, los milagros, las señales que Dios ha hecho en nuestra vida, en nuestro ministerio. Y todavía seguimos viendo, los ciegos ven, ven, los ciegos ven, los mudos hablan. En la iglesia había un hombre, alma mía, alaba a Dios, allí estaba Ale, se llama Ale, un hombre que, amén, que se congrega con nosotros, allí estaba. Y un día le dio con pasar Anthony y dijo: pastor, yo no podía ver la Biblia, leer la Biblia, no podía ver la Biblia de cerca. Y un día, en aquella noche, pasó Anthony, alma mía, alaba a Dios, pasó, y allí el pastor le puso la mano y allí recibió vista clara, cayó al piso, y cuando se levantó dijo: ahora veo claramente la Biblia, alma mía, alaba. Yo le dije: dale la gloria a Dios, porque la gloria es del Señor, el mover del Espíritu Santo. Alabado sea Dios, aleluya. Dios se está moviendo, solamente tenemos que confiar en Él.
1: Amén. 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
1: 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Esta es la noche, este es el día para que Dios manifieste y desparrame de una manera sobrenatural y portentosa o poderosa el milagro creativo. 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
2: 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Mi alma está alabada, Jehová.
1: Estás escuchando al pastor y ministro de Dios, juntamente con su amada esposa, la hermana Lucy Arce, al pastor Orlando Pizarro, con demostración de poder y de espíritu y de fuego y de nuevo en la palabra que el Espíritu Santo está poniendo en sus labios. Milagros, vivencias, experiencias, sueños, donde Dios ha manifestado su poder, el dunamis en el original griego, su poder o el koek en el hebreo, allá en el monte, que en hebreo la palabra monte se utiliza el término de Ur, y en el griego como Horus, que significa monte. La Biblia enumera y nos habla de Monte Moriah, nos habla de Monte Carmelo, nos habla del Monte Sinaí, nos habla del Monte de Sion, nos habla del Monte de los Olivos, pero también la Biblia habla del monte o de la madre mía. ¡No! ¡Sá! ¡Sá! ¡Ay, siento a Dios grande, Dios mío! ¡Se metió Dios! ¡Ay, Dios mío, pastor! ¡Qué hay, pastor, Eddie! ¡Se metió Dios! ¡Se metió! ¡Se metió Dios ahora en tu casa! ¡En tu hogar, en el templo, en la campaña, en la cruzada, en la convención! ¡Dios se ha metido aquí, en la estación de la familia! 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Está predicando el pastor Luis Orlando Pizarro bajo el tema
0: la fe y la perseverancia. Número uno, Dice la Biblia

0: la fe rompe barreras. Dice que los amigos del paralítico no se rindieron ante el gentío, que bloqueaban la puerta, y su fe fue activa. Activando solidaria, rompieron el techo para acercarse a sus amigos de Jesús. ¿No enseña que estamos llamados a llevar otro hacia el Señor, superando cualquier obstáculo? Terrible. Gloria a Jesús. La fe va a romper barreras.
1: Santo.
0: Los amigos que llevaban al paralítico vieron mucha gente, un gentío en la puerta. Su fe se activó y dijeron: vamos por el techo, por el tejado, por el tejado. Alma mía, alaba al Señor. Y lo subieron. Gloria al Señor. Aleluya. Y dice aquí la palabra: la prioridad del alma, el perdón de los pecados. Alma mía, alaba al Señor. Cuando subieron esto al paralítico, gloria a Dios, por el tejado, hicieron un hueco. Descendieron al hombre encamado. Jesús se asombró, aleluya, por lo que estaba viendo. Pero ¿sabes qué, Anthony? Se asombró por la fe de este hombre. Alma mía, alaba. Habrá alguien que tenga esa fe que está ahora. Habrá alguien que nos está escuchando, que nos está viendo. Tendrá esa fe activa, poderosa. Amén, gloria al Señor. Perseverante. Estos amigos tenían una fe perseverando. Alma mía, alaba. Y aunque vieron obstáculos, aunque vieron mucha gente, dijeron: es por el techo que vamos. Por el techo, por encima. Amén, para llevarlo a Jesús. Y cuando Jesús vio al paralítico que lo bajaban, amén, por el techo de aquel hogar, gloria a Dios, aquella casa, se quedó asombrado. No por ellos, era por la fe activa. Amén. La fe en movimiento, la fe que se estaba moviendo. Amén, amén, que trajo a Jesús, amén, aquel paralítico a sanarlo. Amén. ¿Sabes qué? Que tu fe va a provocar a Dios que te sane. Amén. Tu confianza, amén, el creer de Dios, aleluya, el que está escrito, eso te va a llevar a creerle al Señor, al milagro que tú estás esperando, dama, caballero, que me estás escuchando, que me estás viendo. Créele a Dios y a su palabra. Dios se está moviendo. Dice, número 2, la prioridad del alma. Jesús tenía una prioridad sobre este hombre. Aleluya, quizás no era tanto el milagro, Anthony, sino la salvación del alma de este hombre. Alma mía, alaba a Dios. ¿Sabe por qué? Porque un día Dios me habló y me dijo: no son los milagros, no te regocijes en los milagros, la sanidad es en el alma, en la salvación de tu alma. Alma mía, alaba a Dios. ¿Sabe por qué? Porque la Biblia dice, amén, gloria al Señor, aleluya, que gloria al Señor, aleluya, que nosotros somos siervos de Dios, amén. Pero Dios dice: no te regocijes en lo que es la manifestación, sino en el alma, en la salvación de tu alma. Alabado sea Dios, aleluya, que todo es añadido. Alma mía, que Dios va a añadir, amén, amén. Pero nuestras alma es la prioridad, y Dios estaba, amén, Jesucristo estaba, amén, la prioridad es el alma de este hombre. Alma mía, alaba a Dios, que quizá no tenía Cristo, había una parálisis, pero el único que podía sanar a Jesucristo, amén, a este hombre, perdón, era Jesucristo en esa hora. Alabado sea Dios. Dice que antes de curar la parálisis física, Jesús dice a su hijo: tus pecados te son perdonados. Jesús muestra que la necesidad más profunda del ser humano no es solo físico o material, sino espiritual. ¿Lo ves? Lo que estamos hablando, amén, es tu corazón. Es tu corazón delante de Dios, es tu alma, es tu espíritu. Es lo que Dios quiere. Alma mía, alaba a Dios. Y dice que el perdón restaurador muestra la relación con Dios.
1: Santo,
0: alaba lo que Él vive. Sí, sí. El perdón restaurador muestra la relación con Dios. Que Dios te va a perdonar. Que Dios te va a restaurar. Que Dios te va a hacer nuevo. Alma mía, alaba a Dios. Este es el evangelio completo. Este es el evangelio completo. Dice, número 3, la autoridad de Jesús frente a las críticas. No importa que te critiquen. No importa que te señalen. A Jesús lo señalaban. A Jesús lo criticaban. Amén, a Jesús le

decían, tú eres hijo de Belcebú, alma mía, alaba a Dios. No creían en Jesús ni al poder que estaba en él. Alabado sea Dios, aleluya. La crítica siempre va a estar. Amén. Si Dios te usa, te van a criticar. Si Dios, amén, hace algo contigo, te van a criticar. Se levanta el celo, la envidia, alma mía, contra tu ministerio. Alma mía, alaba al Señor. La crítica siempre estaba ahí. Alma mía, alaba a Dios. Y seguían a Jesús, amén, criticándolo. Alabado sea Dios. Pero mire lo que dice: los escribas murmuraban en su interior, pasando que Jesús blasfemaba, pues solo Dios perdona los pecados. Al leer esto, su pensamiento ordenó al paralítico: levántate. Jesús afirmó su divinidad y su poder. Alabado sea Dios sobre el pecado y la enfermedad. Aleluya. Terrible. Mostró su poder por encima de la crítica, Anthony. Por encima del señalamiento. Por encima del vituperio. Dios va a hacer el milagro. Dios te va a tocar. Dios te va a sanar, Dios te va a perdonar. Dios va a sanar tu interior, tus emociones. ¿Tú sabes cuánta gente, Anthony, hay emocionalmente lastimado, herido porque alguien lo lastimó? Alma mía, alaba a Dios. Yo creo que nosotros estamos para levantar, para edificar. Alma mía, alaba a Dios. Yo creo que lo que nosotros tenemos por dentro es para edificar, es para levantar, es para perdonar, es para abrazar, para sonreír, para mostrar nuestros frutos, amén, a otros, nuestro amor que ya Dios depositó en nosotros. Alma mía, alaba a Dios. Eso es lo que Cristo hacía. Pero había unos escribas, unos fariseos, amén, que se levantaron contra él. Siempre va a haber obstáculos, siempre va a haber crítica. Alma mía, alaba a Dios. Pero tienes que accionar, tienes que caminar, tienes que avanzar. Dios te llamó, no mira el hombre. La Biblia dice en Hebreos capítulo 12, puesto los ojos en Jesús, en el autor y consumador de la fe. Aleluya, pon los ojos en Jesucristo para que no te hunda. Pedro se hundía, amén, porque quitó la mirada de Jesús mientras Jesús caminaba por encima de las aguas. ¿Sabes que Jesús le decía a Anthony, a la humanidad hoy en día, por la palabra, y nos está diciendo a nosotros, hay que caminar por encima del problema, aunque la tempestad esté, aunque los vientos contrarios vengan, el enfermero toque a la puerta de tu cuerpo? Amén. Hay una confianza, hay uno que dice que ya venció, hay uno que dice que por sus llagas ya fuimos curados. Tenemos que accionar, tenemos que seguir hacia adelante. Dios, aleluya, nos espera, amén, hacer las cosas que Dios nos mandó a hacer, hablar lo que Dios nos está hablando. Amén. Hay un peso de gloria, amén, hay un peso de gloria sobre nosotros. Alma mía, alaba a Dios, que Dios depositó. Tenemos que seguir hacia adelante, hacia adelante, dice el Señor. Y dice la palabra, voy rapidito porque tenemos una hora, gloria al Señor, amén. Dice número 4, levantándose y dejando la camilla. Dice, la orden de Jesús es clara. Oh, gloria, es que cuando Jesús habla, amén, es claro, algo va a suceder. Alma mía, alaba a Dios. No hay nadie que se interponga en la palabra, en lo que ya Dios declaró, habló. Levantándose, tomó el lecho y tomando su tomándose, amén, su lecho, y se condujo a su casa. Dice que la camilla representa a aquellos que no, amén, la comodidad, amén, la gloria del Señor, o la culpa o error de la víctima. Jesús no invita a abandonar la parálisis espiritual, amén, y caminar hacia una vida nueva y glorificando a Dios como lo hizo el paralítico. Dios te invita en esta preciosa noche que tengas una vida nueva, que no te detengas en lo que estás pasando. Amén. Piensa que hay un Dios poderoso, hay un Jesús que levanta, que restaura. Amén. Que es el médico por excelencia. Amén. Este paralítico se levantó. Amén. Alabado sea Dios. Y cogió su camilla y siguió caminando. Amén. Y la gente le preguntaban, ¿quién hizo eso? Y él le decía, Jesús, aquel hombre que estaba en aquella casa, me levantó. Hoy camino. Hoy tengo gozo. Hoy tengo alegría.
Hoy puedo glorificar a Dios, puedo alabar a Dios. Eso es lo que Dios quiere hacer con la humanidad, con el hombre que me está escuchando, la mujer que me está escuchando, el joven que me está escuchando. Amén. Eso es lo que Dios quiere hacer. Levantar hombres en este tiempo, hombres humildes, sencillos, que

Den la gloria a Dios, alabado sea Dios, porque la gloria te va a seguir, las señales te van a seguir. La Biblia dice que el que cree, alabado sea, las señales le seguirán, dice la palabra de Dios. Aleluya. Pero cuando somos humildes, sencillos, y le damos la gloria a Dios, este hombre se levantó, Anthony, se levantó y la gente lo vio. Los escribas, los que le seguían, los que le murmuraban, vieron el poder de Dios, porque el poder de Dios no se ha cortado. Todavía estamos viendo las grandeza de Dios en nuestro templo, Anthony. Alma mía, alaba a Dios. La gente se levanta, la gente sanada, amén, de cáncer, de sida, de artritis, de diabetes, amén. Dios normaliza la presión, amén. Gente son impactadas por el poder, son testimonios reales. Aquí no estamos, amén, tirando balas a lo loco, amén. Ni estamos aquí en la emoción, amén. Esto, eso está en los videos. En los videos, usted entra a la página del Monte Oré. Amén, dos, amén, alabado sea Dios. Y usted va a ver las señales y los milagros, amén, los ciegos verles, amén. Allí vemos, allí están los testimonios reales, donde Dios, amén, está haciendo cosas extraordinarias. Y por eso nosotros le damos la gloria a Dios, haga o no haga Dios, le seguimos dando la gloria a Dios, porque antes no éramos nada, ahora somos algo, porque el Espíritu de Dios está sobre nosotros, está dentro de nosotros. Y ese Espíritu es el Consolador, el Espíritu de verdad, el Espíritu Santo, que se mueve, que todavía se está moviendo, amén, que pone consuelo cuando tú lloras, amén, que el que te consola, amén, es el Espíritu Santo, el que te lleva cuando tú no duermes, cuando ahí en tu recámara estás llorando, amén. Ahí invita al Espíritu Santo, humíllate y llama al Espíritu Santo, el Consolador, y Él va a entrar a tu corazón, Él te va a consolar, Él te va a levantar, te va a sanar, el Espíritu Santo, así como hizo con este paralítico. Yo no sé si tú tienes una parálisis, amén, emocional, espiritual o física, pero hoy Dios te trajo esta palabra, predicando bajo el tema la fe y la perseverancia. Tenemos que tener fe y perseverar, seguir perseverando hasta que Dios haga el milagro, porque Dios oye tu oración, Dios está oyendo tu oración, no dude, Dios está oyendo tu oración. Dale para adelante, acciona, que Dios es maravilloso, es eterno y es real en nuestra vida, amén. Esos sueños que has tenido, esa revelación que has tenido, ahí está Dios, ahí está Dios. Dios te ama, Dios es maravilloso, ahí está Dios contigo. Dios no te ha dejado, tú no estás sola, no estás solo, Dios está contigo, porque Santo. Dios prometió estar contigo todos los días hasta el fin del mundo, dice la palabra de Dios. Y por eso seguimos creyendo, seguimos accionando, creyendo en la palabra, porque las promesas bíblicas se están cumpliendo sobre la iglesia, que somos nosotros, que somos el cuerpo y Cristo es la cabeza. Y Dios va a seguir cumpliendo su promesa sobre la iglesia. No le temas a nadie, porque las puertas del infierno no prevalecerán contra la iglesia del Señor. Le seguimos creyendo, aunque las tinieblas se levanten, aunque los demonios se levanten, yo le sigo creyendo a Dios, porque la mano de Dios está conmigo, aleluya, fortaleciéndome. Hay una cobertura sobre ti, hay una cobertura sobre ti, sobre nosotros. Escucha, Baikon, Baise. Yo creo que Dios está sanando gente. Yo creo que Dios está sanando gente a la distancia. Yo creo que ahí la unción se mete y está sanando gente a la distancia en esta hora. Alma mía, alaba a Dios. Donde Dios está levantando, Anthony, la fe de muchos. Que la fe, amén, tenía una fe, amén, que estaba menguando, una fe que estaba bajita. Hoy Dios trajo este mensaje, amén, bajo el tema la fe y la perseverancia, rompiendo barreras, rompiendo obstáculos. Alma mía, alaba a Dios, aleluya. Y estos hombres se metieron y allí Jesús sanó a aquel hombre y lo levantó. Es para Dios glorificarse, no es para gloria de hombre, sino para Dios glorificarse en tu vida y en tu alma y en tu familia y en tus hijos. Dios va a seguir haciendo cosas extraordinarias, maravillosas, así como el Antiguo Testamento Dios hacía. Dios es el mismo, Dios no ha cambiado. Alma mía, alaba a Dios. Es solamente creerle a Él y a su palabra. Dios, los milagros siguen ocurriendo. Y sabes que, Anthony, yo quiero dar esta palabra aquí en esta emisora y los que me están escuchando, aleluya, la manifestación del Espíritu va a ser más grande todavía. Vienen grandes milagros, así dice el Espíritu de Dios. Vienen grandes milagros, los milagros que tú no has visto lo vas a ver, dice el Espíritu Santo. La gente dice que han visto milagros, pero hay milagros que tú no has visto todavía. La Biblia dice que no cabe
creerían en la

0: palabra de las grandes señales que Jesús hizo no cubrieron en la Biblia, dice la palabra. Esos milagros van a ser manifestados en tu casa, van a ser manifestados en tus hijos. Alma mía, Dios sigue levantando ministerios, sigue levantando jóvenes con poder y unción para que pudran el yugo. Alma mía, alaba a Dios, y no se dañen, sino sigan fieles en la palabra y fieles en Jesucristo. Mientras, amén, Dios sigue levantando, amén, grandes hombres, aleluya, para el ministerio.
1: Oh, aleluya. Mire, llámenos al número telefónico, Eddie.
2: 787-685-7758.
1: Wow. Óigame bien.
0: Siento a Dios. Saica.
1: En Monteoré, hacen unos años atrás, que subí con un grupo de colegas, colaboradores en el Evangelio y compañeros de milicia, entre pastores, ministros, profetas de Dios, evangelistas y misioneros. Hacen unos años atrás. Y nos propusimos hacer las cuatro vigilias y a retirarnos en ayuno y en oración. Fue Monteoré, donde, como ya había tenido experiencia por el Espíritu Santo, estando en una de las cuevas de Monteoré, el Espíritu Santo de Dios me habla audible y me dice: mi siervo Anthony, mira lo que está en los aires. Cuando me volteo a mi extremo derecho, a mi diestra, veo dos, ay Dios mío, santo, dos ángeles de Dios que tenían en sus manos el quinar. El quinar es una palabra hebraica en el hebreo que significa arpa. Y estos dos, ay Dios mío, pastor, santo, pastora, en Monteoré. Oh, te amo, Espíritu, gracias, de Dios.
0: Gracias.
1: Te ama mi alma. Y veía estos dos ángeles tocando el arpa. Y el Espíritu Santo me hablaba audible y me decía: no vas a entender el lenguaje, el idioma angelical, pero ciertamente te haré entender una palabra. Y mientras tocaban el arpa, Dios mío, estos dos ángeles, Rey de Gloria, León de la tribu de Judá, entonaban unas alabanzas o melodías angelicales al trono del que está sentado, el anciano de días, y a su diestra, su amado e unigénito Hijo, Jesucristo. Y yo escuchaba ese lenguaje y veía a los ángeles con la túnica resplandeciente. Alrededor tenían un cinto en oro de cada túnica, y el rostro resplandeciente, con los cabellos rubios. Oiga bien, y el Espíritu Santo me decía: te voy a permitir oír y escuchar este lenguaje angelical. Te estoy mostrando dos ángeles en este monte, en

0: por mis esquinas. De aquí han salido grandes hombres y mujeres de Dios a plenos llamados ministeriales. Y escuchar ese lenguaje, ese cántico angelical, que no me era posible entenderlo, pero sí ciertamente escuchaba la palabra. ¡Aleluya! ¡Dios mío, qué es esto! ¡Aleluya! ¡Ay, Dios amado! ¡Aleluya! ¡Aleluya! Y de momento empezaban a cantar ese lenguaje angelical. Fue en Monte Joré, que significa la montaña de Dios. Amado pastor Luis Orlando Pizarro, danos su número de teléfono para cualquier invitación a cualquier evento. Es un gran hombre de Dios. Grandes cosas han sucedido en Monte Joré y en su iglesia, en su trayectoria, su comisión, su legado. Denos su número de teléfono.
1: Gloria al Señor. Mi nombre es el 939, amén, 376-3308. Amén. Ahí nos contacta. Gloria al Señor, ¿verdad? Si usted le place, ¿verdad? Y si Dios pone en su

0: corazón, amén, llevarnos a su iglesia, pues allí humildemente estaremos y exponemos la palabra como está escrita, amén. 939-376-3308.
1: A mí, mi número de teléfono es el 787-432-0331. Repito, 787-432-0331, con el evangelista y capellán humildemente Anthony Rivera, y el teléfono del hermano Edivierto también para cualquier invitación.
2: 787-233-3802.
1: Leemos las peticiones para cerrar, que ya el tiempo ha culminado.
2: Tenemos a Carlos de Aguadilla, que llama por su nieto que tiene distrofia muscular. Tenemos también aquí a Miriam de Pensilvania, que tiene depresión, ansiedad y se siente turbada. Declaramos sanidad. Tenemos aquí a Benji de Sabana Seca por restauración del corazón y liberación. Tenemos también aquí a Melissa de Manatí por una familia que tuvo un accidente automovilístico. Lo ponemos en oración. Alberto de Toa Baja por ayudamiento, dirección y fortaleza. Y a Elba de Manatí por su familia y recuperación de la vista.
1: Ora, Gilberto, para despedirnos.
2: Y oramos, amantísimo Padre Celestial, desde los cielos venimos delante de tu presencia, Padre amado, en esta noche, mi Dios, por medio de tu Hijo amado Jesús, Padre amado, presentándote, mi Dios, Señor, todas estas personas que han llamado, han dejado su petición, Padre de la gloria, que seas tú, mi Dios, Señor, a la distancia, sanando, mi Dios, libertando, Padre de la gloria, a cada persona que ha llamado, Padre. Sé tú paseándote, mi Dios, Señor, ahora mismo por esas habitaciones, por esos autos, donde quiera que estén esas personas. Personas, mi Dios, que necesiten esa liberación, mi hermano, te alaba Jehová. Que seas tú, mi Dios, ahora mismo, Espíritu Santo, tocando, Padre de la gloria, a la distancia, Padre. Y todo esto, Señor, lo ponemos en tus manos, Padre de la gloria, y damos gracias por esta oportunidad que nos diste en esta noche, Padre de la gloria. A ti toda gloria y toda honra, Padre, y declaramos hecho en el nombre de tu Dios amado Jesús. Amén y amén.
1: Dios le bendiga. Este es el ministerio Guerra Espiritual. Bendiciones.
3: 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Que la gracia y la victoria de Jesucristo guíen cada uno de tus pasos. Será hasta la próxima. Que Dios te bendiga. 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
5: Bueno, sigue conectado con nosotros aquí en la gran cadena Candelita 7. Otra hora más de bendición. Ahora nos vamos a un periodo musical y luego viene más palabra por aquí por la gran cadena Candelita 7. Recuerda que puedes seguir llamándonos al 787-685-7758 para oración. Sigue conectadito con nosotros, venimos con más bendición.